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7: 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Es más común de lo que crees. 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Enséñale a pausar, respirar y calmarse antes de reaccionar. Y mantén la misma forma de actuar en casa y en la escuela. Pero lo más importante, dedica unos minutos al día solo para él. Ese tiempo reduce mucho los berrinches. Reconoce lo que hace bien y demuéstrale cariño. Con apoyo y paciencia, tu hijo puede aprender a manejar sus emociones.
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0: 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Buenos días.
1: A las 2 o 3 de la mañana.
0: Con la buena mañana.
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2: Queremos ver si ya puedes tomar o no puedes tomar.
3: Yo prometí, haya sido buena o no buena el juicio, uh-huh. Yo prometí.
2: ¿Tú prometiste
3: hasta que? Hasta ayer, que fue el juicio.
2: Dice, nos manda un audio.
4: Desde este...
2: Espérame.
4: ¿Qué onda? Buenos días. No, pero pues la pinche vieja así desde enero que era la...
2: Permíteme.
3: La pinche vieja es la esposa, la que robó el dinero.
2: La madrastra.
4: La primera audiencia desde enero así la ha movido. Y ya cuando es conjurado ya es la última, entonces ya se va a desestimar todo para el próximo lunes. Ellos están ganando tiempo, es lo que dice el juez. El abogado de nosotros. Entonces, pues ya valió madre y... Pero ya va a ser la última.
2: ¿Cómo que
4: va a complicar madre, un poquito sí. más, verdad? Porque es conjurado, entonces pues ya van a decidir los jurados. Entonces si ella se apiaba y dice que el dinero era para ella, porque necesitaba y que ella, pues ahí puede cambiar la situación, pero vamos a hacer todo lo posible para que me paguen el caso. Espérame. Y pues ya pueden pistear si quieren, porque ya se alargó una semana más. Nada más.
2: ¡Se alarga una semana más, Chila!
3: No.
4: Y que ella. Pues ahí puede cambiar la situación, pero vamos a hacer todo lo posible para que me apagan el caso. Y pues ya pueden pistear si quieren, porque ya se alargó una semana más. Nada más.
2: ¡Se alargó una semana más!
3: ¿Pueden pistear si quieren? ¿Tú crees que no quiero, baboso? Pues si era algo que me doliera, no algo que no...
2: Chila...
3: O sea, no aposté una semana sin hacer ejercicio, me la aviento, güey, pero
2: la señora,
3: oye,
2: la madrastra de él está posterga y posterga.
3: ¿No fue el número de la señora?
2: Y posterga, deberíamos.
3: El número de la señora.
2: Pero no sé si legalmente le afecte, entonces mejor vamos a esperarnos.
3: ¿A la señora?
2: Pues ¡se posterga!
4: Necesitaba y que ella, pues ahí puede cambiar la situación, pero vamos a hacer todo lo posible para que me apagan el caso. Oiga. Y pues ya pueden pistear si quieren, porque ya se largó una semana más, nada más que...
3: Ya nos autorizó.
2: Si no aguantas...
4: Ya han sido excusas, pretextos...
3: Ya nos dio autorización, Chavi.
4: Modificaciones de fechas, pero esta ya es la última, ahora sí. El próximo lunes ya definitivo, ya no tienen forma de pedir prórroga o que se extienda un poquito más el tiempo. Entonces,
2: pero
4: el lunes se arma.
2: Dice el lunes.
3: ¿Este lunes?
2: Sí, se ha aumentado hasta el 20 de mayo.
3: Hijo de su madre.
2: Tú hiciste una manda por el señor Mireles.
3: Pero después del lunes me voy a poner una pelota de 3 días, güey.
2: Yo dijo aquí. Nomás que este vato yo creo está dormido.
3: Y yo te digo a ti para que no me esté reclamando a mí, jalo.
2: Espérame.
3: Pero después del lunes me voy a perder desde el jueves, güey. Pues oye.
2: Dícese este señor que la audiencia y el juicio que iba a ser el miércoles se ha aplazado hasta el siguiente lunes. ¿Jalas o te pandeas?
3: Bueno, pero gane o no gane... Puedo pistear, ¿verdad?
2: Dícese que si gana, sí te va a invitar la Cheves.
5: No, hombre, Chila, ese vato confió en ti y ahorita está en el... Ya me di cuenta ayer, creo que oí la sentencia. Te dieron 30 años de cárcel. ¿Qué pasó ahí, Chila? Fallaste en tu promesa, estoy seguro.
2: No ha fallado. Te los prometo que no ha fallado.
3: ¡No! Se los juro yo también que yo tampoco, por eso ando también así como un poquito neurasténica.
2: ¡Hay nueva fecha, señores, para el juicio! La Chila tiene una manda, ¿la vas a aventar o no, Chila?
3: ¡Jalo!
2: ¡Órale, la Chila se la va a aventar una semana
3: por
2: más!
3: ¡Por ponerme una perdidota!
2: ¡Una semana más! ¡Una semana más!
3: Es el próximo lunes.
2: Lunes 20.
3: Después del próximo lunes, a partir del miércoles, a mí no me vuelven a ver, ¿oyeron?
2: ¿Neta?
3: Una pedota de aquella me va a poner que se me olvide mi nombre.
4: Pues ahí puede cambiar la situación, pero vamos a hacer todo lo posible para que me apaguen el caso. Y pues ya pueden pistear si quieren, porque ya se largó una semana más. Nada más que ayer, ahí andaba en Corpus, checando todo eso y la

0: madre, y pues no se armó. Pero ya es la definitiva, el lunes ya no pueden posponerla más tiempo.
1: Aguanto, porque oye, mi mamá no hizo una rajada, Chole Golden no hizo una rajada, y si dime palabra, la cumplo.
2: Chila, sostiene su promesa. Chila, te la pusieron dura, Chila, y la aguantas. Así como aguantó el América la perdida, señores. Regresamos rapidito al show de la socia, nomás les voy a informar una cosa.
1: Sigo sin pistear.
2: Por favor, lo quiero grabar en video para mandárselo al hijo del señor Mireles. ¿Vas a aguantar la promesa, Chila?
1: La guaga, aguanto cosas peores, yo la aguanto toda.
2: ¿Vas a aguantar la promesa del señor Mireles?
1: ¿Qué tanto es una semana? Todo sea por ese dinero que vamos a recuperar, señor Mireles.
2: No, tú no estás en el dinero.
1: Ah.
2: Tú nomás estás... Tomás, si el señor Mireles gana el caso, te van a invitar a Oklahoma al casino.
1: Ah, pero gane o no gane, yo ya el lunes pisteo, ¿ok? Sí, después sí. Del lunes me voy a poner una peda de 3 días.
2: Sí.
1: Sigo en la promesa bajo lo hablado, porque lo que digo con el hocico lo sostengo con la buena mañana. Son las 6:15.
2: Regresamos al show de las socias. Se extiende eso de no tomar de la compa Chila.
1: Hasta lunes.
3: La Chila prometió dejar de chupar y se suponía que no chupara absolutamente nada.
2: No.
3: Y me dicen que el otro día tenía un popote de carne en la boca.
2: No. ¿Prometiste no chupar?
1: Popote de carne.
4: Buenos días, Chila Xavi. Se los prometo y se los repito que si Chila no aguanta la promesa, va a haber problemas.
5: Chila. Y apenas ayer que andaba por ahí en el Sam's, agarré un 24 de modelo de botella. Y dije, piquitito. No, pues ya que la Chila ya va a cumplir, para ver si la invito, echarnos un 6 cada quien, por lo menos. No, pues ya valió otra vez, me va a tocar echármelo yo solo.
1: Ay, sí, así son como saben que ya no voy a tomar. Cuando se muere alguien, hombre, era bien bueno. Cállese, güey.
6: Vamos, nos invitas. Y pues ahí sacamos las pinches botellas.
2: Nos invitas a
7: Rojo. Sí, está Chávez. ¿Cómo está este ombliguito de semana tuyo?
1: ¡Ey! Este ombliguito peludo.
7: Chávez, Chilita, pues no se pone una buena causa. Yo me le voy a unir a la Chila para no pitear hasta el lunes. No sé cuándo va a ser Chila.
2: ¡Hasta el lunes!
7: Yo me le voy a unir por una buena causa.
2: ¡Órale,
1: ¿quién se suma? Vamos a durar una semana sin pistear. ¿Quién jala?
2: ¡Vámonos por el señor!

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1: Hoy nomás, socio, cuando estábamos en el terretón nos quedaba 10, 15 minutos de lejos.
2: ¿Cuál? Y se nos hacía lejos, ¿eh?
1: ¿Cuál lejos se te hace ir a trabajar? ¿Cuánto tienes que manejar para llegar?
2: ¡Híjole!

0: Tranquila, Xavi, buenos días, ya tomaron café. Andamos manejando ahorita dos horas, manejo 100 millas ya, 100 millas para llegar al trabajo, 100 millas para regresar. Vivo acá en Segoville, pasando la pulga de Segoville, y ando trabajando allá para arriba de Denton, allá en Benview.
1: Buenos días, es Sheila, es Xavi, ¿cómo está el mejor show de la mañana? Bueno, muchachas, yo para serles sincero, a mí me queda a 10 minutos mi trabajo. Y ya voy tarde, pero me está ahí de volada. Y si le meto la pata al carro, en 5.
2: Yo manejo como unos 22 minutos y se me hacía eterno. Pero ahora que las escucho, chingada madre. Quisiera trabajar más lejos, como unas 3, 4 horas.
3: Buenos días, muchachonas tan chulas. Un saludo para las razas de Acuña, Coahuila, de parte de su amigo el Bimbo. Aquí vamos rumbo al jale. Bendiciones.
4: Chila, chila. Buenos días. Buenos días, Xavi. ¿Cómo está eso ahí? No, yo ando. Vivo ahí cerquita de Weatherford. Una temporada que estaba trabajando allá hasta pleno. Y me aventaba casi 2 horas manejando sin tráfico en la mañana. Entraba a las 7 de la mañana y tenía que salir de mi casa a las 5 o unos 10 antes de las 5 porque si se me queda.
5: No, hombre, yo me levanto a las 4 de la mañana, 4:15, para llegar al trabajo 6:45. Íbamos en pura quema, nos alcanzamos a aventar medio show. Saludos.
6: Sí, la Xavi, mira, yo trabajo pintando las torres de agua, esas bolotas que están en el aire.
7: Las bolotas que están colgando.
8: No están contratando.
6: Esas bolotas que están en el aire, las que ven que van en la ciudad y dicen el nombre de la ciudad y todo. Yo trabajo sanblasteando y pintando esas torres de agua. Uh-huh. Traigo mi camper. Ahí la ando jalando, entonces hay veces que los RV parks están bien lejos y lo más que he manejado de un RV park hasta mi trabajo es 1 hora y media a veces, está bien cabrón. Como ahorita estoy a 20 minutos, pero pinche tráfico, no chingues, me hago una hora por el tráfico, pero sí.
9: Buenos días, ¿cómo andan? No, este soy yo. Tenemos suerte, manejo de 10 a 12 minutos en la mañanita nomás, ahí nomás para las cocas.
8: Yo también.
7: 10, 12 minutos.
10: Yo también. De mi casa al trabajo son.
8: No, viviéramos más lejos, güey, empezar el show a las 7, no manches.
10: De mi casa al trabajo son exactamente 35 millas, me aviento entre 40 minutos a una hora, dependiendo.
8: Hábleme bien, güey, 35 millas, 1 kilómetro, yo no voy a poderme ir en millas nunca, o
7: Vérate,
8: sea,
7: chila.
8: Mi cerebro no registra esa información.
7: Vete, le quedan el tiempo, 45 fierros.
11: Buenos días, socias, el Chapín aquí, yo trabajo en Hazlet y vivo en Crowley, so me tomo 1 hora y 10 minutos con el tráfico, ¡vámonos!
8: Loco.
7: 1 hora con 10 minutos, güey.
8: Cuando yo llegué aquí a los United, yo llegué con mis tíos, con Chelo y Hugo. Uh-huh. Y ellos viven en McKinney. Uh-huh. Y allá de McKinney.
7: De McKinney a Irving, ¿cuánto te aventabas?
8: En la mañana me aventaba mis 40 fierros. No, es que es Ana, está después de McKinney.
7: No, ma.
8: Mis 40 fierros.
7: O sea, tenías a las 3 de la mañana, güey.
8: Pues al principio entraba de 10 a 1,
7: tocaba más tráfico.
8: Más tráfico. Luego ya que me fui metiendo como la humedad que me dieron chance de entrar a las 4, a las 5 de la mañana, me venía a las 3, güey. Porque no, para empezar llegaba temprano, llegaba guapa, pues en lo que hacía confianza aquí, ¿verdad?
7: Y ahora llega sin maquillaje.
8: Ya me arreglo aquí, pero era lo que...
7: ¿Pero cuánto te metías en el tráfico?
8: ¿Una, diario?
7: ¿Una de venida? ¿Y una de ida?
8: Dijo una de calva. No, diario sí 3 horas. Imagínense ahora.
7: Contando la ida a la avenida.
8: ¿Eh?
7: Dice este vato, quítense que ahí les voy. Buenos días. Dale, buenos días.
8: Buenos días. ¿Sí? Porque salí a las 4, güey, de aquí, más o menos.
7: ¿Sí nos oyes, compadre?
9: Sí, sí las oímos.
8: Ay, y luego, ¿por qué no rebuznas?
7: A todos los llorones les dices, quítate que ahí te voy. Le estoy diciendo.
8: A ver.
7: Dinos, pues.
8: ¡Ándale!
7: Válgame Dios.
9: Buenas, buenas.
7: Ahí está, si nos oyes o no nos oyes.
9: Sí, sí.
7: Órale, pues, a ver, échale. ¿Cómo que quítense que ahí les voy? ¿Cuánto haces de tu casa al trabajo?
9: ¿Pero desde Oklahoma aquí o de donde me quedo?
7: A ver, espérame. ¿Vives en Oklahoma? Mijo, sí. ¿Por qué tardas tanto en contestar? ¿Me puedes escuchar en, sí, en la llamada? No me escuches en el radio, escúchame en la llamada.
8: Este vato, ¿sí sabes lo que es paciencia? Porque aquí no la trajimos hoy, papá. No vino. Sí, sí, adiós, que le vaya. No, güey, pues ya te imaginas por qué tarda 4 horas en llegar. No manches. Y la calle, suéltale, la chica y este güey.
7: Espérate, a ver.
9: Porque se mezcla todo, la radio y la llamada. Y...
7: Pues es que bájale al radio.
9: Ya le bajé.
7: Pues ahora sí.
9: Tengo conectada la troca.
7: Ah, bueno, ¿así nos escuchas bien?
8: Pero es tuya la troca.
7: No, ni eso contesta, güey.
8: Pues no es de él.
7: Ay, te voy a tener que colgar, amigo, porque estás retrasado en el contestamiento.
9: Sí, sí, chinga, hombre, por ni modo.
7: Ah, pues, bye. No, pues ya sé por qué tardas en llegar, güey. No, ya le colgué en chila mejor.
8: Dijo, ¿quién, yo?
7: Ay, es que está muy retrasada la respuesta.
8: ¿Cuándo?
12: Acá, el vato de la Florida. Pues acá con mi mujercita, señora esposa, desde Tampa a Ocala viajamos 2 horas de viaje. Así viajamos por 2 años hasta que decidimos mudarnos. Pero 2 horitas y no a veces más.
7: Se aventaban 2 horas.
12: El horario era así por la mañana y de regreso lo mismo, a veces más.
7: Imagínate aventarte 4 horas de camino.
13: Con la pura voz de ese vato ya me dieron ganas de regresarme para la casa.
14: Buenos días, socias, Xavi, Sheila. Se me hace que ese vato que dice que ábranse que les voy, así como habla, le da hueva ponerle hasta drive y nomás le baja hasta reversa la palanca en los cambios de velocidades y así maneja en reversa el güey.
8: No, hombre. No,
15: todavía está esperando que le hagan otra pregunta, no ha colgado.
8: Ese güey se nota que anda feliz por triste y fuera por dentro. ¿Ah?
7: Es feliz por dentro y triste por afuera. ¿Cómo era?
8: Feliz por fuera. Y
7: no, feliz por fuera.
8: Y feliz por triste y ay, fuera por dentro.
7: No lo confundas, chila.
16: Buenos días, socias. Con la buena mañana. Pues yo.
8: Buenos días.
16: Me aviento 25 minutos. Yo vivo en Denton. Mi trabajo está en Palo Point.
7: Hoy nomás.
15: Sí. Ese vato está más onzo que nada. No, güey, de China a Hong Kong.
7: ¿Cuánto hago? Pero de mi casa al trabajo, ¿verdad?
8: ¿Pero de qué?
7: ¿Pero cuánto haces de China, Juan?
8: ¿Cuál trabajo?
13: Estás viendo cómo son las socias y te pones a hablar dormido, chinga.
17: Ese compa que está hablando, como que no le sube bien el agua al tinaco.
7: ¿Cómo
17: son? Este es
8: está baja la presión.
17: Por eso tarda en contestar. Y la Xavi.
7: Ese vete retardo.
18: ¡Sácalo del aire!
1: Ey, pollo, del trabajo a la casa, pero te tiene tu mujer, loco. Saludes.
7: Saludes.
19: Buenos días, socias. Ese güey ya está chupando la de esa de la Wendy Guevara.
7: Ey, mejor nos mandó audio, chila. Y dice.
20: Hola.
7: Ahí está.
20: No, yo trabajo acá en Forward, abajo, en una
8: ándale,
20: refinería.
8: Ándale, ya se destrabó.
20: Pero yo vivo en Oklahoma.
7: Ahí está.
20: Yo vengo todas las guayas semanas.
7: Ahí está, ya lo pudo decir bien.
8: El punto aquí no es ese, el punto es deja a su vieja sola. ¿Ustedes creen que le pongan el cuerno a este hombre tan vivo? Tan listillo.
7: ¿Se viene? ¿Cuándo se viene?
8: No, pues hasta el sábado que llega a la casa.
7: Yo, mi mujer.

0: ¿Y tú? Ya. ¿Tomaste? ¿En café?
1: ¿En tú?
0: ¿Ya?
1: ¿Chila?
0: ¿Tomaste?
1: Nos está retando.
0: ¿Café?
1: Dicen que se parecen al lento de... ¿Cómo se llama? Al que salía en Zootopia. Que
0: es
1: hablaba
0: perezoso,
1: lento,
0: ¿no?
1: Un perezoso.
2: Hagan bien. Llamadas de teléfono a teléfono, no pinche internet.
1: O sea, que no por WhatsApp.
2: Sí, pero es que acá no hay pinche internet.
1: Ya
0: se puso bravo. Le dio un trago al café.
1: Claro que se enoja, chila.
0: Pues claro, ya le dijimos que la vieja ya en Oklahoma está...
1: Espérense.
0: Asasi, sasi, hijo, mi mamá ya. le puse una película a mi mamá y luego me dice... Oye, ¿qué te en esa que me pusiste nomás tan asasisa?
1: Pues es que ¿cuál le pusiste, güey? Ahorita nos dices cuál le pusiste.
0: Ay, no, me dio tanta ternura. Oye, pues asasisa.
1: Pero la mujer de él, ¿por qué dices que estás asasisa?
0: Pues oye, pues no le habré puesto la película.
1: Le voy a marcar, si la...
0: Porque dice... mira, su esposo lejos.
1: Ella sola. La casa sola. El gato no está.
0: La cama fría. Pues hoy es así.
1: Si nos contestará, dijo, marquen de teléfono a teléfono.
0: Ese es WhatsApp, Chavi.
1: No, que estoy llamando normal.
3: Bueno.
1: Buenos días.
0: Buenos días, ¿me escuchas normal? Ya es llamada normal.
3: Sí, ya las escucho.
1: Ya, déjenlo.
0: ¡Escucho!
1: Le dijiste a todos, quítense que ahí les voy. ¿Cuánto haces de tu casa a tu trabajo?
0: De tu casa donde está tu mujer ahorita acostada con otro. ¿A dónde estás ahorita? ¿Cuánto
3: haces? Con otros dos.
1: ¿Cuánto haces?
3: Casi 2:45.
1: ¡2:45! Imagínate.
0: ¿Qué, güey? ¿Y te vas, o sea, y te quedas toda la semana lejos de casa?
3: Simón.
0: ¡Ay! ¿Qué te puede manejar 5 horas diarias?
1: 6.
3: No, hombre, chingado.
0: Ni que la amaras tanto, ¿verdad?
3: Sí, no.
1: A ver, entonces... Dígame.
0: No lo interrumpa, Chavi. La piensa para completar una frase, güey. Perdón. Date.
1: Entonces tú te...
0: ¡Déjalo hablar, Chavi!
1: Ya, tú dime, pues.
3: ¿Qué?
0: Ay, cómo me caes bien, de veras.
1: Entonces tú te vienes el lunes.
3: ¿Y eso?
1: ¿A qué horas te vienes el lunes?
3: A las 3:20.
1: Ok,
0: y tu mujer como a las 8, ¿verdad?
1: Cállate, chila.
3: A las 8 de la mañana, a las 8 de la noche.
1: Ok, ¿te vienes a las 3 de la mañana el lunes?
0: No, güey, así como es de lento, si se va y se viene todos los días, güey, pues no llegaba ni a trabajar ni a la casa, güey, no manches.
1: Espérame tantito, ¿te quedas acá de lunes a viernes y dejas la casa sola?
3: Así es.
0: ¿Cuál casa?
1: ¿Y la señora sola?
3: Sola y su alma.
1: ¿Y dónde vives acá?
0: Con la novia.
3: Sí, pues en Oklahoma, aquí.
1: No, o sea, ¿rentas? O sea, ¿tienes dos rentas?
3: Aquí rento hotel.
0: Ay. Con la novia.
1: Acá rentas hotel por semana. ¿Y allá pagas departamento, casa o qué?
3: No, casa.
0: Y no te salía más pena en vez de estar haciendo tanto pinche gastadero, poner una casa acá en Fort Worth.
3: No, porque, o sea, me mandan a varios, a Minnesota, a todos lados, a Iowa, Kansas.
1: Entonces tu matrimonio está toda madre, ¿no?
0: Sí, yo quiero uno que trabaje contigo, así para que ande lejos el güey. Cuando venga, ándele.
3: Sí, pues sí, así es.
0: Pues sí.
1: Y cuál. Bueno, pues yo creo que hay mucha confianza, ¿no?
0: ¿Sí tomas café?
3: Sí, pues porque dicen que soy lento, me estoy cambiando.
0: Porque rápido, porque no has demostrado lo contrario, mi amigo. Te esfuerzas. Te esfuerzas.
3: Me estoy escondiendo de mis jefes, pues estoy aquí en la torre cambiándolo.
0: Ah, es que okay. Te esfuerzas, güey, porque pensemos que eres bien.
1: Y tu jefe, ay, este vato a ver si se apura.
3: No, pues ya me regañó, ya me dijo, ya ni me sales, güey, no te conviene.
0: Te voy a recomendar que el café, ¿en qué lo echas? ¿En termo?
3: En mi termo de los Chicago Bears.
0: ¡Ah! ¡Es por eso! Ahora el café de aquí en adelante.
1: En una termo de la América, para que también te mandan
0: el. Échate el café, te voy a decir que. Échatelo en la cara, güey, a ver si le va.
1: Pero bien caliente, canijo.
0: ¡Un beso, te quiero!
1: No eres lento.
3: Gracias,
1: analizas las preguntas. ¿Y sabe qué? El que lo quiera conocer. ¡Hay videos, socia!
0: Nos dejas mandar tu video, es que estás bien tiernito.
3: Oye, ya voy a entrar, pues.
1: Bueno, sí, ¿podemos mandar tu video al que lo quiera conocer?
3: Ay, pues será Joto el güey, ¿para qué me quiere?

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15: Hasta la cara la tiene caracol, oye. Ojitos de tortuga.
16: Ese vato tiene delay, no recibe bien lo que no está recibiendo bien la señal.
17: Chila, ¿de qué se trata el tema de hoy, Chila?

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2: Buenos días, amigo trailer viajero. Oye, Chila Chávez, imagínate que el vato ese que está hablando fuera un Ricky. ¿Cuánto tendría que molerme para poder arrancar? Talentísimo el vato. Una cartera, una media para poder empezar a jalar con ese vato huevón.
3: Chila, el vato se hace su cambio.

0: Ya está, sí. Ahí me echan un cable y voy y la saludo. ¿Ese teléfono es de quién? ¿O cómo lo guardo? ¿Qué? ¿De quién es? Gracias, sí, igualmente. Bendecido día.
1: Le voy a decir, es el mismo vato. Te mandé tu propio número. Le mandé su propio número y me dijo, porque me dijo, no me marques por WhatsApp. No, entonces, escribí su propio número.
2: Diosito te va a castigar.
1: Y se lo mandé a él.
2: No puedes, no puedes así aprovecharte la gente.
1: Es tu propio número. Lo escribí para poderte marcar normal, no por WhatsApp, amigo.
2: No puedes aprovecharte la gente que está mensa, Chade. Sí.
0: Mira, estoy más pendejo que la chingada, pues es mi teléfono. Nomás vi los pinches números y no supe cuál era. Ánimo, vamos.
2: ¡Qué grosera! ¡Puedes tener un hijo así, Xavier! ¡Puedes tener un hijo así!
3: Chila, el vato sí hace su café, pero así como trae huevo, cuando le da el primer sorbo ya el café está frío.
4: No, socia, ya corten ese güey. Sí, pues sí me voy durmiendo yo, llevo como 3 horas manejando y con esa paciencia de este vato. Ya córtenle, córtenle, por favor, pongan algo más. Más pollo, por lo menos,
1: para
4: este güey ya.
1: Hasta el pollo.
5: No, hombre, ese güey es un pinche caracol. Ya me lo imagino en el jale, ya me hubiera fastidiado el güey.
1: Ay, ay, ay.
6: Porque dicen que soy lento.
7: Ay, no sean así tan malas. Porque se aprovechan cuando la gente es bien mensa, no lo sé.
1: Señora, cálmese. Bien que no. Está pidiéndome el video para conocerlo.
4: No, mi amigo, ni cómo ayudarlo. No. Está hecho garra, oye.
1: ¿De quién es el teléfono que me mandaron? Es el mío.
2: ¡Me llamé yo mismo! Digo, ¿aló? ¡Me llamé yo mismo!
1: Ya.
2: Ay, no.
1: Ay, la.
0: Quédate más pendejo que le sigue por mi teléfono. Nomás vi los pinches números y no supe cuál era.
2: Ay, güey. Ya, pues.
8: Chila. ¿Sabes qué? ¿Qué tal si subimos a la sierrita?
1: Que vayamos a la sierrita. Ah, la rola.
9: No me manden mi número.
10: No, hombre, socias, cuélguenle a ese güey. Mejor márquenle el meteorito a ver si ha venido los marcianos por él o qué rollo.
11: Xavi, eso puede estar considerado como racismo a la gente estúpida.
1: ¡Ey! Déjenlo en paz, por favor. Ya. Alto ahí. Ya no podemos hablar de él, Chila. Tenemos okay. Boletos para pesado.
4: Oye, el

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2: Solo no hay señal.
3: No entra la llamada porque no hay. ¡Arregla su señal!
4: ¡Ya! ¡Ya!
5: Beto. Beto. Beto.
3: Ay, ya está llegando toda su familia. Vámonos con lo que sigue.
4: Tenemos boletos para Pesado, que llega al Metroplex este
6: 15. Como dices, en el cielo tienes tus angelitos, en el mar sus pescaditos y las socias sus... Ay, company, cómo ayudarte. 2 horas y media para llegar al Halley. No, te haces un día entero. Y para trabajar, así es de trabajar. Así hay de trabajar, por eso no regreses a casa, compa, no, ya.
4: Ya,
3: basta. Llegando. En realidad su trabajo queda media hora, pero a él le toma 3 horas llegar.
4: Dicen, de seguro trabaja a la vuelta de su...
7: Sí, ese vato les va a mandar un audio ahorita, ey, el teléfono que me dieron no sirve, estoy más que mal que está ocupado.
8: Xavi, mañana te va a llamar y te va a decir... En la tarde cuando salí del jale te iba a hablar y me apuntaste el número mal porque me entró la llamada a mi teléfono.
5: Papá,
4: ya déjenlo. Ya, hombre, ya.
9: Buen día, socia.
4: Me cayó bien, aparte.
9: Qué rollo. Ya no le hagan bullying a Mamerto.
4: Ya, por favor. ¿Sabes cuál es Mamerto? Ahorita te lo enseño, Sheila. Ah, ya, bueno. Pues
3: Mamerto,
4: vámonos.
3: Quintero.
4: Tenemos boletos para
3: ese Pesado. Ese Mamberto Quintero me encanta.
4: Ya, Chila.
10: Hombre, ese vato está como la tortuga que la estaban esperando. Le iban a mandar y siempre no. Le dije, hey, si siguen diciéndome, no voy a ir. Si se lo saben, nene, ¿ese o no?
4: No.
3: No.
4: El de la tortuga, y le dice, si siguen diciéndome, no voy a ir.
3: A ver, cuéntalo.
4: Ya, cuéntalo, hombre. Porque para irme por los boletos de Pesado que se presenta este viernes, el 15 que hay viernes, ¿verdad? Estamos 13, 14, 15, 7.
3: Y pagan, güey.
4: Este viernes.
3: Te van a poner bien pedotes a cantar corridos en el de Pesado.
4: No, cantan
3: corridos. Pero como van a andar pedos, ya les va a valer madre. Van a cantar puras mentiras porque van a pagar el viernes.
4: Ya, Chila, hombre. Voy a
11: cantar rundas al teléfono, me traje de ellas.
4: Me traje su teléfono. ¡Ay, socias! ¡Tengo su teléfono yo!
10: No, pues ese es de que iban a mandar una tortuga que no me acuerdo muy bien, algo, ¿verdad?
4: ¡Ay,
10: iban
4: no.
10: a mandar... Y no, pues ya, según ellos, ya lo habían mandado y, mendiga tortuga, se está tardando un friego ya, ya es mucho. Y de repente que salió ahí de unos arbustos y, hey, si me siguen presionando, no voy a ir, ¿eh? Así está esa criatura.
4: Ay, ay, ay, mandaron a la tortuga, güey. Y luego, ay, a ver, ¿a qué hora llega? Ay, si tortuga, cómo es lenta. No, no lo hubiéramos mandado. Y a las 500 la tortuga voltea y les dice, si me siguen presionando no voy a ir. O sea, pensaban que ya venía de regreso y todavía ni se arrancaba. ¿No la entendiste?
3: Pensaban que ya venía de regreso.
4: Sí, o sea.
12: No. Ese de la tortuga está igual que el otro. Si no es que tantito peor. No.
3: A ver, esta es la tortuga.
4: A ver, el de la tortuga te lo voy a poner.
3: Con manzanitas aquí en el video.
4: Te lo voy a poner otra vez. Esta es la tortuga.
10: No, pues es de que iban a mandar una tortuga que no me acuerdo muy bien, algo, ¿verdad? Le iban a mandar y no, pues ya, según ellos, ya lo habían mandado y, mendiga tortuga, se está tardando un friego ya. Ya es mucho. Y de repente que salió ahí de unos arbustos y, hey, si me siguen presionando, no voy a ir, ¿eh? Así está esa criatura.
3: Es que sigo sin entender, güey.
4: Es que mira, Sheila.
10: Mendiga tortuga. Esta es la tortuga. Está tardando un friego ya. Ya es mucho. Y de repente que salió ahí de unos arbustos y, hey, si me siguen presionando, no voy a ir, ¿eh?
4: O sea.
10: Así está

0: esa criatura.
1: O sea, todavía no iba.
2: Chila, es que la tortuga todavía no se iba y cuando le hablaron se regresó.
1: No, pues no manches.
2: ¿Qué?
1: O sea, para que ya se hubiera enfilado para
2: acá. Es que, Chila, me explícale otra vez, por favor, amigo.
1: Mejor la bailamos, la tortuga. Ay. La tortuga quisiera ser yo para que hombre, me metiera la cabeza igual que tú, en la concha.
0: Que el vato ese, ya mejor, ya borren el audio, porque esa yo creo que se pega, eso se está contagiando ya.
3: Es que la tortuga es hermano gemelo del lento. ¡Ah!

0: No, hombre, ese compa que habló de la tortuga le quiere hacer bullying al otro menso, está igual.
1: La nieve con el gorila.
2: No, hombre, de la tortuga va así.
3: Ahí va otro pasando el mismo.
2: Los animales pisteando, ¿no? Y pues se acabó el pisto.
3: Ahorita otro.
2: Y no, pues ya hicieron la vaca. Y no, pues ¿a quién mandamos? Pues a la tortuga. Y ya se fue la tortuga. Y pasaron 2 horas y preguntó al león. Bueno, pues ¿a quién mandaron que no viene con las cervezas? Pues a la tortuga. Y no, hombre, ya empezaron a pelear. Que para qué lo mandaban a él. Que muy lento, que no iba a regresar. Y en eso se voltea el león y mira a la tortuga que había dado como 3 pasos. Y le dice a la tortuga, si siguen hablando de mí, presionándome, me voy a regresar. Todavía no salía de ahí del área.
3: Sí le entendí, güey. Pues porque me explicaron con cerveza, güey.

0: tuvo que chingó el primo.
1: A ver, Chile, espérame.
2: Es que una...
1: Espérame, aquí hay algo.
2: ¿Qué?
0: No es la tortuga que chingó el primo.
3: ¿Qué es eso?
2: ¿Una cocuga?
1: Una tortuga que se fregó al primo. ¿Evidencia al volver o qué, Chila?
2: ¿Cuál? Por lo pronto que bailando se el primo? Paso de la tortuga. ¿Al primo de quién?
1: A ver, échela. Regresamos al show de la socia, no le cambies. ¡Arriba la cocuga!
4: Ah, como son viciosas, así se le entiende, nada.
2: Sí, así sí le me quedó clarito.
5: Llama aquí.
6: No, socia, ¿qué traen ahora? ¿Competencia de quién está más menso?
4: No, se llevan los boletos. Ni a quién irle.
7: Ese de la tortuga sí anda peleando con el otro. Están parejos los compas.
2: Se van a agarrar a tortugazos, güey.
8: No, hombre. Puede ser que tomara ácido fólico, hombre.
9: Vivo manejando Tlacoma y llegué a la Ciudad de México.
10: Ese vato quiere morir como la tortuga con la cabeza adentro.
1: ¡Regresamos!
11: No, hombre, ese güey que contó el chiste, mejor que lo cuente el Arturo.
12: Que tú no sabes si lo que trae en la gorra es del 66 o el 96.
2: Todo era que me explicaran con cheves, así ya le entendí, hombre. Son las 7:18. ¡Buenos días!
3: La tortuga que tiene la culpa, hombre.

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0: este de la tortuga burlándose del otro y está igual. No serán hermanos.
1: No, miren, pero muchacha, ya dejando de cosas, si se ponen a pensar, no quiero decir nombres, pero una de las socias ya se hizo más inteligente, más lista.
2: Gracias.
1: Le ha servido convivir mucho con la Sheila.
2: ¡Sígale, señora! ¡Sígale!
3: Ya empezaron a salir todos los torotontos.
2: Ay, no le voy a decir.
3: Por ahí escondido.
2: No le voy a decir.
3: Ni siquiera el primo.
2: Digo, no les voy a decir quién es porque la Chavi se enoja.
4: Sí la entendimos, Sheila. Sí la entendimos, Sheila.
2: Ay, ¿ya la entendiste? Ahí la lleva. Ahí la lleva.
4: Ay, Sheila.
5: 7:32.
4: Sí la entendimos. ¿Lo quieres seguir explicando, Sheila?
2: Es que se da cuenta que la cucuga.
4: No,
6: se ocupó todo un ejército para explicar el chiste de la tortuga. No, hombre, no. Para el último, muy bien.
2: Y la tortuga todavía ni la entiende.
4: Y la tortuga, entonces ya voy o no voy.
2: Pues qué pedo.
7: Imagínate ese de la tortuga contándole el chiste al otro güey. Se va a acabar de contar el chiste y el otro vato se va a reír hasta la semana que entra.
8: Tenía una duda con el coeficiente intelectual de los radioescuchas y hoy lo comprobé que está por debajo del nivel de lo permitido. Pero así como dicen que los pueblos tienen el gobierno que se merece, así nosotros tenemos la radio escucha, las locutoras que nos merecemos. Tuve que grabar el audio 4 veces, estoy igual ya.
4: Ay, ay, ay. ¡Vámonos! ¡Con boletos para pesado! ¿Cómo te los puedes ganar? Bien
2: mi
4: fácil.
2: Chance me dieron de contar el de la tortuga y la liebre.
9: A todos los animales.
4: Sheila, el de la tortuga y la liebre es una moraleja. No es chiste.
2: No, es un chiste.
4: Es una moraleja.
2: El de a ver quién llega primero a la casa.
4: Ah, caray. A ver, cuéntalo.
2: Es que había un manjar ahí.
4: Ajá.
2: Y enseguida de ellos estaba la tortuga y la liebre.
4: Ya tú, salió otra del club.
2: Tú. Oye, estamos, nos brotan. Tuyo mío. Mira, las dos estamos aquí.
4: Ajá.
2: O sea, la tortuga, aquí me queda mi. Ni tuyo ni mío, estamos los dos aquí. Es más. Una carrera le hice la liebre. Asadita de. No, no, lo que son liebres, zorros, son bien avanzadillos.
4: ¡Cállate!
2: ¡Bien fregadores!
4: ¡Sheila! ¿Y te entendí?
2: Y le hice la liebre unas carreras. La liebre vivía ya poquito más para allá, para el montecito. Digo, el primero que llegue.
4: O sea, la liebre vendría viviendo allá para Forward.
2: Ándale. Estaban aquí en Irving.
4: Ay, la tortuga de aquí, lo hizo.
2: Y dijo la liebre, unas carreras. Y dijo la tortuga, arre, pero a la casa. La liebre, ándale pues. El que llegue primero a su casa se come este manjar. Arre.
4: ¡A la madre!
2: ¡A la una!
4: ¡Ay!
2: ¡A las dos!
4: ¡Ay, la ching!
2: ¡Y a las!
4: ¿Qué?
2: Pues metió las patas y la cabeza a la tortuga. Dijo, ya llegué a mi casa. Te extingué.
9: La liebre con el gorila.
4: ¡Barometa! ¡Llegó barometa! ¿Y cómo le hizo la tortuga?
9: El baile se va a acabar. Por favor que no se acabe.
2: Ocupó una cabeza para el ejemplo completo.
4: ¿Cómo le hizo la tortuga? ¿Qué? Ya llegué a la casa.
9: ¡Ay, es que acá me
4: ¡Sola! ¡Ya, Sheila! ¡Rápido, cómo le hace la emoción! ¡Ay!
10: Mejor me voy a cambiar, de por si me falta un plátano para el kilo. Y escuchándolas.
2: ¿Qué le falta un plátano?
11: De un camarón.
4: No, estamos con tortugas.
12: No te digo, como dice, no sé quién dice, Dios los hace y nosotros los juntamos.
4: ¿Cómo dice? ¿Quién
2: soy? Se está pegando, güey. Cámbiale porque vamos a andar bien mensos todos.
12: Como dice, no sé quién dice. Dios los hace y nosotros nos juntamos.
4: ¿Quién soy? Tira.
13: Nomás explícalo bien el chiste. Porque recuerda que está el que contó el chiste de la tortuga y está el otro para que lo
5: chila. ¿Quieres dormir como la tortuga?
4: ¿Quieres andar como la tortuga?
2: Uy, quería yo.
13: Se nos juntaron Miguel Luis y se nos juntaron Miguel Luis y Sammy. ¿Ya se los robaste esa Telerisa?
5: Díganme si quieren que les cuente bien el de la tortuga.
4: No, ya. Dejen a la tortuga en paz, señores. Dice, buenos días.
12: Ya, va a cambiar de estación. Ya me estoy juntando lo tonta.
3: Hey, ya paren esa masacre. Así estamos pendejos, vamos a quedar mal.
11: Yo voto por ese compa que habló. No sé lo que dijo, no le entendí de los pueblos. Pero sí entendí que tenemos las sucias que nos merecemos. Estamos todos al mismo nivel. Yo voto por ese compa para presidente.
4: Señoras y señores, tenemos boletos para Pesado. ¡Calmen de aquí a la tortuga en paz! Regresamos rapidito porque hay boletos para Pesado, señoras y señores, que se presenta este viernes 15. Solamente tienes que adivinar de qué película estamos hablando. Al
2: a
4: volver,
2: mí me gusta mucho ese juego.
4: Si usted es lento, por favor, absténgase de llamar. Regresamos al show de las socias.
2: Mañana nos van a decir, ya sé cuál película dijeron ayer.
4: ¿Y cómo le hizo la tortuga? ¡Ah, te fregué! Ya llegué a la casa. ¡Ay, no! El que llegue primero se toma las caguamas.

0: chiflala, chiflala.
1: Chiflala, chiflala. Mejor, mejor vete con los de las tortugas, por favor.
0: No dijiste bien, Estela. El chifladota, Chavi.
1: Es que ya no
0: es. No, es que la chafli con.
1: La chafli.
0: Chavi. Yo sé si por qué sabes chiflar así. Por el perro que traes. Desde ayer la traigo jodida, que no se cuida de traer un perro atrás.
1: ¡Sube un video a esta! ¡200,000 reproducciones! ¡200,000 personas lo vieron!
0: Todo el mundo quiere acariciar el perro que te anda persiguiendo, Chavi.
1: ¡Hay boletos! ¡Hay boletos para pesados, señoras y señores! Se presenta en el Far West Dallas este viernes 15 de mayo. ¿Cómo te lo puedes ganar? Solamente adivinando la película.
0: No,
1: la película de la que estemos platicando,
0: pero
1: aquí
0: no se
1: en
0: enoje.
1: El show.
0: Bueno, pero no te
1: Sheila
0: enoje.
1: Te va a poner una película. Oh, yo te voy a poner una. Chile perdió en América. Oye, para que se calme.
0: A ti se pusieron el cuerno.
1: ¿Ah, sí, Chile? ¿Ah, Chile? Oh, ah, pues, oh, pues. Oh, yeah, pues al Chile le anda bajando.
0: Oh, chiquita. Oh,
1: oh, pues al Chile le anda bajando. Solamente adivina la
0: ¡cálmate!
1: Película de la que estemos hablando y
0: ¡cálmate!
1: Te ganas los boletos para
0: oye,
1: pesado.
0: Oye, cálmate.
1: ¡Loca! No importa que te llamen loco.
2: Cuando al acariciar tu foto,
0: se te van a voltear los ojos.
1: Se me va a abrir la cesárea.
0: Como las muñecas te van a tener que acostar para que se te pere.
3: Buenos días, mamacitas. Ay, hermosas. Dios. Chila, hola. Ya no le digas a la Chavi
1: ya,
3: que
1: gracias.
3: Trae un perrazo ahí atrás.
1: Ya.
3: Porque ya vimos que sale corriendo. Ay, Chavi, en vez de contestar, pues cuidado, porque muerde.
1: Hay boletos para pesado.
0: No, y traía hambre el perro.
1: Llama
0: no lo alimenta.
1: Ya a cabina.
0: Te voy a denunciar el maltrato animal.
1: Llama ya a cabina.
0: Alimenta ese
1: participa
0: perro.
1: Participa por los perros boletos de pesado. ¿Eh?
0: Oh, ¿eh? Oh.
1: Bueno, buenos días. Solamente adivina la película.
0: Habían visto un pony enojado.
1: Solamente adivina la película de la que te estemos hablando. Bueno, buenos días. Bueno, buenos días. Ok, adivina la película. Yo te pongo una y la Chila te pone la otra. ¿Lista?
4: Sí.
1: Ok, la primera película trata
0: pero
1: de...
0: Pero pilas, porque anda bien encanijala ya bien.
1: La primera... No.
0: Anda como agua para chocolate.
1: La primera película trata de lo siguiente.
0: Pero es... no le grites, Chavi, platica. ¿Sí?
1: El dueño de una empresa muy grande... Bájale al radio.
0: Oh,
1: pues oye, ya me está escuchando.
0: No, una zanahoria y yo algo para...
1: Ah, bueno, cuélgale, por favor.
0: Déjame acuesto la muñeca, ya se le voltearon los ojos como las muñecas de antes.
1: Bueno,
0: se
1: nos vamos con boletos para pesado. La primera película trata de un hombre que tenía una empresa socia, la cual se trataba de un trauma que él tuvo de niño. Y debido a ese trauma, él creó
0: ¿cuál es?
1: Una empresa de esto. Después de que la película se sigue avanzando, esta persona dueña de la empresa enfrenta su trauma y va y visita a su papá.
0: ¡A la bestia!
1: ¿Y qué crees?
0: A ver, préstame tu café.
1: El
0: ¿qué
1: papá,
0: le pusieron a tu café?
1: El papá era dentista.
0: ¡A la bestia!
1: Está bien fácil.
0: Dentista de los dientes.
1: Sí, y él hace un concurso en esta empresa. Y el niño que gana lo llevó a enfrentar su trauma.
0: Ay, pues la de Moana.
1: Ay, ¿cuál empresa hay ahí? Pues si todos están pobres ahí. Que diga. No me hagan enojar, que digo la verdad.
0: Son aldeanos, Chavi.
1: Son aldeanos ahí, perdón.
0: Híjole,
1: perdón.
0: Híjole, Chavi.
1: Bueno, buenos días.
0: Exclamó la duquesa de la raza.
1: Bueno.
0: La Chila y la Duquesa aquí
1: ya,
0: al aire.
1: ¡Ya, Chila! Ahí está un participante. ¡Hola, buenos días!
5: Cállate, Chila, déjame hablar.
1: Gracias.
0: Es la Chavi, güey. Gracias.
1: Buenos, buenos días, caballero.
5: La fábrica de chocolates.
1: ¿Cuál, perdón?
0: La Chavi te dijo jodido, para empezar. No.
5: Willy Wonka y la fábrica de chocolates.
1: Willy Wonka y la fábrica de chocolates. Así es, el papá era dentista, estaba traumado.
0: Ah, pues hubieras dicho y sus empleados eran como yo, pues.
1: ¿Cómo ya, yo?
0: Pues los umpalumpas, güey. Pues así sí.
1: ¿De qué se ríe, güey?
5: No, es que este güey gritó.
1: Ah, qué bien. Pues sabes que perdiste.
0: En esta película. Sigo yo.
1: Perdió, Chila, por andarse riendo de mí.
0: Que adivine la mía.
5: No es cierto.
0: Tienes 10 segundos. Adivinaste la del Oompa Loompa. Ahí te va,
5: A ver, déjate caer.
0: En esta película. Diría mi mamá.
1: Bájale al radio, te cuelgo.
0: Chavi, cálmate. Pues.
5: Hinche Chavi, anda que se la lleva a pifas.
0: Vamos a bailar a gusto. A gusto.
1: ¿Por qué me ponen la canción de los Oompa Loompas?
0: Para que te relajes.
1: ¿Quién está en tu madre? ¿Sabes qué?
0: A gusto.
1: Estás en
6: a gusto. A gusto club. 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A grande
0: después de la coreografía regresamos, váyase al en vivo, vato, no cuelgues que al volver te hago la pregunta.
1: Te voy a decir una cosa, compa, por reírte de mí ya no alcanzaste.
0: Cállate,
1: la segunda.
0: Cállate, Chavi, vamos a bailar los Oompa Loompas.
6: Sí. Sufrirá, a gusto tú no sufrirá.
0: ¡Eso! ¡Sola, sola, sola! ¡Oompa Loompa! Regresamos.

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0: Ahí está hecho y en la línea la segunda película que tiene que adivinar al regresar. Dijo mi mamá, es una película donde están asas y sas. Asas y sas. Acaba de salir en plataformas. Estuvo en el cine. Uy, no. Asas y sas en la película.

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0: Se dice que ellas son amantes.
2: Sí, somos amantes.

0: que se trata de lo siguiente.
1: Es de la época de los 50, güey. Ah, de los 40.
0: Caray.
1: Esta película salió en el cine, ya salió en plataformas como HBO. Se la viven a sas y sas. Sale.
0: O sea, ¿cómo que están a sas y sas?
1: A sas y sas.
0: ¿Cómo? ¿Qué es sas y sas?
1: Donde después del sas y sas lo único que puede pasar es un embarazo.
0: Ah, ya sé que es el sas y sas.
1: Ok.
0: Y la fertilización in vitro, ¿no?
1: La protagonista ha sido declarada, según muchas revistas, como la mujer más hermosa.
0: ¡Ah, caray! Yo ni he hecho películas.
1: No, y el vato que sale ahí está que cállate los hocico, uno se chupa los dedos nomás de ver ahí el sasisas, hijo de su...
0: ¿Qué
1: abajo de la mesa en el... Pero es de cuenta que ni un hombre, no, ya me acordé de la película.
0: ¿Abajo? ¿Abajo de la mesa?
1: En todos lados.
0: ¿Pero por qué no arriba de la mesa?
1: Pero se conocieron desde niños. Nomás que él era empleado del papá.
0: Ajá.
1: Y al último.
0: Ay, es que llevarse al peón.
1: Era el jodido.
0: Ay, pero son
1: el
0: los que...
1: El peón.
0: Son los que... Los peones son los que más suaves.
1: En esos entonces se usaba el peón. No, hombre, estaba re bueno. Y el papá la quería casar con un panzón. No. Ni madre.
0: Se me enchalan.
1: El peón estaba, pues, hoy en mi gimnasio ocupaba de puro cargar tablas.
0: No están hablando de ti, pero a ver. Dice que ella escogió al jodido.
2: Hey.
0: ¿Qué película es? ¿Están asas y asas en la película?
2: No, pues no digas, me la pones bien difícil.
1: No, pero el jodido no siempre fue jodido. Tuvieron que casar ella con un ricachón.
0: Ajá.
1: Así se usaba antes.
0: Ajá.
1: Y el otro güey, ándele pues, perra. Se fue y regresó siendo acá un duque que la fregaba. Y sí. Ándele, le compro su casa, ¿cuánto cuesta? Sí, no, sí. Hombre, no, que te lo sé.
0: Pero están así, o sea, ¿sí estás toda la película?
1: Sí.
0: Válgame Dios, ¿qué película has visto donde estén a sas y sas?
1: Ya de casada, no, la otra, ya de casada se la vivía sas y sas con él, ¿no?
0: Con el jodido que ya no estaba jodido.
1: Hey.
0: ¿Qué película has visto donde estén a sas y sas?
2: No, hombre, pues una las del Jordi nomás, pero no...
1: No, y deja tú.
0: ¿Cuáles son las de Jordi?
1: El esposo, güey, le dijo.
0: ¿Cuáles son esas?
1: El esposo le dijo, ya sé qué rollo, no quiero saber quién es, no quiero conocerlo. En ese rollo te ando mermando, date.
0: No,
1: no me digas ni cómo ni cuándo.
0: No es la del Jordi. No. ¿Cuál es la película del Jordi, compadre? ¿Cuál es la película del Jordi que has visto?
1: Nunca la vas a ver tú esa.
2: No la veas, no la veas.
1: No, ¿por qué no? La va a ver, no
0: a
1: la
0: ver,
1: va a ver.
2: Dile, ¿cuál es, Chila?
1: Ya
2: dile,
1: se la quise
2: es.
1: Poner película. Una vez y se asustó, luego nomás le puse medio segundo.
0: Película del
1: Chavi,
0: Jordi.
1: Te va a marcar error en el trabajo, no podemos abrir esas cosas aquí.
0: Oh, ¿película del Jordi?
1: Sí.
0: No me sale, güey.
1: Ya, Chavi. ¿Tú para qué le dices también, güey? Estamos en un programa sano. Bueno, saludable.
2: Por eso nada más le dije el puro nombre, no le dije el apodo.
1: Como quiera, ya no.
0: ¿Cuál es el apodo? ¿Cuál es el apodo?
2: No, está más feo.
0: ¿Cuál?
2: No.
0: ¿Cuál es?
2: No se puede decir al aire.
0: ¿No se puede decir al aire el apodo?
2: No.
0: Ah, ok. Ahorita la busco. Mándamela en inbox.
2: Ahora va,
0: ¿ya perdió?
2: No, pero...
1: Es Jordi
2: sí,
1: el mío.
2: Sí, ya perdí porque no sé cuál es. No sé cuál es.
1: No sabes cuál es.
0: ¿Cuál es la película donde están estas y estas, Chila?
1: La de a Jordi, ver, el niño bobo, que no es... El niño chicken, ¿verdad?
2: Ándale.
0: ¿El niño pollo?
1: ¡Ah! ¿Qué pero tío? Chicken mujer.
0: El niño... No lo... ¡Qué cochinos! ¡Qué cochinos! ¿Sí ganó o no ganó?
1: No ganó.
0: ¡Adiós!
1: No, pero como que invítame a ver películas, güey.
0: ¿Y por qué él ve esas películas, Sheila?
1: Ay, regresamos, no ganó, todavía pueden ganar ustedes.
0: Dice, buenos días, socias. Yo la sigo en TikTok, me hago llamar la nalgonzota, la nalgoncita. Quiero participar por los boletos.
1: Diga, usted no ocupa participar, pásele, deme sus datos.
0: Regresamos con la nalgoncita, a ver si ella se sabe.
1: ¿Otra?
0: ¿Cómo que otra? ¡Sí, otra película! Al volver por los boletos de pesado.
1: ¡Apúrala!
0: Aquí está la

0: escuchando el concurso que estamos haciendo por boletos para que vayan y los vean. Son las 8:08. No, no era la de Jordi. Tampoco, porque ya están mandando acá que si la película del Sasisas es la de South Beach Cruising 3. No, tampoco es la de Esperanza Gómez. No, hombre, actriz de primera de Colombia.
1: Ese vato parece de los niños.
0: Perdón. Dice la Chavi que tampoco. ¿Sabes quién es Esperanza Gómez?
2: No.
0: ¿La colombiana?
2: No.
0: Mira, te voy a decir, su película se llama Big Tits at Work. Ay, para que te des una idea.
2: Ay, Dios santo. Mejor nos vamos.
0: Otra película de esta actriz.
2: ¿Cómo se llamaba?
0: Se llama Real Wife Stories.
2: ¿Cómo se llamaba? ¿Cómo se llamaba la película del Sassy Sassila, por favor?
0: Nadie latinó, ¿verdad? No. Se llama Cumbres Borrascosas.
2: ¿Y están las Sassisas?
0: Sí.
2: ¿Toda la película? ¿Dónde la encontramos?
0: Estaba en

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2: Ese día sí. Ah, esta güey programa la soltería que salió más perra que tú crees que hasta que Macarena.
3: Más perra que Macarena. Ahora sí, mi amiga, para irte con pesado, solamente adivina de qué trata esta... Te voy a decir de qué trata la película y tú tienes que adivinar el título de la misma, ¿ok?
4: Ok.
3: Trata de un hombre pobre que vive lejos de la civilización y se enamora del hijo de los líderes del pueblo.
2: Ay, güey.
3: Pero ella era bonita en el día y fea en la noche.
2: ¿Las sucias?
3: ¿Perdón?
4: ¿Shrek?
3: ¡Así es! ¡Oh! ¡Nalgoncita! ¡Nalgoncita sonrisa! ¡Nalgoncita sonrisa!
2: Te llevas una de dos, falta la mía, ¿ok?
3: Ponle una sencilla, Chila, porque tú pones puras de esas de del sassy sassy, la nalgoncita a sassy sassy.
4: Sí, eso no sé.
3: De ¡ay, que no vas a las tres yokis! ¿Por qué te hace llamar la nalgoncita sonrisa en TikTok?
4: No, nalgoncita Sandrita.
3: Ah, Sandrita.
2: Mira la otra.
3: Yo pensé porque soy nalgona y bien risueña. Nalgoncita Sandrita, perdón. Ahora sí.
4: Sí, sí.
3: Ok. ¿Por qué se hace llamar usted la nalgoncita Sandrita?
4: Porque soy, I say I'm unique. And I put it different.
3: ¿Por qué? Perdón, es que no hablo inglés.
4: Yo también no sé mucho español.
3: Pero como, ¿por qué te llaman la nalgoncita Sandrita en TikTok?
4: Porque me llamo Sandrita y soy nalgoncita.
2: Mira. Yo lo diría Dios y Diencia. Está Jorge 1, 2, 3, 4, 5, 6, 7 en Instagram mandándonos mensaje. De casualidad, ¿no sabrá alguien que me quiera arreglar papeles? Yo no sé. Ahí está, la oportunidad está. ¿Vea?
4: Ok, mándame ese número, pues.
3: Okay. ¡Ahí está! ¿Ya? ¿Tiene novio? A veces, y a veces no.
2: Para los boletos, adivina la última película que es de un padre, un sacerdote muy joven.
3: ¿Cómo vas a ver la nalgoncita Sandrita en las películas de la iglesia?
2: Ah, pues oye... ¿Verdad que sí vas a misa?
4: No.
3: ¿A misa? No. Sí,
2: ¿hija?
4: No.
2: Pues vaya más, hija. A ver. ¿Usted está viviendo en el pecado? ¿Le hace falta a Dios en su vida, criatura?
4: Y sí, ¿verdad?
3: ¿De qué se trata la película?
2: No, pues ni vas a ver. Es un sacerdote bien joven que llega al pueblo... Y empieza a entrar ahí entre los chismes locales del pueblo y ve que la iglesia está más metida que el mismo narco en las cosas ilegales y un desmadre que había.
3: ¿Sabes cuál es?
2: Había corrupción no. moral, no, había corrupción de seiso.
3: Mejor una película del Sas y Sas.
4: Oh, eso es menos.
2: No, ahí sí te digo, una película donde había un cuarto rojo y a la morra la amarraban y le hacían una trenza antes del sas y sas.
3: ¿Una trenza?
2: Una trenza. No. Así como...
4: Dame uno de los chamaquitos, el movies de chamaquitos.
2: ¡Ay, un güey que contaba mentiras! Al güey que le crecía cuando les decía mentiras.
3: ¿Qué película es?
4: No sé.
2: ¿Le
4: no
2: hacía
4: sé.
2: Caso a un grillo? No,
3: es le crecía cuando contaba mentiras. Es de Disney.
4: No, ahorita Pinocchio.
3: Pinocchio. Pinocchio.
2: Pinocchio.
3: Di Pinocchio, por favor.
4: Oh, Pinocchio.
3: ¡Ya te ¡Te llevas los boletos! Aquí no hay preferencia por las nalgonas, pero ella se lleva los boletos.

0: la película no. Gota no la dejan pensar. Ay, disculpe.
1: Ya ves.
0: Ya ves. Le pusieron las neuronas a ¡ey! Nalgoncita
2: Tocaya, dile Tocaya.
0: Te lleva los boletos solo por adivinar la película de Pinocchio.
2: No, por su bulitito esfuerzo se lleva los boletos, no me cuelgues. Son las 8 con
3: muchas gracias, muchas gracias.
2: No, gracias a ti y a tu...
3: Y
2: a tu...
3: Y todos los de TikTok, muchas gracias.
2: ¡Ándale! ¡Ay! Que te manden bigotes para el señor.
0: ¡Ey! Regresamos al show de las socias. ¿Cómo que Pinocho, yo te mocho? ¿Yo te mocho qué? No,
2: a la de Pinocho, yo me la...
0: Súbele a la música. ¿Vieron? ¡Chila! ¡Chila, respeto!
2: ¡Se te antojó la película!
0: ¡Déjala en algún...

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5: No, hombre, dejan a media como la del niño que le crece la de esta cuenta de mentiras. No será la del Jordi también, que el niño que le crece la... ¡Papá! Y ay, ya va el rato, va a ver la película, ya sacó la nueva con la Margot.
6: Chila, chila, la película que también están buenas son las de las 50 sombras de Grey.

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1: Sale esta canción. En la de mi conga en tu conga.
2: No, ¿sí? Ya, hombre, dejen de recomendarme esas películas. Alto, por favor, ya no quiero saber de esas películas que me están mandando. Gracias.
1: Ok.
2: Ya no.
3: Si quieren ver algo bien, les recomiendo las películas de Emmanuel.
1: Uy, clásicas, papá.
2: Ya no quiero que me recomienden las películas,
1: pero
2: gracias.
1: Di bien, se escribe Emmanuel con doble L, porque esa las vas a buscar como Emmanuel y te va a salir un pelado. Emmanuel, muy guapa.
2: Ay, no.
4: Doble L. Te sale en la película de La Máscara.
2: Muy bien,
4: BBC.
2: No hay boletos, pero muy buena respuesta. A ver,
1: si
2: sí póngale
1: la máscara, si está fe y como quiera.
2: O sea que si está fea, mejor vean una película.
1: No, póngale la máscara.
2: Póngale la máscara con Jim Carrey. ¿Vea?
1: Hey.
2: ¿Sí entendieron, vea?
1: Ay, ya con la máscara y se vuelven como ya. La máscara. ¡Ya!
2: Señoras y señores, ya nos vamos.
1: Almohadazo en la cara.
2: Porque Sheila no se...
5: La que está chida también es la que se llama Sangre Asesina. La comencé a ver ayer, es una película. No, empieza chida, está va a estar chida.
2: ¿Cuál?
1: No podemos decir esa palabra porque nos va a cancelar TikTok.
2: Pero bueno, gracias.
1: Radio me dale más el TikTok.
2: Ya no me recomiendan más películas. Vámonos, recio.
6: Hombre, ¿cuál máscara? La pones viendo al sol.
7: Chila Chavis.
1: Buenos días.
7: Una película bonita, de esas viejitas de inolvidables de la Mía Califa.
1: Y con la Chavi y esa cantante.
7: Sale la película de La Máscara de Jim Carrey.
2: Gracias, ya no hay premio, pero
8: si quieren
2: gracias.
8: Ver algo bien, una película bien, vayan a TikTok y pónganle Juanito González. Y síganme en @ Juanito González 313.
2: La publicidad.
8: Manuel González.
2: ¡Cállese!
8: En Instagram, Manuel González también.
2: ¡Cállese!
7: Una muy buena también, la de Penetrator.
2: ¿En qué película sale esta canción? ¿Pero en qué película sale esa canción?
1: Ay, güey.
9: Chila, si la dama en cuestión está un poquito federal y trae vestido, le haces la operación
2: vestido.
9: Cebolla.
2: ¿Cuál es la operación?
9: La agarras
2: cebolla?
9: De abajo, de
2: el
9: la falda,
2: se
9: la levantas, perdón, del vestido, se la levantas y le haces un nudo arriba.
1: Sí.
9: Asunto arreglado.
1: Sudadera, aplica con sudadera. Así le hago yo con mi sobrino cuando le voy a cambiar el pañal. Para que no me agarren las brazas acá, le subo la camiseta.
2: Operación Cebolla, cállense. Buenos días, ¿en qué película sale esta canción?
8: Estoy saliendo un programa de Marco del Medio, donde el papá enseña a Marco a caminar.
2: Película, dije película.
10: La canción sale en la película de La Máscara con Jim Carrey. Es una buena película. Si no la he visto, te la
2: fue la pasada.
7: No le gusta. No le busquen, Viruta y Capulina.
1: ¿Se me hace que sí?
2: ¿En qué película sale esta canción? Rapidito.
11: Es en la película donde sale el de la cabaña, el que te invitó, Shrek.
2: ¡Shrek! Así es cuando van.
1: Uy, ni le digan Shrek, que de por sí él se siente bien guapo ese güey.
5: ¿Para qué batallan con las mismas greñas de ella? Echen el pelo para enfrente y tapen en la cara.
1: Ay, Dios.
12: Mientras tanto, el caracol sigue platicando con sí mismo.
13: Buenos días.
1: Chavi, ¿ya ves por qué el pollo te avienta el pelo para enfrente?
2: Ya.
13: Que mis paridos me los bendiga, me los cuide, me los proteja.
1: Igualmente.
2: Gracias, amigo.
14: Ya, porque Don Cheto va a pensar que le estábamos copiando el segmento que tiene los viernes de recomendar películas.
1: Pues hoy ni es viernes, fíjate.
2: No se lo pudimos copiar. Porque son recomendar películas en miércoles.
1: Pero ¿a poco Don Cheto les ha recomendado la de Jordi el Niño Chicken?
2: No, señores.
1: Creo. A ver, que ni la ha visto, recomiéndensela mejor.
2: A ver, señores. ¿En qué película sale esta canción?
1: Esa yo sé, en Alvin y las Ardillas.
2: Ay, Shira, todavía no la pongo.
1: Esta que está puesta, güey.
2: No, ya dijeron, Shrek.
1: Era también Shrek. En Alvin y las Ardillas.
2: Era en Shrek,
1: y gracias. También en Los Minions.
2: ¿Sale esta también?
1: Sí.
2: O no sabía.
1: Y en Alvin y las Ardillas también.
2: Bueno, ¿en qué película sale la siguiente canción? Ya no tengo boletos, pero siguen participando.
1: Es que sí somos bien peliculeras, de verdad. Nos encanta ir a peliculear. ¿Tú no, Yogi?
15: A veces.
1: ¿Hace cuánto no peliculeas?

0: Tú pones el hotel, nosotros llegamos.
1: Mel, ¿qué me andas? No one could look as good as you. Oye, saludos a Mari, que todas se las saben, pero las manda escritas.
2: La película de Mujer Bonita.
1: ¡Wow! ¡Sí se la saben!
0: No es una película, somos una realidad. No estás soñando, estás en el show de la socia.
1: Ahí te va la siguiente, rapidito.
0: ¿Ya antes tomaste café?
1: ¿Yo?
0: Sí.
1: Tú sigues sacando la ceja, Gila.
0: Estoy bien peluda de la ceja.
1: ¿En qué película? Esa no es, espéreme. Es que no es la de...
0: Te sale el...
1: Espérate, sí.
0: Xavi, ya no podemos... Tenía algo muy importante que decir, lo va a tener que dejar para mañana.
1: ¿En qué película sale esta canción?
0: Pretty Woman, yeah. ¿No que no veías películas de esas?
1: ¿Es así bonito? me puse nerviosa. ¿En qué película sale esta canción?
0: Pero de ahí echas a andar en la imagen.

0: Si yo hubiera hecho esa película, hubiera terminado el barro en forma de algo. En algo de alguien.
1: ¿En qué película sale esta canción?
2: Xavi, me hiciste recordar mi juventud de los 14 años, cuando esperaba que cerraran el 13 de Michoacán para que saliera esa de Pretty Woman, que desfilaban las muchachas en traje de baño. ¡Ja! Jalaba grama bonito.
3: En la sombra del amor.
0: ¡La sombra del amor! Así es. Así es. Última. ¿En qué película sale esta canción? No se la van a saber.
4: ¡Ey!
0: Esa no se la van a saber.
4: ¡Ah, que sí se la sabe, socia!
5: Con esa canción me acordé de un ex que me la cantaba y me hacía...
0: ¿En qué película sale esta canción?
4: ¡Ey, socia! ¡Ey! ¡Esa sí se la van a saber!
6: Canción, una vez que fui chambelán ahí en Guanajuato. Sí, de esa rola.
4: Ya estamos con la siguiente, ese...
0: Hola.
4: Esa es de la que más me gusta, ¿sabes?
7: Moana.
4: Moana. Ese vato está bien, ¿no sabes? Le hace falta.
8: La de sangre por sangre.
4: ¡Sí, señor! ¡Miclo! Dame tu chom-chom, mi club.
0: Blood in, blood out.
9: You're in number 10. Ah, oh, ok, esa película sale en Mujer Bonita o Chico. Ay.
6: Blow in, blow out, sangre por sangre.
0: No es blow.
4: Ey, no te estés burlando del inglés porque seremos güeros por adentro, pero morenos por afuera.
0: Ya se acabaron las películas cachondas, señora, ¿cómo que blow out?
4: No, hombre.
6: Blow in, blow out, sangre por sangre.
4: Ahí también, Chavi. En el carro que pintó el crucito, ¿no te acuerdas cuando llegó a su jaina?
0: También estaban asesinas.
4: En el asiento de atrás, ese que llegaron los del barrio.
0: También estaban asesinas.
4: Llegó la placa.
10: Sangre por sangre, chila.
0: Ya nos vamos.
11: Yo sé, maestra, yo sé. Esta es la película de los 15 años de mi hermana, porque bailaron ese vals bien bonito.
0: ¿Cuál?
11: La señora robándose el mole, como siempre.
4: Yo de sangre por sangre solo aprendí una cosa: que ¿qué? Cuando no esperas nada y lo consigues todo, ese es el destino, ese.
0: Ay, Dios.
4: No esperes nada.
11: Dale,
4: y lo vas
11: sangre
4: a...
11: por sangre.
4: Lo vas a conseguir todo, ese.
0: Ya nos vamos, señoras y señores. Llega Don Cheto, gracias por escucharnos.
11: Oye, lo que bien me recuerdo es cuando estaba Crucito con la jaina en el carro.

0: La vida es un riesgo, carnal. Chale, Holmes. La vida es un riesgo, carnal. Chale, Holmes.
1: Hey, Miklo, dame tu chonchon. Ah, la quieres a la fuerza, ¿eh? Ah, quieres que te agarre, ¿eh?
2: ¡Órale, pinche güero! ¡Dame tu chonchon!
3: ¡Ey, socios! La vida es un riesgo, ¿qué no? ¡No te hagan para atrás!
4: Blood in, Blood Out o Sangre por Sangre, una de las películas mejores hechas, ganadora de varios premios.
5: In your dreams, Pedro. In your dreams.
6: Socias, apenas le entendí al chiste de las tortugas. Seré prima del lento.
7: Ya cada vez más peor. Ahora de 15 minutos menos, Ali, ¿qué pasó? Ya mejor. Luego si viejillo siempre lo mismo. Con la histérica del Said. Programa aburrido.
8: No manches, yo quería dejar mi pasado y tú con esa música. No, ¿qué pasó? ¿Qué rollo?
1: Órale, güero, dame tu chon chon. Chon chon.
9: Es donde Crucito le dice: te voy a pintar, mija. Te voy a pintar como una princesa azteca.
10: Bienvenidos a la onda ese.
11: ¡Ey, Miklo! Tus ojitos azules están haciendo café ese, café caquita.
10: ¡Ay, sí la vieron! ¡Órale, güero!
12: En esa película, el crucito ni le dieron chance de tas y tas y tas.
3: ¿Y esa rafla quema o qué, Holmes? ¡Ey, chale! Yo estoy en el disfrute por ahora y paga después.
10: ¡Hoy nada más! Se me hace que sí la vieron, ¿no? Se me hace que la tienen que ver hoy.
13: ¡Socia! ¡Saludos a la prima del retrasado!
14: ¡Hey, Chila! ¡Dame tu choncho!
10: ¡Oigan! También, ¿cómo no dice la parte de... ¡Hey, Crucito! ¡Cuidado ese! Porque esa flor no va a llegar a primavera, ¿eh? Cuando se... la rosa que tenía aquí... ¡Tracas!
1: La neta, esa película la vimos, yo creo, el 99.9% en México y aquí. Y yo pienso que también en Centroamérica. Bien famosa esa película.
10: Gracias por los porcentajes que te imaginas, porque no los investigaste. Pero la vida es un riesgo,
14: el
10: carnal.
14: El crucito nomás se sacó una y yo me imaginé la otra. Y zas, zas, zas.
10: Hoy nomás.
1: Chale, Holmes. Puro 3 puntos ese. ¡Vamos, Crucito!
10: ¡Puro 3 puntos, Valigano! ¡Así lo decía! ¡Puro 3 puntos con el catch!
15: ¡Pinche loco Kamakasi! La vida es un riesgo. Saludos pa' Pitoretas y pa' la bocina.
13: No, hombre, socios. Para mí esas películas son las películas más estúpidas que pueden haber hecho.
10: ¿Qué?
13: Blood In, Blood Out y American Me. Mejor les hubieran puesto Brokeback American Me y Brokeback Blood In, Blood Out. Es lo único que lo que se concentran de lo que hacen en los vatos, como salen ya, que les gusta hasta por nomás por allá, hasta con las mujeres, en vez de darles por enfrente.
11: Cenicienta, la carne blanca no está en venta, ¿sí?
1: Ay, güey. Hey, Crucito, ¿qué le dijo un esperma a otro esperma? Ese men.
16: Creo que yo soy ese punto uno que no la ha visto ni entendido de lo que están hablando, pero
10: ¡te hace falta!
1: Te faltó la de la bamba, Xavi.
10: Me faltó la
1: raza te respalda, Jomito. Te respalda la raza.
10: ¡Vámonos, señores!
17: Y lo al morrillo que dice: sexy mamazota.
10: Sexy mamazota. Y todo se ha ido ese. Las cosas ya no serán así de nuevo, ¿eh? Ya no queda carnalismo, ¿qué ons?
1: Ya siéntese, señora.
10: Vámonos, señora, el 1%.
3: ¿Y qué tal la escena donde le dice que andaba buscando hospitalidad? Que Crucito le dice: ¿quieres hospitalidad, hombre? Ahí hay una lata de...
10: Tómate,
3: ahí en la mesa, ¿por qué no te sirves?
10: ¡Oh! Aunque, oigan, Y lo dijo Crucito, aunque traiga lentes oscuros, ese no quiere decir que esté ciego. Y aunque no hablemos tanto en el

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3: Y cuando se muere Juanito, ahí sí, la neta, ya se salen las lágrimas, si quiera uno.

0: ¡Qué horrible está tu ex!
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3: Al aire, familia, ¿cómo estamos, chavalada?
4: Pura millón.
3: Saludos a todos los que nos están sintonizando a través de las 43 estaciones que nos hacen el favor de pasar este bello programa. Su amigo Don Cheto los saluda con mucho cariño y el equipo completo, el Chino al aire.
4: ¡Presente!
3: ¡Isel Bravo!
5: ¡Here, teacher!
3: ¡Zay García Solís! En los controles hoy se encuentra el Acuario y la Ferrari, no sabemos dónde andy. ¿Verdad? Si andas maquillando.
4: Saludos a todas la gente.
3: Acuario.
6: Hola, Don Cheto.
3: Hola, hija. ¿Fuiste a ver los Dodgers ayer?
6: Sí, perdieron.
3: Perdieron, ¿no? ¿Cuántos perdieron?
6: Ah, ya ni vi. Solo sé que perdieron.
3: ¿Sí?
6: Me salió un poquito antes para ganarle al tráfico a la hora de salir.
3: ¿A ganarle al qué?
6: Al tráfico.
4: ¿Al tráfico? ¿Qué?
6: Al tráfico.
3: Es que ella es francesa y es francesa, por eso dice tráfico. Tráfico. Si no, dilo en francés, tráfico.
6: Traffic.
3: El tráfico. El tráfico. El tráfico. Como quiera que sea. Buenos días, familia. Hoy estamos a 13 de...
5: mayo.
3: De mayo, 13 de mayo. El día domingo vamos a ir a Bakersfield, Chinampa.
4: Así es, la gran apertura de Fiesta Market. Nos vemos a partir de las 2 de la tarde el domingo. Cáigale, porque Don Cheto llega con su show mágico, cómico, musical. Mágico,
3: pero no llega solo.
4: Pero no llega solo, va acompañado de la estrella, el Chino al aire. Y además, la socia, mi comadre, la socia, mándala ya. Tengo rato que no la veo. 3600 Stein Road en Bakersfield. 3600 Steiner Road. En Bakersfield, la Fiesta Market, allá nos vemos el dominguillo.
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3: Nada.
4: Está bien chido.
3: Nada. Como quiera que sea. Bueno, bienvenidos, señores. Hoy tenemos mucho que platicar. Hoy vamos a ir a la noticia que es Notiche, así que sin más ni más, ¡oye, Notiche! Señores, o México se pone las pilas en la lucha contra el narco o nosotros vamos a actuar nosotros por nosotros mismos. Así dijo Estados Unidos también.
8: La inflación se acelera al 3.8% en abril y llega a su nivel más alto desde años. Les tengo toda la información también.
3: Señores, hablando de Donald Trump, ya anda por allá viendo a mi compadre Xi Jinping. Ya fue pa' China también.
8: Vuelos secretos de ICE está preocupando a los demócratas. Les tengo toda la información también.
4: Amenaza a sus empleados. Si no le dan like a sus publicaciones, los corre. Y no es Don Cheto. Le tengo los
3: detalles. A ver, así va a decir, ¡ah, ya cantaron, güeyones! ¡Ya cantaron, güeyones!
8: Si no me dan like y no me comentan,
3: y si no comparten las historias, olvídense de que tienen programa de radio. En los deportes, el señor Agapito Padilla, a ver qué hay de nuevo. Ya se dieron unas listas ahí en algunas selecciones. Hay sorpresas en algunas de ellas. Por ejemplo, en el caso de Argentina, Paulo Dybala no iría al Mundial. Y en los espectáculos...
7: Alejandra Guzmán piensa que ya es abuela. Anaí sufre caída mientras hace ejercicio. Nodal revela portada y nombre del disco, lanza bandera blanca. YouTube graba video en el centro de la Ciudad de México. Pide defensa de Harvey Weinstein, absolución del juicio de violación. Le tengo los detalles, comenzamos. Esto es Noticias. Buenos días, señor.
3: Buenos días, ahí García Solís. Bienvenido, señores, aquí ahí García Solís. Como quiera que sea. Empezando con la noticia, chavalada. La administración del presidente Donald Trump espera que las Fuerzas Armadas Mexicanas se pongan las pilas e intensifiquen su lucha contra los carteles de narcotráfico dentro de su país para evitar que Estados Unidos tenga que hacerlo. Así dijo el secretario de Defensa de Estados Unidos, Peter Hegseth.
7: Peter.
3: A ver, permítanme, ¿por qué están riendo?
8: Porque comenzó con intensifiquen.
3: Intensifiquen la, los ataques.
8: Y luego, Peter.
3: O le vamos a entrar nosotros, dijo Peter.
7: Peter.
3: En una audiencia en el Capitolio, Hegseth, Peter Hegseth reconoció que en una colaboración antinarcóticos sin precedentes, la Sedena y la Secretaría de Marina se juntaron, pero subrayó que la administración de Donald Trump espera que el gobierno de la presidenta Claudia Sheinbaum ha

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2: Eso no es cosa de Trump, ¿eh? Estados Unidos, desde que el mundo es mundo, así ha sido.
1: Pero sabemos que esta administración está muy, muy, obsesionada.
2: Es candil de la calle, ajá. Candil de la calle.
1: Y no solamente con México, o sea, estoy hablando en general. Y yo digo, güey, tenemos tantos problemas en Estados Unidos en estos momentos, como mi nota que les voy a dar.
3: Para empezar,
1: en estos momentos.
3: La inflación.
1: Exactamente.
3: Vamos con mi íntima amiga que nos tiene cifras, datos de su bolsillo.
1: Ahí le va, viejón. Pues para muchos dicen que la economía está increíble desde que entró Donald Trump al mandato. Pues dice lo contrario el reciente estudio, ya que la inflación en Estados Unidos reventó durante abril luego de que el índice de precios al consumidor registrara un aumento anual del 3.8%. Este dato se ubicó por encima del 3.3 reportado en marzo y representó la tasa de inflación anual más alta desde el año 2023. En su comparación mensual, los precios al consumidor aumentaron en 1.6% en abril, tras el incremento del 0.9% observado al mes anterior. Uno de los rubros que más indicó nuevamente sobre la inflación fue el energético. De acuerdo con reportes, el índice de energía subió 3.8% durante abril, impulsado principalmente por el comportamiento de la gasolina, cuyos precios avanzaron en un 5.4%. Imagínese, viejón, en términos ajustados estacionalmente. Ahora, en términos anuales, el precio de la gasolina está acumulando ya un incremento de 28.4%, viejón, mientras que el índice general de energía muestra un alza del 17.9% frente a abril del año pasado.
2: Ah, pero eso sí, andan metiéndose ahí en camisas de once varas cuando aquí está todo de la...
1: Es lo que le estoy diciendo, tenemos tanto problema aquí y andan más preocupados por los de otro país.
2: Es más, te voy a decir un dato nomás para que te vayas para atrás. La guerra contra Irán le ha costado a Estados Unidos 29 mil millones de dólares.
1: Claro.
2: 29 mil millones de dólares.
4: ¿Are we great yet? Pues para gastar y pues creas armas y ya tienes todo, pues tienes que usarlas. Si no, yo digo que te están con maña.
2: 29 mil millones de dólares, casi lo que cobra el chino aquí al año.
3: Ahí está para los trumpistas, ahí está para los latinos por Trump.
1: La comida también subió, la carne, gasolina, vale. El alcohol, viejo.
2: Todo está ya.
1: Todo está loco, carísimo.
2: Ya fue el pollo loco. Y dije, ¿sabes qué? Voy a jugar lichueco a la carmelona. Allá hay costillitas de puerco, pero ya no quiero yo recalentado. Deja yo llegar aquí. Hombre, ya son 30 bolas por un plato. Por
1: ¿sí?
2: Güey, ¿sí? Ya el pollo loco ya te dan las godornicillas, güey. Ya,
4: sí, ya cualquier restaurante.
1: No se manchen, neta, ya se están pasando a lanza con los precios.
2: Oye, puedo dar, como que yo siento que no han notado, nomás soy yo que nota esas cosas. Como que en el pollo loco, como que te dicen, como que cuando te hacen el test para entrar a trabajar allí, como que te han de decir, vamos a ver en cuánto tiempo cierra la ventana. 3, 2, 1.
1: Sí.
2: ¿Ya? Porque es que cuando te dan la comida, como que les dice el manager, tú luego cierra ventana.
1: Tu señorita.
2: ¿Por qué? Porque te van a pedir cosas. Entonces tú, da y cierra la chica.
1: Sí.
2: Aquí está. Oiga. Y ya como que te hacen cara como, ay, me hago más pico de gallo y salsa de guacamole, por favor. Sí. ¡Sac! De volada cierra la ventana, ¿verdad?
1: Y luego te dicen, ¿cuántos quiere? Como no te voy a dar de más, claro, ni uno quiere. Más, ni uno menos.
2: Ah, te dan dos y dos, y para pedir que te juegue bien. Pasando a otra noticia, señores, ya llegó a China, ya llegó, ya está aquí. Así llegó a saludar a mi compadre Xi Jinping, el presidente de Estados Unidos. Llegó a Beijing el día de hoy, después de muchas conversaciones que había tenido con Xi Jinping. Sobre la guerra en Irán, el comercio, las ventas de armas y que le ha estado vendiendo Estados Unidos a Taiwán, etc., etc. La parte central de la cumbre no va a ocurrir hasta mañana jueves, cuando los líderes se centren en una conversación bilateral comiendo ahí orange chicken, brócoli beef, kung pao chicken y chow mein. Pero las autoridades de China ofrecieron una bienvenida llena de concor, así que con bombo y platillo, cuando se bajó del Air Force One, al llegar a la capital china, el señor Donald Trump, ¿verdad? Según la Casa Blanca, el presidente será recibido por el vicepresidente chino Han Xingfeng, embajador de China en Washington, y Ma Shangzhu, viceministro ejecutivo de Exteriores, como quiera que sea. Ya después ya va a juntarse con Xi Jinping el día de maybe tomorrow. Entonces anda por allá a platicar de hartas cosas Donald Trump en China, que lo recibieron allí con cánticos y toda la cosa, con orange chicken, chow mein,
1: eso,
2: fried rice, broccoli.

0: Broccoli beef,
1: kung pao chicken,
0: kung pao chicken,
1: string bean chicken,
0: Mongolian beef, sweet and sour pork,
1: honey walnut,
0: Don't you
1: know, honey walnut shrimp,
0: honey walnut shrimp.
2: A mí me gustan los esos que son de cream cheese, ragún, ¿cómo se llama? Crab ragún.
0: ¿Eh? No sé cuáles son.
1: Sí, que son como buñuelitos.
2: Como moñitos.
1: Como buñuelitos.
0: Oh, sí, no.
1: Parece son así cuatro.
2: Te venden como tres en el
3: pan. ¿Los California Roll?
0: Estamos hablando de China.
2: De China.
0: No, de Japón, los California Rolls. ¡Uy, el estudiado en Inglaterra!
3: No, a mí me parece que los California Rolls esos...
1: No, pues, esos son los de... Spring Rolls.
0: Spring Rolls son tailandeses.
3: Los venden ahí, los venden en...
0: los rolecitos.
3: Sí.
0: Pero los...
3: ¿Los venden en Panda Express?
0: Sí, pues, pero...
1: Pero son Spring Rolls.
0: Los Spring Rolls, esos van claritos porque nomás tienen hierbas adentro.
3: Sí.
0: Esos del Panda Express están fritos.
3: Sí.
2: Oh, pero pues, se llaman así.
0: Se llaman, ¿cómo se llaman?
1: Sí, son Spring Rolls. Tienen de pollo y eso, pero el otro se llaman, pero son Spring Rolls, ¿no?
2: Uh-huh. Tiene otro nombre. Ahorita
0: te está bien, ahorita te decimos. Todos modos, está bien, se me antojó.
1: Veggie Spring Roll.
0: Veggie Spring Roll. Bueno, adelante, pues.
1: Yo también soy cliente de Panda Express. Bueno, Don Cheto, les cuento que el grupo...
0: Ya me contó una vez un vato de Panda Express que fuiste y tu vato se andaba peleando con otro vato. Neta, así me dijo el del Panda Express. Dijo, aquí viene la Giselle también. La otra vez vino, su vato estaba como alegando con otro güey porque estaba mirando a la Giselle de espaldas y el vato de la Giselle se le dice... ¿Sí te estoy sacando balcones, ¿eh, hija? ¿Verdad que sí?
2: ¿A poco sí pasó?
0: Sí, me dijo el vato. No. Me dijo el vato. ¿Qué onda? Dijo, la otra vino la Giselle, porque pues como yo vivo en Long Beach y Jesse Panda está ahí en Long Beach, y Poggis vive en Long Beach, me dijo el vato del Panda que un día fue la Giselle allí con su vato y que el vato empezó como a alegar con otro camarada porque estaba viendo a la Giselle, estaba viendo pues el homo. Adelante pues, hija, ya te saqué a balcón aquí. No.
2: Se llaman egg rolls.
1: ¿Cómo le encantó meterle de más? Oiga, les cuento que un grupo de representantes demócratas expresó graves preocupaciones por los vuelos de deportación de la Oficina de Inmigración y Aduanas, al tiempo que exigió a la administración del presidente Donald Trump transparencia y verificaciones para garantizar el respeto al debido proceso de los inmigrantes que están siendo expulsados del país. ¿Qué es lo que está pasando, Don Cheto? Pues la preocupación es porque estos 40 representantes están cuestionando estos vuelos porque están exigiendo que les informen detalladamente porque están denunciando que tienen maltrato y condiciones inhumanas a bordo de estos aviones charter. Les llegó el sablazo y entonces estos ya quieren reporte detallado. Exigieron que las denuncias de maltrato y condiciones inhumanas a bordo de los aviones, pues les está llegando más constante, entonces ya están poniendo la lupa ahí. Posteriormente se ha ratificado la advertencia del programa de por ejemplo, ya se me perdió esta cosa. Bueno, en conclusión, Don Cheto, eso es lo que está pasando. Se está reportando cada vez más los maltratos a las personas que están siendo demócratas.
0: O sea, como cuando los avientan en el avión, los tratan mal, pues.
1: Sí.
0: Ok.
1: Pero pues ya estamos hablando de que son números de miles y miles que están ya reportando esto. Entonces, pues eso es lo que está sucediendo. Ya veremos a ver qué le responden a estos 40 demócratas.
2: No sé. Sentimientos encontrados.
1: Pues no empieces con que los
2: es que no nos van a tratar bien. ¿En qué momento piensas que nos van a llevar en
0: casa? Pero ahí ya no vas preso.
2: No, yo sé que no vas preso, pero
0: ya no vas preso, ya vas para tu país, tienes que ir como un vuelo normal. No estoy diciendo que les den su qué va a comer, pescado, pollo, no, sí. Normal.
2: Puede ser.
0: Normal, es un vuelo charter, compa.
1: Imagínate que lleguen, te avienten. Obviamente, si van a hacer larga distancia, no le den agua, nada. O sea, si está cañón, güey.
0: Y hasta le muevan de adrede al avión para que se mueva más.
1: O que los tengan así súper esposados.
0: Bueno, ahí sí te voy a dar el punto allí, Chinel. O sea, a lo mejor si quieren meterte miedo.
2: Te van a espantar para que la piense otra vez.
0: Bueno, ahí te doy ese punto.
1: Lo dudo.
0: Bueno, vamos contigo, Chinel.
2: Señores, vamos a hablar de estrategias.
0: Y esas gorras miadas que desde ayer traes bien mugrosas, Bali.
2: Ah, pues... Bueno, hablemos de estrategias de comunicación.
1: No y te es compartir. Aquí viene la abogada.
0: Que sí, las gorrameadas.
3: Gorrameadas.
0: Adelante, gorrameadas ya.
1: A ver, Chino, déjanos ver tu outfit del día.
2: No, traje lo normal, normalito.
0: Normal, ¿para qué? No ocupo yo andar.
2: Esto es lo que ve la.
0: Esto es lo que ve en la cara.
3: Pues eso es lo
0: preocupante. Adelante, gorrameadas.
2: Señores, hablemos de estrategias de comunicación. En pocas palabras, si no le dan like a mis publicaciones, los corro.
1: Atentamente, Don Cheto.
2: Y no. Cheto, y es aquí en Don Cheto al aire. ¿Hay alguien de ustedes quien lo dijo? ¿Será porque está imitando al alcalde de Pachuca, Jorge Reyes? Porque resulta y resalta que se compartió en las redes sociales un audio donde presuntamente Jorge Reyes está dando indicaciones a los trabajadores del ayuntamiento para que compartan sus contenidos en redes sociales o de lo contrario, les van a dar las gracias. ¿Quiere escucharlo?
0: Sí, adelante.
2: ¡Tenemos el audio! Vamos a escucharlo.
4: La verdad es que no están haciendo lo que les pedimos y también les pedimos por semana un reporte de su gente, de quién lo está haciendo. Porque hemos detectado quién sí y quién no lo está haciendo y más de la mitad no lo está haciendo. Entonces yo les pido, por favor, esta semana es la última oportunidad que les doy a los trabajadores y todo que estén comprometidos y si no, como les dije, se les va a dar las gracias porque así no podemos estar trabajando. Si yo soy el secretario de administración, por ejemplo, y metí 10 personas a trabajar conmigo, necesito el nombre de las personas y saber que sí estén compartiendo las publicaciones de tales días. Porque si somos 200 personas nuevas, por lo menos la publicación tiene que tener 200 veces compartido.
0: Te digo algo, o sea, sí está mal el compa, pero sí también es, pero es muy común ese procedimiento.
3: Sí, sí, yo creo que, mira, o sea, obviamente yo no creo que sea algo que se deba de decir por audio, es mejor decirlo personal en una junta, pero yo creo que tiene razón.
0: Sí, pues como no es como si a mí me dijeran, hey, ¿por qué no estás publicando nuestras promociones?
3: Claro.
0: ¿Verdad que sí?
3: Claro.
0: O sea, sí, sí se oye gacho, pero sí es entendible. Y no le estoy dando la razón al güeyón, ¿verdad? Porque pues, pero... Pues.
3: Y además él está diciendo, toda la gente que fue contratada por este gobierno, la gente que ya tenía plaza o que ya estaba por otras administraciones, no. Pero a la gente que se le benefició por esta administración y que se le está pidiendo además como orden compartir las publicaciones del gobierno... Pues lo haces y ya. ¿Cuál es el problema?
0: Pues sí, vale. Es lo que digo yo, ahí sí.
2: Bueno, pues supuestamente este audio fue enviado por WhatsApp, se filtró, los llegó obviamente a los medios y pues ya se hizo viral. O comparten o este es un...
0: O bye-bye.
2: O bye-bye.
0: O comparten o bye-bye, güeyonis.
2: Así de fácil. Por cierto, voy a subir el post de que vamos a estar el domingo para que lo compartan.
0: O se van. Se va.
2: No más digo.
0: No vengan el lunes. Bueno, regresamos con los deportes con el señor Agapito Padilla. Buenos días, familia.
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0: deportes. ¿Qué les parece, Cotito Padilla? ¿Cómo estamos, Tito?
1: Muy buenos días, buenas tardes, buenas noches, donde quiera que se encuentren, Don Cheto. Estoy muy serio, así entro
0: sí,
1: muy
0: serio. Sí, verdad, como que también yo dije, como que lo presenté muy serio a Tito, va a empezar la raza que andamos peleados. Va de nuevo.
1: No, para nada.
0: Con el señor Agapito Padilla, ¿cómo estamos, Tito?
2: Con mi amigo Tito Padilla. Con mi íntimo amigo.
1: Mi camarada. También.
3: Oye, Tito, diría Ángel Aguilar, hablemos de nuestra selección argentina.
1: Bueno, si el chino gusta empezar con eso, yo iba a empezar con la liguilla, pero no me da gusto porque chino quería dejarlo como para último porque traigo la espada desenvainada por todas las mentiras, todo lo que han jugado con los sentimientos, tal Don Cheto, de ti, de mí, de Zahid, no creo, pero Zahid por ver las piernotas está bien, pero ahora Marcel Ruiz ya está ahí por ahí, Charlie Rodríguez ya está en la lista, Lainez está en la lista, después de que dijeron que nomás los que había convocado, para que vean los que me tildaron de que naven de humo, que no es... Ahí están, señores, nomás juegan con nosotros y con el Vasco Aguirre, pobrecito del Vasco, le dicen, tienes que llevar Ochoa, cueste lo que cueste, y Ochoa ya viene haciendo comerciales desde hace 2 meses y medio, basado a los patrocinadores de la selección mexicana, hizo su berrinche señor Aguirre, pero le dijeron, usted se calla y usted convoca que nosotros lo digamos. Haga una lista de 400,000 jugadores y ahí está. ¿Qué le parece, Don
0: Cheto? Sí, hay muchos, Tito Padilla, pero sí. No quiere decir que todos van a ir, hombre, hablándolo por lo claro. No hagan tantos irigotes.
1: Todavía no, Don Cheto, pero entonces, ¿para qué? ¿Para qué nos dicen? Aquí está la lista de los que van a ir, porque hasta la fecha 17, y los que llame Aguirre, ya son los que van a estar en el Mundial. Pues no, pues ahora resulta que no, señores, ahora ahí estamos, que según que no iba a ir Lainez, que por maleducado y no seguir instrucción, ya está Lainez. Que Charlie Rodríguez, que porque no se va como Gustavo, ya está Charlie Rodríguez. Que Marcel Ruiz, que porque no, que andaba mal, que iba a ver que le dolió un callo del pie izquierdo, que ya está Marcel Ruiz. O sea, nos dan a tole con el dedo, somos el hazmerreír de todas las elecciones de las ligas del mundo.
0: Agapito, no estoy de acuerdo contigo, Agapito.
1: Me gusta.
0: Porque también Brasil dio una lista de 50 y quién sabe cuántos jugadores. Hasta está hasta Thiago Silva. Thiago Silva volvió a la selección nacional brasileña en esta. No es una definitiva, Agapito. ¿Por qué te enojas? Si no es la definitiva.
1: Yo no dije. Escúcheme lo que yo digo. Nos dijeron, nos vendieron desde hace un mes que los que iba a llamar, ya cuando se acabara el torneo, eran los que iban a ir al mundial. Así nos los vendieron. Yo no digo que no esté bien que llame a lo más que pueda para ver qué tiene. Yo no. Pero entonces que se callen la boca los dueños directivos, incluso Javier Aguirre estaba molestísimo y sigue molesto su coterráneo, el señor Marqués de Zamora, Rafa Márquez, porque dice que ya para él, cuando él agarre la selección, adiós las vacas sagradas,
0: Memo Ochoa ya no vuelve. Ya no existen, Tito Padilla, ¿qué vaca sagrada tenemos que no sea Guillermo Ochoa?
3: Ya no tenemos pues nada.
1: Memo Ochoa.
0: No tenemos. Ojalá tuviéramos vacas sagradas.
3: Ya no tenemos nada.
0: Ojalá
3: no
0: tuviéramos un Messi, un Cristiano Ronaldo, un Luka Modric.
3: No tenemos nada.
0: ¿Qué son vacas sagradas? ¿Son, qué tenemos?
3: Pues Santiago Jiménez en el Milán y lesionado.
0: A ver, ¿qué más, Agapito? No te enojes.
1: Bueno, Diokis, pues ya
0: te
1: está.
0: No te enojes, Diokis.
1: Yo no me enojo, nomás paso al costo para que no nos anden dando a todo y con el dedo y no estén los aficionados enojados. Pero ahorita, bueno, vámonos. Don Cheto, vámonos entonces porque tomamos el día de hoy y comienza en el Estadio Azteca, partido de ida, semifinales, Cruz Azul contra Chivas Rayadas del Guadalajara.
4: ¡Super Chivas!
1: Está. 7 de la noche, apúntalo, Don Cheto, 7 de la noche, tiempo de Los Ángeles, a esa hora arranca el partido de ida, Cruz Azul, vamos a ver qué tiene, Chivas viene con el ánimo al tope, Don Cheto, el Conalep del 185 de ahí, de la avenida Vallarta de Jalisco, ya va para allá, ya va en friega, ya está allá, ya no hay problema, vamos a ver qué hacen estos bolas squinkles con un Cruz Azul que ha jugado bien, que viene jugando bien, Don Cheto, la verdad, tiene muy buena gente experimentada, pero esta Chivas traen el ánimo al tope.
0: Hace que esto sea más muy interesante, que la liguilla sea muy que la semifinal sea muy interesante, así que vamos a estar muy al pendiente de este jale, Tito Padilla.
1: Exactamente. También el día de hoy, Don Cheto, 12 del mediodía, un partido más también interesante porque se está cerrando, pero bonito, la Premier League. Manchester City se medirá al Crystal Palace a las 12 del mediodía, Don Cheto. Si usted tiene tiempo, pues lo mira. 12 del mediodía, hora de Los Ángeles. Crystal Palace contra el Manchester City. Si hoy empata, escuche bien, el Manchester City pierde, casi le digo que va bye a la liga también, ¿eh?
0: Sí, no, si pierde el City, va bye. Teniendo en cuenta que estamos suponiendo que ganara los otros dos partidos del Arsenal.
1: Exactamente, exactamente, porque, bueno, sí, lleva un partido menos el que me quiere decir, pero de todos modos, los puntos no le cuadran, para poder llegar, aunque ganar el partido pendiente. Arsenal lleva el mando, Arsenal tiene ya en su mano, Don Cheto, el ganar la liga, no necesita más, no necesita, es únicamente ganar los partidos que le restan, porque se lo llevaría por un punto, automáticamente se coronaría campeón, y esperar el 30 de mayo, 12 del mediodía, la final contra el PSG. O sea, Arsenal está a nada de convertirse en ganador de todo, después de que no lo miraban como para eso, Don Cheto. ¿Qué le parece?
0: No, ojalá que sí, Tito Padilla. Ahora sí, ¿qué más, vale?
1: Vámonos entonces, Don Cheto, porque tenemos también lo que es los resultados de la NBA. Oiga, no, antes, el bombazo. ¿Sí miró el bombazo el día de ayer por la noche?
0: ¿Cuál?
1: Mbappé dice que sí se quiere ir del Real Madrid. Dos equipos, pero uno ya saltó. ¿Liverpool o Manchester City? Y dijo el director técnico del Manchester City, aquí no cabes. Muchas gracias, ya me dijo Luis Enrique que no, nada que ver contigo. Pero Mbappé se quiere ir de el Real Madrid,
0: no
1: Don Cheto.
0: No así se como va a ir. No hay otro equipo donde Mbappé quepa.
3: La neta, no.
0: No, si Mbappé, el nombre de Mbappé, sepa estar ahí en el Real Madrid, está hecho para eso.
1: Bueno, pues
0: Mourinho le van a hacer un equipo alrededor, lo van a tratar de convencer de jugar por derecha, como jugó con cuando jugó la final con Argentina. Le va a jugar por derecha.
1: Gracias.
0: Entonces, pues ojalá, por derecha, izquierda, Mbappé por derecha. Y Víctor Osimhen de delantero centro. ¿Eh?
1: Pues como le digo, ojalá, porque si no va a ser un dolor de cabeza para todos ahí, Don Cheto. ¿Eh? Se lo pongo así. ¿Por qué? Porque ya muchísimos. Oiga, juntar más de un millón de firmas, más de un millón de firmas de los seguidores del Real Madrid para que se vaya. No es una algo que ya, o sea, ya no lo quieren, Don Cheto, mucha gente por todo. Está publicando cuando perdió contra el Barcelona, el Real Madrid el fin de semana pasado, desde ahí tranquilo, o sea, todo eso le cayó muy mal al seguidor, incluso hasta el chinguirito, que son Real Madrid a más no poder. También lo están criticando bastante.
0: Sí, pero bueno, yo no creo que se vaya a ir ahí, yo no sé, esas imágenes ahí con David Beckham, están poniendo las imágenes de David Beckham.
1: De Real Madrid, pues, están
0: de Real Madrid.
1: De Real Madrid, oye. ¿Qué
0: nuevas las traen aquí los de producción?
3: Oh, es que, ¿qué dice abajo?
0: Ah, Florentino Pérez puede dejar la presidencia. No, la va a dejar la presidencia del Real Madrid.
1: No la va a dejar, se fue.
0: Pues si quieren elecciones, hacemos elecciones. Pero, pues, obviamente, ¿quién va? Nadie le va a topar al vato. No, va a arreglar el equipo, al Real Madrid lo va a arreglar. Son baches que han pasado.
1: Y son 2 años y nada, son 2 años y nada. Como usted, no creo también, no va a dimitir, no va a renunciar, no va a hacer nada. Se van, vámonos a elecciones, como usted dice, pero no. O sea,
0: necesitamos que Jude Bellingham vuelva al nivel de su primer año en el Madrid y otro mediocampista, un central o dos centrales y un centro delantero y a los caballos, a los caballos.
1: Pues, ojalá. Ojalá. Gracias, pues, bueno, ya para cerrar, Don Cheto, vámonos con la NBA, que el día de ayer, buen juego de las espuelas, 126-97 entre Minnesota, se ponen ya 3-2, esperando a ver quién pasa. Por lo pronto, el día de hoy, buen partido, empatados tanto Cavaliers como los Pistones, hoy, 5:00 p.m, tiempo de Los Ángeles, listos, puestos y dispuestos a ver quién le va a echar las ganas ahí, Cavaliers o los Pistones, para enfrentar a los Knicks. Por otro lado, ya está el campeón Oklahoma esperando a ver quién le entra entre Espuelas y Minnesota. Así es de que hoy, 5:00 p.m, los Cavaliers contra Pistones, para ver qué tal le va a estos dos equipos en la NBA. Playoffs de maravilla, Don Cheto.
0: Gracias, Tito Padilla. Te queremos mucho, vale. Ahí estamos.
1: Ya sabe que yo los amo también, Don Cheto. 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O Tito Padilla Deportes en Facebook, Instagram, también en Twitter. 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Yo me voy, me desaparezco. ¿Quién dijo Fuga Deportes? Tito Padilla.
0: Dibujo Agapit. Regresamos con los espectáculos con Saíd García Solís.
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1: Muy buenos días a toda la gente que nos escucha aquí en Estados Unidos y más allá de las fronteras en este miércoles de colgar la asesina en el tendedero. ¿Cómo está mi gordo, precioso, chiquito bebé?
2: Oh, estoy bien, Saíd, aquí voy a molestarte un poco.
1: Ah, no me moleste.
2: Porque estoy haciendo aquí un jalecillo para el hijo del chino.
1: ¿Y cómo me va a molestar?
2: No, o sea que nomás pues porque lo que más.
3: ¿Eh?
2: ¿Qué más?
1: Ah, es que dice,
4: ni empezamos.
1: Todavía no empiezo. Bueno, vamos a iniciar mejor con los espectáculos porque so me parece que no nos va a poner atención el día de hoy. Pero le cuento que Alejandra Guzmán sospecha que será abuela pronto. Y es que se mostró entusiasmada el día de ayer que dio una conferencia de prensa allá en la Ciudad de México para presentar su más reciente gira y álbum y canción, que en la portada se ve ella viendo el cuadro de su madre Silvia Pinal, porque Los que ya nos quedamos aquí o algo se llama así la canción, que tiene referencia a los que ya se fueron, como un homenaje a doña Silvia Pinal. Y bueno, pues dice que ya le dijo una amiguita chismosa que al parecer Frida Sofía está en barandales.
2: ¿Oh, sí?
1: Y que ella ya le preguntó de forma directa y dice que si es abuela se va a convertir en consentidora, protectora, y que la relación con su hija jamás mejor porque hubo hasta felicitación del Día de las Madres. Escuche lo que dijo Alejandra Guzmán.
2: ¿Quién le pegaría en la frente a esta?
5: Pues no, yo la dejo que ella haga su vida como a mí me dejó mi madre que yo hiciera la mía, pero creo que esa es la abuela.
6: ¿Qué? Sí, será. ¿Será? ¿Qué? Hay rumores, Ale, será.
5: No. Hay rumores. Así como tú, yo también estoy así.
7: Niño.
5: Yo qué sé, tengo que preguntarle a Frida. Porque ayer le marqué, le puse, ¿cuánto tienes? No sé, nada más salió un videito y vino una amiga muy chismosa a mi casa y me dijo, y, pues no quiero desviar nada, ¿no? Pero la vida sigue. Y si voy a ser abuela, voy a ser muy
2: ya yo. Ya le pegaron en la barra, los monos, a Frida Sofía, mi.
1: Pues bueno, ojalá que deseándole lo mejor a Frida Sofía.
3: Oye, me da gusto eso porque puede que ese bebé vaya a venir a sanar la relación que ambas tienen. A lo mejor ya Frida Sofía va a entender a su mamá de cierta manera ya siendo mamá. Y ella también, pues lo que no ha podido hacer con Frida Sofía, a lo mejor se reivindica
2: no
3: con
2: creo.
3: El nieto o nieta.
2: No crees, Chine.
1: Nah. Frida Sofía tiene una enfermedad mental. ¿Es verdad?
2: ¿Qué es eso? ¿Lo dices tan así, tan feo?
1: No lo estoy diciendo feo, lo estoy diciendo como es la realidad. Frida Sofía tiene trastorno de la bipolaridad y además trastorno límite de la personalidad, que son enfermedades mentales, donde ella tiene que estar checada, medicada y supervisada. Entonces, eso ha hecho que Frida Sofía no tenga una vida normal y además, de repente se lleva bien con su mamá y de repente no, como de repente tiene un trabajo y luego ya no lo quiere. Nos ha pasado.
2: Sí.
1: Nosotros cuando trabajamos con ella, es fuerte trabajar con Frida Sofía. Sí, es complicado. Porque Frida Sofía, como puede estar de lo más linda y enfocada, se le va de vacaciones.
3: Pero a lo mejor con el hijo estuvo sanando, ha estado también haciendo cosas para ayudarse a sí misma. A lo mejor estaba en otra etapa donde no quería ayudar de nadie ni de nada y puede que ya ahora que está un poco más madura ya esté como más controlada en cuestión de que sabe sus limitaciones o hasta dónde sí, hasta dónde no. Y por su bebé, pues qué mamá no hace lo que pueda, claro, que sea por sus babies.
1: Ojalá que esto le sirva para poder ponerle más atención a todo su proceso de trabajo interno y mental y que además eso le ayude para poder tener una mejor relación con su madre. Ojalá que sí.
2: En ese aspecto, sí.
1: Ojalá que así suceda. Oiga, el día de ayer Anaí se publicó un video donde sufrió una caída muy fuerte mientras estaba haciendo ejercicio. La verdad, mucha gente, mire, ahí está. Ahí está haciendo ejercicio y de repente chazam.com como que se cayó de las barras. Mire, hoy.
3: ¡Ay, no manches!
1: Como que se resbaló.
2: Pues en la barra fija está, me.
3: Es como ay. Pilates, ¿no?
1: Sí.
3: ¿Es pilates? Es una máquina de pilates.
1: Es como un tipo de cama, mire. ¡Ay!
2: Oh,
1: se ve que se resbala.
2: Es un guamazo para los que no están viendo el programa, pues ahí estaba descolguinando, sí. Descolguinándose.
1: Descolguinándose.
2: Descolguinándose.
1: Descolgándose, ¿no?
2: No, descolguinándose. Ah, si no sabes hablar, mejor no seas periodista, compa.
1: Descolguinándose no existe, señores.
2: Descolguinándose, sí, no existe. Se está descolguinando.
1: No está.
2: Descolgándose. Está agarrada de la barra, fíjala, güey.
3: Pero viejo, o sea, dio primero.
2: Ay, todo
3: nunca.
2: Bien, ya se fue a hacer esta radiografía.
1: Claro, sí, claro.
2: Mira cómo se llama la morra.
4: Los de Anaí. La costa se ríen.
2: Ay, te va a ir a, guacha, lo que voy a decir.
1: A ver.
2: ¿Cómo se llama la muchacha?
4: Anaí.
2: Anaí. No, ¿sabes cómo le hacen la radiografía a Anaí?
3: Anaí.
2: La agarra, prenden la luz y lo mala suena así para arriba. Y como está de blanca, se transparenta con la luz y dice el doctor, a ver. No, y se ve todo bien, hija. Ya ni siquiera le pone nada. No va a estar tan flaca que nomás la pone hacia la luz, mira. Va a ser transparente y como las botellas.
1: Pero se fue a checar y está bien, afortunadamente. Todo quedó en un chiste.
2: ¿Es ahí?
1: En un susto, perdón. Todo quedó en un susto y afortunadamente.
2: En un chiste está bien.
1: Bueno, y un chiste de usted.
2: Hace chiste. Oye, te tengo una nueva.
1: A ver.
2: ¿Quién crees que regresa a la televisión y a Univisión?
1: ¿Quién?
2: Don Francisco.
1: ¿Cómo así?
2: ¿Cómo así, parce?
1: ¿Cómo así, parce?
2: Yo creo que está en Univisión, nada tontos, apelando a la... Apelando a la nostalgia, va a volver a traer a don Mario Cresbersur a la tele y otra vez regresa a don Francisco. No sé cómo va a ser su programa.
1: Va.
3: Era como más entrevistas a gente famosa.
1: Es que tenía don Francisco personal. Se presenta, acuérdese que tenía
2: don Francisco. Sí. At some point, don Pancho estaba everywhere o every hour.
3: ¿Usted cree que si don Francisco regresara a hacer el night show que tenía, puede que tuviera ese rating... O sea, como lo tenía antes. O
2: al
3: sea, la nostalgia.
2: Sí. Al principio va a tener muy buen ya después ya va a
1: es que mire, todos los canales tienen su viejito. Nosotros tenemos a Don Cheto, sí. Univisión tiene a Don Francisco. Cada quien tiene su viejito.
2: Sí, sí, pues. Bueno, cierto. Hay esperanzas allí, ¿no? Apelando a la...
1: Pues ojalá que le vaya bien.
2: Deseándole
1: lo mejor. Oiga, el que el día de ayer en el World Trade Center de la Ciudad de México reveló la portada de su nuevo disco fue Cristian Nodal y se va a llamar Bandera Blanca.
2: Bandera Blanca.
1: El 21 de mayo va a salir este disco. Ya reveló también cuáles van a ser las 13 canciones que van a pasar. Ya sacó Palcora y también Un Vals, que son las dos primeras canciones que reveló de este disco sencillo homónimo. Y genera una gran expectativa e interés en sus seguidores. Las canciones se llaman Bandera Blanca, Mi Antes y Después, Incompatibles, Una Mujer Como la Suya, Pa' Qué, Lo Que Se Dice Amor, Enamorarme Así, Miel con Licor, y aquí donde te extraño, Modo Frágil y Otra Mujer.
2: Okay.
1: Esos son los temas que va a tener el disco de Cristian Nodal. Ayer se reveló en el World Trade Center de la Ciudad de México una bandera blanca que en medio dice una N y pues mucha gente está especulando que esa bandera blanca es porque ya lo dejen en paz.
2: Ya, bandera blanca. Ahí estamos, ya estuvo ese. Está bien.
3: Ya estuvo ese.
1: Oiga, YouTube sorprendió a los fans mexicanos grabando video en el centro de la Ciudad de México donde se paralizó YouTube.
2: La banda YouTube.
1: La banda YouTube.
2: O sea, que el YouTube, dije.
1: No, la banda YouTube, ahí está.
2: Bono y los de los YouTube.
1: Sí, ahí grabaron un nuevo videoclip y pues muy contentos de que la gente mexicana se prendiera tanto. Grabaron como arriba de un... varias escenas arriba de un autobús. Ahí está, mire. Se subieron ahí.
2: Bono, ya. Hombre, está.
1: Y ahí cantaron la canción y pues va a ser parte del video en la Ciudad de México.
2: ¡Ay, Bono!
1: Nos vamos a una pequeña pausa, pero al regresar sí hay recalentado, por lo menos cinematográfico, entre Aislinn Derbez y Mauricio Ockman. Y José Manuel Figueroa, pues le vuelve a tirar a Imelda Tuñón, le cuento al regresar de esta pausa.
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1: Con Continuamos en la información de los espectáculos aquí en Don Cheto al Aire. Le cuento que después de que se conocieran en la película A la Mala en 2014, se casaran el 28 de mayo de 2016 en una ceremonia íntima en Tepoztlán, Morelos. Pues luego de que naciera su hija Kailani el 25 de febrero de 2018 y dos años después, o sea, de 2020, anunciaran su separación, ahora hay un recalentado entre Aislinn Derbez y Mauricio Ockman. Y es que van a participar en esta película que se llama Hasta el Fin del Mundo, donde aceptaron protagonizar los dos y volver a ser pareja, por lo menos para el cine. Digo, él es el padre de su hija, ella es la mamá de su hija, y pues bueno, ellos pues ya aceptaron hacer cine juntos y volver a mostrar esa química cinematográfica, a pesar de que ya no hay una relación desde el año 2020. 6 años separados.
3: That's so awkward, ¿no? Porque sí vi que tienen escenas de besos y sí, todo el
1: pues
3: rollo.
1: Son pareja en la película. Que...
4: pues ya se ve, perdón.
3: No, ya sé, pues, pero sí, sí siento como que... sí, sí sentirán cosquilleo
1: si
3: ahí.
1: Si tú fueras de pareja de Mauricio Ockman y él fuera a hacer una película con su ex donde va a haber beso, abrazo, apapacho y el camón.
3: No, ¿quién va a querer eso? Bueno, no sé. Es que también a veces las parejas también de los actores son muy open-minded, ¿no?
1: Pues es que creo si que ya sí. Todo el mundo se besa con todo el mundo y se agarra
3: sí,
1: y
3: o
1: se
3: sea, ya, ya debes...
2: No todo el mundo se besa con todo el mundo. A ver, besate tú con Chino.
3: Ya se besaron.
1: Bueno, yo soy actor, pero él no.
3: No, y aparte ya se besaron.
2: A ver, demuestra tus dotes histrónicos y dale un perro besote.
1: Ya se lo he dado en escena. Ya lo hemos hecho varias veces.
2: Ya te han dado.
4: Porque a mí me pone, porque lo besa usted.
2: No, ya te han dado.
1: Oiga, José Manuel Figueroa continúa con el proceso legal en contra de Imelda Garza, viuda de su hermano Julián, y dice que me duele mucho que terminó dañando hasta el niño, es lo que declaró, diciendo que pues su sobrino va a ser el más afectado de lo mal que está su madre. Es lo que dijo José Manuel Figueroa, escúchelo usted.
2: A ver, Anzoilo.
8: Mi nieto, con ese niño, con mi sobrino, la destruyó por completo. Ese niño va a quedar afectado por muchos años, puede llegar a caer en los mismos errores de ella, de empezar a buscar estupefacientes para tratar de sanar, porque eso es.
1: Hace el tren.
2: Ok, toca que se
1: allí. Pues que el niño va a quedar mal después de todo lo que su mamá consume y hace. Diciendo que no es una buena influencia para el niño. Obviamente él está hablando desde su dolor, porque Imelda le pegó muy fuerte con lo que dijo de él, de que había abusado sexualmente de Julián. Entonces pues ya es una guerra de declaraciones mediáticas donde pues al parecer en los juzgados se va a definir qué pasa, porque José Manuel está acusándola de difamación, ella ya aceptó de que la regó por haberlo dicho mediáticamente, y vamos a ver en qué para este asunto, en el que pues bueno, pues ella, ¿de dónde va a terminar pagando? Pues de la herencia que le dejó Julián, porque dinero, así que diga, mucho no gana. Hace obras de teatro donde gana 2-3 pesos, no crea que...
3: ¿Viste la presentación que tuvo, no sé qué plaza comercial, y estaba de Jesucristo Vencedor su repertorio?
1: Sí.
3: Que traía bailarín.
2: ¿Qué hace ella?
3: Pues cantando como tipo regional mexicano, como grupero, pero pues no manches.
1: Sí, no, es que
3: no,
1: bueno.
3: No,
1: es una mujer que estaba iniciando el mundo del espectáculo, que se dio más foco por andar con Julián, pero tampoco es la gran actriz ni la gran cantante.
3: Está tan preparada. O sea, no. Yo pienso que sí es algo que se va a dedicar de así por completo, sí se debe de preparar más, viejo, si es de...
1: Sí, está sí. Sí soy Said en mis redes sociales, sí soy Said, ¿y qué cree? Sí, sí, sí.
2: Sí, Eri.
3: Sí, we know, ¿para
2: qué? Sí, Eri.
3: We know.
2: Pero ¿cuál es? Pero ¿quién feo que Eri?
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0: señores, ¿cómo estamos, familia? Buenos días, dejen poner This Everything Away porque ando acá yo de...
1: Ya tiene que prestar atención.
0: Una máscara.
1: ¿A quién?
0: Al hijo del chino.
1: Ah, ¿verdad? Mire.
2: Ahorita, mientras termine, dígale hijastro,
0: lo que
2: hijo,
0: quiera, ¿verdad?
2: Lo que quiera.
3: Oiga, híjole, señores. El tema se va a prender, Chicali, porque venimos hablando de cuestiones de parejas o de padres tóxicos y ahora les toca a los hijos. Okay. Porque muchas veces el padre puede ser un mal padre. O la madre puede ser una mal madre. Yo sé que mi mamá engañó a mi papá. O yo sé que mi papá. O yo sé que mi papá engañó a mi mamá. Pero, ¿cómo los hijos deberíamos separar el hecho de que quizá son malas parejas, pero son buenos padres?
0: Fíjate que es muy común, esa madre es muy común, pero yo creo que mejor hay que hablarlo con Silvia Olmedo porque ella nos va a decir que si es común y si es posible.
3: Sí.
0: Porque. ¿Y cuál es la diferencia que tenemos que hacer como hijos o como padres? Cuando suceda esto de nuestro
1: ¿se puede entorno. Separar?
0: Le damos la bienvenida a nuestra psicóloga de cabecera, Silvia Olmedo. ¿Cómo está, mi querida Silvia Olmedo?
4: Feliz. Solo un comentario. Si están escuchando la radio, entren a YouTube a ver la guayabera marrón que nos lleva Don Cheto con su camiseta marrón. Qué bien conjuntado. Yo no sé de dónde está sacando últimamente el estilo.
0: Últimamente me ha dado que Giselle me está criticando mucho, pero ella sabe que me estoy dejando caer la greña machina en mis vestimentas.
3: ¿Se está dejando caer la greña?
2: ¿Con qué? ¿Con esa? Nah.
0: Mira, porque ella, es que mira cómo la combino con la Undershirt Café.
3: Uh-huh. Undershirt.
0: Tú sabes.
3: Es que esos pequeños detalles...
0: No, igual el pantalón, el color del pantalón, Iri.
3: Beige.
4: Con el sombrero. Anda muy bien, señor. Con el sombrero. Es que está teniendo un estilazo.
3: De aquellas.
0: De aquellotas.
2: De viejito.
0: Oiga, Silvia Olmedo, ¿puedo ser yo un buen papá y una mala pareja? ¿Puede ser mi esposa una buena mamá y una mala esposa?
4: Total.
0: Sí.
4: Y es más, pasa mucho más habitual de lo que está pasando. Y más que mala o buena, lo que nos puede pasar es, ¿puedo cometer yo un error con mi pareja y eso me hace un mal padre o una mala madre? Y lo que la gente no entiende y es consciente, o no es consciente, es que aquello que tú le digas a un niño sobre su padre y sobre su madre, si es muy negativo, está impactando directamente en su robustez emocional, en el adulto en el que se va a convertir. ¿Por qué digo esto? Porque obviamente a veces hay razones en las que tú tienes que decir a tu hijo, oye, tu padre, ten cuidado porque ha hecho esto, o hay que alejarle de su padre o de su madre, por cuestiones de violencia, por cuestiones de todo tipo. Pero, ¿qué les pasa? Que muchos padres y muchas madres, y aquí lo hacemos más las madres, ¿ok? Cuando tenemos un conflicto fuerte con nuestros hijos, en vez de callarnos ese conflicto, porque en el fondo no tiene nada que ver con ellos, el que se equivocó fue su pareja con ella, el que le fue infiel, el que no le quiso dar dinero, todo eso es su pareja con ella, ¿no? O sea, su marido con ella. Entonces, ¿qué hacen las mamás si no se dan cuenta? Tu padre no nos quiere dar dinero, tu padre nos va a dejar por otra. Ojo, tu padre se fue con otra mujer y no quiso a mamá. Ese tipo de información, cuando un hijo es menor, es completamente innecesaria y normalmente tiene una función muy clara, que es hacer daño a la imagen de ese padre o de esa madre que han sido excelentes padres y madres.
0: Pero me voy a poner yo de este lado, a ver, Silvia Olmedo. Pero ¿cómo le puedo decir yo? Supongamos que a mí, yo estoy casado con la Giselle y Giselle me engaña. Y el chino y Isaí son mis hijos. ¿Verdad? Son nuestros hijos. ¿Cómo voy a decirle yo a mis hijos que ella no es mala cuando nos engañó a todos? Porque yo creo que eso es lo primero que le diré a mis hijos. Es que no nomás me engañó a mí como padre, nos engañó a todos. A ustedes como hijos también los engañó.
4: ¿Por qué? Porque esa persona se ha acostado con otra persona. Eso no corresponde al espacio de un padre o una madre con su hijo. No corresponde. ¿Le quitaste el tiempo a tu hijo? No. Sé que ha cometido un error esa pareja y está mal. Pero el vincular un espacio íntimo de pareja a un espacio familiar con los hijos es peligrosísimo y a la larga pasa factura emocional. Uh-huh. Si tú Fíjense, si, y yo sé que hay muchas mujeres que me están diciendo, es que fue mal padre, no porque me fuera infiel, porque no me pasó el dinero. Miren, un hijo, su necesidad de ser validado y querido y reconocido por su padre o por su madre es muchísimo mayor que la necesidad material. La necesidad que tiene un hijo de validación es tan importante sobre su autoestima futura, que a veces es mejor, y yo sé que es muy duro, no comunicar eso al hijo y que cuando tenga 18 años decirle, sabes, tu padre nunca me pasó la pensión, no fue responsable, pero ya estás hablando con un adulto que en el fondo, cuando se dé cuenta de eso, va a decir, qué buena madre tuve. Porque cuido mi infancia.
0: De mí, a pesar de que aquel no se reportó.
4: Ojo, no estamos hablando de si ha habido una violencia, si ha habido violencia. Aquí no, porque hay que defenderlos. Pero hay un tipo de violencia que se llama violencia vicaria en psicología, ¿no? Que se aplica a todo, que luego ya en, la ley en México la ha cambiado solo para mujeres. Pero es cuando tú haces daño a otra persona con aquello que más ama esa persona. Por ejemplo, si yo tengo un perrito y mi vecino

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2: Eso con mis hijos y eso ya se me hace manipulación.
3: O hacerte la víctima.
2: Exacto.
3: O sea, imagínate en la vida de un niño que su referente es su padre o su madre, que también hay hombres que lo hacen, ¿eh? Que de repente le vea a la madre llorar, es que tu padre nos ha dejado, es que tu padre ya no nos ama, es que yo puedo aguantar con todo, no hay necesidad.
2: Exactamente.
3: Es muy duro lo que estás pasando, pero el tú hacer eso, eres consciente que a quien está impactando más es a tu hijo.
4: Pero es que la mayoría de las parejas o de las exparejas, Silvia, ponen como carne de cañón a los hijos. Ese es el principal problema de los ex, que al final no saben separar y vienen por ahí los problemas económicos, los problemas después de que los niños se meten en drogas o todo, porque les crean un trauma, literal.
3: Porque lo que hay que dejar claro es, tu padre o tu madre ha cometido un error, que me ha dolido, que no tienes que saber nada más, un error como lo cometemos todos, pero tu padre te sigue amando sobre todas las cosas.
2: Claro.
3: ¿No? Y tu padre siempre me ha respetado y nunca me ha maltratado y ha cometido error, es un error de pareja, pero no de familia. El tema es que la mujer, sobre todo lo hace más la mujer, también hay hombres, ¿eh?, que lo que hacen es, voy a hacer que ese dolor que yo tenga, lo tenga mi hijo, para que así el que odia, se sienta verdaderamente mal, es mi pareja.
5: Sí, es muy común, padre. Entonces.
4: Venganza.
5: Es muy veces venganza.
3: Porque dañan la infancia.
5: Ayer creo que me estoy acordando de una llamada ayer, de un comentario, de un tema que tuvimos, que la morra que dice, me engañó mi marido, el novio, no sé qué, el marido creo, y que ella se agarró, que agarró las cosas y se llevó a sus hijos sin rumbo fijo. O sea,
4: sí.
5: ¿Te acuerdas que habló que agarró el carro y que se lo llevó que a Florida, no sé a dónde?
4: De la Florida a Oregon.
5: No era nadie ni nada, nomás pues como vos dejan irme de aquí. Obviamente había un dolor en ella, un dolor fuerte, ¿no? Pero llevarte a los hijos así a la bravototota.
2: Está fuerte.
5: Es así como para que el vato sienta y se preocupe por los hijos y todo. Claro.
2: Es que no lo personal eso. Tuyo y la pareja es una cosa, pero ya los hijos, tu referencia del... que es el primer amor que siempre hablamos y no sé si es cierto. Y la referencia que tienes cuando eres niño, tus padres. O sea, tu máximo son tus padres.
3: Sí. Acabas de matar a ese padre que yo tenía.
2: Claro.
3: Entonces, sí. ¿Qué hay que intentar hacer? Yo sé que es muy doloroso cuando a ti te han engañado. Es primero pensar como padre. Porque les digo una cosa, cuando un adulto le dice tu papá me engañó con otra persona, el niño no lo va a analizar así, es tu papá te abandonó, exacto, tu papá te traicionó. Y cuando a un adulto, a un niño o un adolescente le quitas eso, de repente el crash, el choque emocional es tan grande que se va a quedar con un trauma.
5: Pero sí, ¿a poco claro. existe gente tan madura como para decir, separar las cosas? Yo no conozco a nadie, perdón que lo diga. Pero yo no conozco ninguno en toda la historia de vida que tengo. Yo no conozco a alguien así con esa madurez que diga, mira, la otra persona, tu padre, tu madre me engañó, pero eso no lo quita de que él
4: es tu padre. Es tu
2: el,
4: padre.
2: El amor de tus hijos debe de ser, para en mi opinión personal, el amor de tus hijos debe ser ese motor de no dejarlos marcados a pesar de tu dolor, y creo que como padre o como madre ese debe ser tu motor para no afectarlos a ellos, más que nada. Y si te no te importa eso, entonces eso dice que mentalmente no estás bien.
3: Giselle, ahí está.
5: Eres brava. No la esperaba
3: lo
5: de ti nunca.
2: Es la verdad, señor.
3: Tienes que pensar como madre o como padre. En el momento más doloroso de tu vida tienes que hacerlo así. Y si lo haces así, la vida te lo va a pagar. Uh-huh. Tú no tienes que decirle a un hijo, es que tu padre o tu madre nos engañó. O es que tu madre es una PUTA. No. Tú lo que puedes hacer es, hubo una situación muy dolorosa en que a mí me duele mucho y a papá también y no lo estamos pensando. Y es más, no hay necesidad de que los hijos sepan ese proceso.
2: Detalles.
3: Cuando ya se

0: tome la decisión es cuando se le reúne. Eso es importantísimo, porque lo que no entendemos es que cuando somos niños estamos creando las raíces que nos van a sujetar nuestro edificio emocional de por vida.
1: Exacto.
0: Y romper esas raíces es romper la columna vertebral de ese edificio emocional. Hay que saber cómo lo hacemos, porque cuando a ti te rompen el corazón como adulto, tu corazón se recompone, pero cuando a ti te rompen el vínculo más fuerte que tienes en tu vida, que son tus padres, muchas veces eso va a ser muy difícil de reconstruir.
1: Exactamente.
2: Te queremos mucho, Silvia Almedo. ¿Tus redes sociales cuáles son, Silvia?
0: Entren, por favor, a YouTube, a Silvia Almedo, que pues tenemos un vídeo pues que les va, yo creo que les va a gustar. Habla de un hombre que dice que su pareja, mujer, es narcisista. Quiero que ustedes me digan si sí o si no.
2: Va, ok, ahí está Silvia Almedo en el canal de Silvia Almedo en YouTube, también en sus redes sociales, Silvia Almedo, así como tu nombre lo dice, así como se escribe. Silvia, te queremos, eres un lujo tenerte aquí, es un lujo tenerte todos los martes. Bueno, hoy miércoles, ¿eh? Pero regularmente los martes. Te queremos mucho, Silvia.
1: Besos.
2: Un abrazo. Ay, ay, ay, qué cosas. No, te felicito por tu madurez, Giselle, bravo.
1: Es que mire, lo que digo, una cosa es cuando tú no tienes compromisos de hijos y otra cosa es ya cuando ya existen, porque ellos no pidieron venir. Entonces tienes que tener la madurez suficiente de que estás en una situación como adulto y ellos no los tienes que arrastrar.
2: Mira tú, y ayer yo hablando de ti mal allá en la casa, diciendo, no,
1: sale. Ah, pues más vale que hoy vaya y cuando estén cenando, diga, retiro lo dicho.
2: Retiro
1: ¿qué
2: lo
1: creen?
2: Hecho de la Giselle, sí tiene corazón y alma.
3: Regresamos.
1: Escondida, pero la tengo.
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1: El día de hoy, ¿qué?
19: No, tenemos tema.
18: Ah. Pues yo lo veo muy manual.
19: Es que le ando haciendo al hijo del chino una máscara, porque el chino no tiene mente para hacer.
18: No, cosas. Ni mente, ni cuerpo, ni ganas, no.
1: Pero sí tiene mente para engañar.
19: ¡Cállate!
1: ¿Ah?
19: Bueno, al rato se las enseño, hecha. Ahorita no tiene voz ni voto, ni, pero van a ver al rato.
1: ¿Qué, pero qué color está tratando de hacerlo? ¿Qué?
19: Oh, tú, espérate, aguántate los chicharrones. Yeah. Oiga, familia, ayer apuntó un tema aquí bien perrón. Y aquí lo tengo, dice notas, dice cómo hacer pozoli, corundas, cómo hacer curtido salvadoreño. Aquí, ideas temas. Experiencias que debemos vivir o experimentar todo mundo una vez en la vida. Enamorarte.
18: Sí.
19: Enamorarte. ¿Qué experiencias o deberíamos vivir a todo mundo una vez en la vida.
18: Que te rompan el corazón.
19: Sí, te juro que te hace fuerte, ¿no? Sí. Te hace fuerte. Enamorarte. ¿Qué más? ¿Qué más? ¿Qué más? ¿Ir a Europa? ¿Usted está de acuerdo? Sí. Yo no, yo esa no la voy a decir yo.
18: Sí.
1: Pues yo puedo, yo pienso que tiene que abarcar el viajar.
19: El viajar, ok, viajar, viajar, ok. Ferrari, ¿experiencias que todos debemos vivir en la vida?
1: Ir a eso, un evento grande como EDC o Coachella.
19: O sea, como un consumo.
1: Un evento grande. Masivo. Ajá. Estás muy bajita tu
19: audio. ¿Pero de muchos artistas?
1: Sí.
18: Como un festival.
1: Festival, ya. Yeah.
19: Ok, un festival musical. Ok, ok, ok, ok. ¿Qué más? Sigan, sigan, sigan, sigan. No hay, aquí no hay bien ni mal.
1: ¿Le puedo decir una que yo sé que no les va a gustar?
19: No, pero no, si dila, dila, pretenchos.
1: Que tengas todo y lo después no tengas tanto para que te enseñes a valorar.
19: Ah, ¿tener todo y perderlo? Ay, Giselle, bravo, qué fuerte está, pero sí.
1: Sí.
19: Sí, ¿verdad?
18: Muy relacionado con lo que mi íntima amiga está diciendo, yo creo que también uno debe de alguna vez en la vida quemar los barcos e irse.
19: ¿Qué es quemar los barcos?
1: Ay, no.
18: Sí, o sea, dejar todo para empezar de cero en algún lugar. ¿Usted lo hizo ya?
19: ¿Quemé los barcos?
18: De claro, cuando se vino de México para acá.
19: Okay, sí. ¿Sí quemé barcos?
18: Sí.
19: Según yo, no. Está bien,
18: pues. Ay, pues si no quemó los barcos, ¿cuándo ha regresado?
1: Porque no lo veo yendo una vez al año.
19: A rato voy a ir.
18: No lo veo regresando a vivir nunca jamás a
19: la sociedad. Sí voy a ir. Ay, qué equivocada está, chiquita.
1: Yo a usted no lo veo retirado
19: en México. Ay, chiquitas, qué equivocadas. ¡Qué equivocada están!
1: No le tiene tanto amor a para retirarse, porque si usted le tuviera tanto amor, iría mínimo unas cuantas veces al año y no va.
18: El pretexto de los papás, dicen, es que es por mis hijos. Y el pretexto de los abuelos, es que es por mi nieto. Sí. Usted por Brian jamás se va a ir a vivir al rancho.
19: Sí, por
18: jamás.
19: Yo, que tú, ¿quién sabe? Yo sí voy a irme. Nomás quiero pues que vayan pues para seguido.
18: No van a ir. Okay.
19: Lanzarse de un paracaídas, dice Yolanda.
1: Hell no.
19: Hell no.
1: Mi ansiedad no me lo permitiría.
19: Ok, ¿te la buena?
18: Sí, yo lo he hecho varias veces, sí.
19: ¿Sí?
1: ¿Sí?
19: Sí. Es que a ti te gustan las cosas extremas ahí.
18: Sí, a mí sí me gusta. Soy arremangadona.
1: ¿Tú crees que no?
19: Ya aprendí, Villa Navarra. Dice, todos debemos experimentar una vez en la vida, conocer el mar, don Cheto. ¿Sabía usted que hay mucha gente que no lo conoce?
18: Sí, mucha.
19: Sí, conocer el mar. Pues yo la primera vez que vi el mar, Guarevir.
18: ¿A dónde fue?
19: En playas de Tijuana. Dije, perro frillazo, me está refría el agua.
1: Esa está perra de Miriam.
19: A ver,
1: en YouTube dice: tocar el timbre de una casa y echarte a correr. Dice, jajaja.
19: Está bien.
1: Sí, está.
19: ¿Qué crees, Miriam? Ok, chino, cosas que todos debemos experimentar una vez en la vida: un trío. Vas a ser de puerco, luego.
20: Una orgía, machine.
19: Ponerle el cuerno a mi esposa.
20: Ah, esa no.
19: Una orgía. A ver, neta, así lo te voy a decir ya, tú mátate solo. Dime algo que todo mundo debe experimentar.
20: Experimentar una orgía, un trío.
19: ¿Tú ya la viviste?
20: Sí.
18: Oiga, yo voy a decir algo ay. Que a muchos van a... A mí me parece que vivir solo.
1: Sí, independiente.
18: Vivir solo.
19: Sí. ¿Vivir solo?
18: Sí.
19: Ok, está bien.
18: Vivir solo. Creo que antes de irse en pareja uno, pero tiene que aprender a vivir
19: Candy.
18: Solo.
19: Candy Morquecho.
18: No, pero ella dice que sin ayuda de nadie. O sea, yo a lo que me refiero
1: ser independiente.
18: Yo me refiero es vivir solo.
1: Okay. O sea, sin ninguna pareja, sin nada.
18: Sí.
1: Porque vas a aprender de ti mismo, pues.
19: Ok, vivir solapa.
18: Generalmente estamos acostumbrados a saltar de una liana a otra y dejamos a los papás para irnos con la pareja y luego le queremos cargar a la pareja cosas de los papás.
19: Okay, está bien.
18: Uno tiene que aprender a vivir solo.
19: Solapa. A ver, ¿no van a decir nada de la orgía del chino?
1: Ya nada nos sorprende de este don.
19: No, pero yo quisiera que de verdad saber, o sea.
1: Yo no coincido con él.
19: ¿Por qué?
20: ¿Por qué? Pues porque solo se vive una vez, experimentalo.
19: A ver, Eric Castillo, comer en un restaurante fine dining una vez en la vida. ¿En un restaurante finolis?
18: Sí, pero.
19: Yo ya lo hice.
18: Sí, ¿en cuál?
1: Y no supo cómo comer. ¿Cómo se llama? En el Sizzling.
19: Cuando nos llevaron a la junta aquí al Morton.
18: De bisteces, señor.
1: A
19: uno de bisteces. Ese de bisteces.
1: Y Don Cheto ahí en el mini. Está bien rico el bistec.
19: Ah, ustedes no tienen tortitas, viejón.
1: Unos chilitos.
19: Un chilito toreado, algo así, ¿no? No, sí me hicieron chilitos toreados a mí, sí. nomás a mí.
1: Porque lo reconocieron no. Lo de la cocina no, y le hicieron paro al viejón.
19: Chilitos toreados y todo.
18: Pero tortilla no le llevaron.
19: No, le dije, oigan, ¿y ustedes qué? No, aquí nosotros a veces hacemos caldo para nosotros, así dice el vato.
1: No, pidió aguacate y todo, Don Cheto. No tiene aguacatito y así.
19: Viene bien.
1: Sí.
19: A ver, experiencia que todos debemos vivir es que te agarrarte a madrazos, pierdas o ganes.
1: Ay, sí, yo pienso que sí.
19: Yo sé. jugar a Pirriquis, pero también he ganado, pero también he ganado.
1: Dice Luis Medina en YouTube, todos en la vida tenemos que drogarnos una vez.
19: A ver, vamos a ser sinceros, ya se drogaron por su primera vez, yo ya. No con drogas, yo con drogas ilegales.
1: Para la ansiedad.
19: ¿Cuáles son? Las recetadas, hijo.
20: Ah, las pastillas.
19: ¿Las recetadas? ¿Cómo se llaman? ¿Ribotril y esa mari?
1: Sí, machi.
19: Sí, macizo.
1: Culpable.
19: Ok, está bien.
20: ¿Tú? Son los barbitúricos.
19: Barbitúricos, yo sí me he drogado. Barbitúricos.
20: Pues yo puedo decir que con yo puedo decir que con hierba natural sí me he drogado.
1: Cuando te...
19: Ah, bien, marihuanita. ¡En exclusiva! ¡Sujuy bien marihuano!
20: Dices, pero no es ahí. Ilegal, también es
19: no,
20: legal.
19: No es ilegal. ¿Tú ya te drogaste?
1: Ya.
19: No, maciza.
20: ¿Con la Giselle? No, estúpido. Perdón, no tenía que decir
1: eso. Eres un idiota. Te iba a decir una cosa y tú conoces.
20: Ah, es que me decía. Ya.
19: Matar a un animal salvaje, desfasarlo, prepararlo y consumirlo.
20: No.
19: Yo ya lo hice, mi querido Tony Ramírez.
1: ¿Con cuál?
19: Con tacuaches, con liebres.
1: ¿Tacuache
19: y liebre? ¿Se comen? ¿Cómo no?
1: ¡Ay, qué asco, señor!
19: Sí, tiene un olorcito, vato, ¿eh? Ay, la neta. Tiene un olorcito. Odd. ¡Ey! No hay, no a más, pero yo soy un vato de rancho, esa.
1: No, está bien que sea de rancho y se respeta, tacuache, pero.
19: Sabe a carne de puerco, nomás sí tiene un olor. Sí tiene un olor, la mera neta.
1: Sí, sí se me hace demasiado exótica.
19: Pero ahí te va. La liebre es muy rica.
1: No,
19: liebre,
1: una.
19: La liebre.
20: La liebre es como el pollo, dicen, ¿no?
19: La liebre, el venado, también te lo he comido yo. Ese no lo maté yo, pero el venado. Te he comido codorniz, pues, codorniz y de así, pues.
1: ¿Edad? ¿Usted es todo terreno, verdad?
19: Sí, yo soy todo terreno y como digo, todo es...
20: Todo. Dice viajar de raite, yo creo que para estas épocas de inseguridad no.
1: Y más de mujer.
19: Yo sí he andado a pedir raite.
20: Yo también, pero en estas épocas ya no.
19: Yo aquí en el Gabacho llegué a pedir raite.
1: Sí, viejo, pero es que no
20: me... Pero en 1960.
1: Sí, ¿y ahora?
19: Una vez pedí raite, mira. ¿Sabes qué? Vivía en el Monte California y nos mandaron a jalar a Montebello, California. Historia real. Yo y mi compadre Arturo, que le mando un abrazo ahorita a mi compadre.
20: ¿Arturo?
19: Y nos mandaron a jalar a Montebello. Y entonces no sabíamos agarrar el vacilón. Y el camión que nos dijo el vato del jali nos dejaba en el mall de Montebello, montaba el mall de Montebello. Y nosotros... Pues que aquí, qué güeyes, ya no hay ningún, no sabemos cuál camión va para el monte. Y empezamos a pedir reventón a los que salían de las tiendas. Compa, no va usted para allá como para el monte. No nos deja ahí.
20: ¿Y si los llevaba?
19: Un vato nos dio righty. Iba con su ruca y su morrillo y nos dio righty. O sea, yo he pedido righty.
20: Yo no le hubiera dado righty. Algo que debes experimentar.
19: Pero yo éramos vatos de bien. Por gente como todo el mundo no avanza ese.
20: No, yo no. Algo que debes hacer es por comerte una mamá soltera. Eso es
19: okay. ¿Por qué, chino? Explícanos.
20: Pues porque es parte de la vida. Antes de que te mueras, debes de andar con una mamá luchona.
0: Por eso llevas tantas.
20: Sí. Sí. En especial.
19: Pero ¿qué hay de,
1: ¿qué de especial?
19: De especial en la mamá soltera. Vamos contigo.
20: Pues, que ya no hay compromiso, así como que ya sabe qué onda. Ya es una mujer con.
19: Yo tengo una opinión.
20: Ya es una.
19: Creo que una mamá soltera sí sabe qué onda.
20: Por eso, sí sabe qué onda.
19: Sí sabe que quiere un compromiso.
20: Ah, no, es cierto, bueno, no muchas veces.
19: Ahí te va, Max Guy, volar en avión privado, nunca lo he hecho.
20: ¿Cuándo, perras?
19: Sí. Nunca lo he hecho yo.
20: No,
19: ¿tú has volado en avión privado? ¿Serio, sí. Pedro? ¿A poco sí?
1: Sí.
19: ¡Ah, perrilla!
20: ¿Quién te voló?
19: Vamos a decirle a
20: ¿quién te voló? ¡Ah, perrilla!
19: ¿A poco sí?
1: Sí, pues no.
19: Pero una avionetilla, güey, de esas allá que...
20: O de bien a bien.
1: No, bien, pero...
19: ¡En exclusiva! ¡Agarró avioneta de Sinaloa, Durango! ¡No te creas, estoy jugando!
1: No, pero pues no...
20: ¡Iba a Maridahua! ¡No,
19: iba a Maridahua! ¿Quién sabe qué, güey?
0: Yo también he viajado varias veces
19: en privado. ¿Viajar en crucero, dice Edgardo?
0: Yo también.
19: Ya
20: lo hice.
19: ¡Divorciarte, dice aquí, Sofía!
1: ¿Divorciarte?
19: ¿Divorciarte?
1: Pues sí.
19: ¿Cómo ven?
1: Pues si no estás con la persona correcta, pues sí.
19: Dice mi copa Arturo, subirte a un crucero y esquiar una vez. Yo ya me subí al crucero, no he esquiado.
0: Yo sí.
19: ¿Se has esquiado?
0: Sí.
19: Pretenciosa, cabrón.
0: Pues ya lo he hecho, pues.
20: No, hombre, a ver, Jorge.
19: ¿Esquiatis tú, nariz de...?
20: ¿Esquiar? Sí.
19: ¿Sí, esquiatis?
1: Sí.
19: ¿Tú también esquiatis? ¿Tú, Fer, tú, Acuarios? Más que nada, Jesús, nomás una vez fui a ver a los Mighty Dogs allá en Anaheim.
21: No, yo nunca he esquiado.
19: ¿No?
21: No.
0: Okay. ¿Isquiado o no?
20: A ver, esto, isquiado, perdón.
19: ¿No chisqueado? Yo sí he hecho chiscas, pero de lotis. He chisqueado el lotis, salí en las chiscas. En el
20: perdón, pero Jorge, si ya no está bien.
19: Chino. Ya di adelante, pues.
20: Es que
19: estamos
20: dice...
19: hablando, cotorreando. Y ya.
20: ¿A quién le interesa lo de los elotes? Estamos acá en el tema. Adelante. ¿El elote
19: pero
20: qué?
19: Es que tú no cotorreas. Tú
20: estamos en el tema, viejo. Adelante, el elote es lo de menos. Es que me trauma eso. Porque, Jorge, a ver, aventarse un palenque con una persona del mismo sexo.
19: A ver, vamos contigo. No, tú no. ¡No! ¡Equivocación! ¡Echa pusa! ¡Un, dos, tres por todos mis amigos! Así era. ¡Esa de chapuza! ¡Chapuza! Giselle Bravo, vamos contigo.
1: I don't know. ¿Cada quién?
19: I'm not gonna say nothing.
1: Porque todavía no han salido.
19: ¿No han dicho burras?
20: No.
19: Ok, qué bueno.
1: Dice, okay, Cheto, aventarte una burra o un pollo.
19: Aventarte una burra. Andar de
1: una burrilla. Gallina.
19: O no ves que hasta mi compadre Mario Quintero me hizo un verso que me lo dedicó a mí en mis tres animales.
20: ¿Cuál?
19: Y no niego que fui pobre, tampoco que fui burrero. Ay, ay, ay.
1: Es la parte que más le llega,
19: Don Che. Es la que más me llega, Kira. No, la que más me llega. No niego que fui pobre, tampoco que fui burrero. Ahí te va.
20: ¿Viaje de la ayahuasca o los hongos? ¿Cómo
1: ven?
0: Ah, sí, está padre. Yo te lo recomiendo.
19: ¿Sí? Dice, compa Tequiazul. Don Cheto está rodeado de puro alucín. No, estamos cotorreando, tranquilos. A ver, venga.
20: ¿Aventarse de un paracaídas?
0: Ya lo dijimos.
1: Hell no.
20: Hell yeah.
19: Ok, va.
20: Yo creo que sí.
19: Aventarte, ya habíamos dicho de paracaídas, ya, Canvilen.
20: Ok, ¿ir a un partido del Mundial?
19: Y yo nunca he ido a un partido del Mundial. Ni pienso ir a este Mundial que está aquí.
20: No, pues también, no, pues
19: no, no sé, no me llama la atención.
20: Es que muchos me dicen ir a ver el de Ghana contra...
19: Por ejemplo, yo sí creo que ir a ver un partido de fútbol.
20: Sí, o sea...
19: A un partido de fútbol así nomás.
1: Ah, sí.
19: Pero sí es posible ver el Barça, Real Madrid o un partido de la Champions.
1: Sí, mendigos...
19: A ver, dime.
1: Es que son bien fascinerosos.
19: ¿En qué aspecto?
1: Ay, de los europeos, de lugar de decir, ah, mi
19: no, altría, porque yo ya he ido a ver las Chivas.
0: ¿Vido a ver?
19: Yo he ido
1: a la selección, ¿ya también las vio?
19: Y fíjate que, y te voy a decir nomás para que vean, nomás que yo no ando ahí de chivero, acá. Yo soy de Chiva calmao.
1: Loki.
19: Yo iba de mi rancho en camión al Estadio Jalisco y me quedaba a dormir en la central camionera de Guadalajara hasta que saliera el otro camión a Zamora. O sea, no tenía ni para el hotel y así íbamos a ver a la Chiva.
1: Ah, qué chido. Eran de hueso colorado.
19: Salíamos del estadio, nos echamos un lonche de los del estadio y nos íbamos a la central camionera a dormirnos hasta que saliera el primer camión para Zamora. Así de fanático.
0: Como dice el dicho.
19: ¡Cállate tú!
0: Plantar un árbol, escribir un libro y tener un hijo.
19: Ay, ay, ay. Yo, como dijo Silvio, yo me quedé sin hijo, ni árbol, ni libro. Ok, está bien. Plantar un árbol, yo ya planté árboles.
0: Sí, yo también.
19: Tener hijos, ya tuve.
0: Yo no.
19: Escribir un libro, coming soon.
20: ¿A poco sí?
19: Güeyes.
1: Sí, no dije
19: no que... No puedo sacar una perra canción.
1: Dijo, ¿cómo...?
19: A ver, ahí te va.
1: ¿Cómo hacer ¿qué dijo? Menudo, un pozole y no sé.
19: A ver, historias. Encuerarte de bien a bien, dijo Chucheras, en un lugar así donde puedas abrir los...
1: Ay, no, güey, claro.
19: Andar encuerado en la
1: interperie. Como una playa nudista.
19: Cristian. Ok.
20: Como playa nudista.
19: Pero ¿por qué? ¿Por qué? ¿Qué onda con la encueradera?
1: I don't think so.
19: ¿Sí? Ayer yo me salí del baño y corrí al cuarto porque se me olvidó la toalla y me dio venerta vergüenza que me fueran a ver.
0: Sí, debería.
1: Sí.
19: Y estaba solo.
1: Y aún así, viejo, es un señor pudoroso.
19: Dice...
20: Yo sé que habló de la playa, pero se me hace chido lo de este vato.
19: ¿Qué dijo?
20: Ir a la playa, neta, conocer el mar. Mis papás eran de mentalidad pobre y nunca salimos del rancho. Cuando me casé, juntamos dinero y mi esposa la llevé a la playa. Me emocioné tanto que dije, voy a traer a mis hermanas y a mis papás.
19: ¿Qué?
0: Okay. Yo creo que todo el mundo...
19: No es mentalidad pobre. No, nomás sus...
0: pero no nada más en la playa. A mí me parece que uno debe de salir de su país alguna vez en la vida.
1: Sí, machín.
0: No solamente de su ciudad, de su país.
19: Pues yo ya fui, ya salí, me vine de Michoacán para acá.
0: Pues sí.
19: Ya contó.
1: No, pero de vacaciones. También yo siento que bucear o snorkeling.
19: ¿Bucear?
1: O snorkeling.
19: ¿Cuál es la diferencia de bucear y el snorkeling?
20: Pues no, snorkeling nomás es arribita para ver los corales.
19: Oh, si está perrón. Yo no sé si...
20: Y bucear ya es con tanque de oxígeno y
19: para abajo. Mi ojo.
1: Bueno, snorkeling sí lo puede hacer.
19: No, voy a tragar agua, lo pupe.
1: No es cierto, snorkeling es fácil.
19: Sí.
1: Obviamente no abres la boca y, pues, o no respiras.
19: A ver, está perrón el de mi compa. ¿Hacer un viaje en ayahuasca o plantas sagradas?
1: Geona.
20: Ya lo dije.
19: ¿Tú lo dijiste?
20: Sí. Sí.
19: Para que vean nomás que enfada tu voz ese.
1: Sí.
19: Mi cerebro la bloquea, la güey.
20: Hasta dijo Said. Ay, sí, que lo recomienda.
19: Yo no. ¿A poco sí dijeron esa madre?
1: Sí, viejo.
19: Ok. A ver, yo nunca lo he hecho, pero sí quiero hacerlo.
0: Sí, se lo recomiendo.
19: ¿Sí?
0: Sí.
19: Y no me voy a quedar en el avión.
1: Sí, sí se queda en el avión, Don Cheto.
19: Sí,
1: con la suerte que tienes.
19: Voy a hacer un disco como la Chiquis.
0: Señor.
19: Ya de que la naturaleza y que la luz y que la... Y al rato voy a andar haciendo así, Roland. A ver. Meter un gol de chilena y que la raza te mire. Ah, esa está bien ferrona. Meter un golazo y que la raza te mire.
0: Pues si te gusta el fútbol.
19: O hacer un paradón y sí, que la raza te mire.
0: O sea, si eres futbolista, sí, sí, pero la gente, a todo el mundo no creo.
19: Subirte a una montaña rusa. Ah, yo no.
0: Ir a Japón.
1: Sí.
0: Puede ser. O más bien conocer otro país, ¿no?
2: Tocar fondo para valorar las cosas en la vida.
19: Nah. Como dijo Silvio, tocando fondo nací un buen día, tocando fondo ando todavía. ¿Eh? ¿Qué más?
0: A este güey que era a la cárcel.
19: ¿Para el botín? Dios me libre.
0: No, no, qué güey es.
19: ¿Tú no has caído a la cárcel, Chay?
0: No.
19: Ah, ni jamás voy a caer. Ay, ¿cómo no? Ay, ahí están siete pilas.
0: Pero le encantan los vaselina, garrotes.
1: El vaselina. No.
19: El vaselina y el siete pilas ahí era.
1: Ahí fue donde perdió Don Cheto con el vaselina.
19: Y luego de repente dice, ahí ya pagaron tu fianza. ¡No, me quiero ir! ¡No!
2: ¿Sabes va a tirar a la virgencita, mire.
1: ¡Ay, la virgencita!
2: Mire, mire.
3: Perdón, madre mía. Ya no voy a decir de fleperadas.
0: Tiró la virgencita.
1: ¿No le da vergüenza a todas las andeses que decimos enfrente de ella?
19: Se agachó la virgencita. De ti no lo esperaba, ni cierto que va. mandar un video erótico, Rosita.
1: Ay, no, bebé, porque al rato...
19: Ya, yeah, hell yeah. Nah. Ey, dijeron que para el 2025 ya todos íbamos... No, para el 2028 ya todos íbamos a tener un video nuestro en la nube.
1: Pues por eso, ¿para qué va a querer que esté en la nube?
19: A ver, voy a hacer una pregunta así nomás. Digan sí o no, no den sí detalles. Usted, si todo se queda en la nube, ¿hay indicios
0: sí,
19: de sus partes privadas ahí?
2: Sí, sí hay.
1: No.
19: ¡Como güeyes, no!
1: Ahí en bikini, cuando tengo fotos, pero no de...
19: ¿Bikini has de hacernos billones, perro?
1: No, viejo.
19: ¿Le sin él?
0: Sí.
19: ¿Acuarios?
0: ¿Tú?
19: ¿Sí, verdad?
3: Sí.
19: ¿Ni ojitis?
3: ¿Que
19: no, si hay videos sexuales tuyos en la nube?
3: Sí, sí hay.
1: ¡Eso, viejona!
19: ¡Queremos ver!
1: ¡Eso!
19: ¡Nos ponemos de pie, señores!
0: ¡Qué va!
19: ¡Se ve! ¡Se siente! ¡Acuario está presente! ¡Agua, jabón y escobeta! ¡A Acuario se le respeta!
0: Ahora gracias, mándalas, ahora vamos, mándalas para comprobar.
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2: Ya, siéntate
3: aquí
2: ya.
3: Aquí pegadito a mí.
4: Me traje la de hola, preciosa.
2: Ay, eres un ridículo.
3: ¿No quieres venir bien vestido? ¿Esas garras?
4: Está ahí para decirle a la abogada.
2: Ay, no.
3: Saludemos a la abogada como se merece.
5: Fíjate que abogada a dispensar que ande aquí haciéndole pues a mi hijastro una máscara. Pero quiero darle la bienvenida. Deja, dale un abrazo en persona.
2: Ah, ya va a empezar.
5: ¡La abogada Leticia Valencia!
2: ¡Bravo!
4: ¡Recargas!
2: Es neta, señor.
5: ¡Oye! ¡Ah, yo también!
3: No.
2: Son unos abusivos.
5: ¿Y qué quieren que me...? Es que me dijo, oiga, don Cheto, que quiere que vaya al programa. Le dije, pues déjelas ahí, pues él es el manda más. Me dijo, le voy a jugar corunda. Y yo le dije, jaja, era que le contesté. Ja, estaría bien.
6: Sí, ¿y qué le traje?
4: Me trajo corunda.
6: Le traje una docena de corundas.
2: Y si se las va a echar todas, ¿eh?
5: En tacos. Ah, saludos a mis copas de tacos.
6: ¿Los conoce?
5: Sí, nos han traído comida aquí, también ricas.
6: Sí, están bien ricas.
5: No,
6: sí.
5: Les voy a hacer fiesta, abogada. Bienvenida, abogada Leticia Valencia. Quiero que decirle aquí ante todo el público que soy un admirador de su trabajo y de su pasión.
6: Ay, qué lindo, muchas gracias.
5: Porque es una persona que trabaja mucho, me consta que trabaja mucho y que es muy apasionada en esto. Y es una cosa muy difícil hacer lo que usted hace, abogada, ¿no? Estar tratando de tener resultados.
2: Y soportar a dos viejillos fascinerosos.
5: Soportar a dos.
2: Sí.
5: A gente como Said, ¿verdad?
3: Ay, conmigo se lleva súper bien.
6: Sí,
5: no, de verdad que
6: todos.
5: Sí se la rifa y que su labor no pase desapercibida.
6: Qué lindo.
5: Y bueno, ya que la tenemos aquí, vamos a aprovechar a preguntarle cosas, hartas cosas que la gente quiera preguntarle para sacarlo de muchas dudas, la abogada de inmigración Leticia Valencia.
3: Abogada, ¿con qué iniciamos el día de hoy nuestro segmento de inmigración?
6: Bueno, pues hay que entrarle a las preguntas, ¿no? Me imagino
2: sí,
6: que
2: una vez.
3: Hay muchas.
2: Okay.
6: Porque...
2: Número de cabina 818-563-1055 o las puede enviar también a las redes sociales de Don Cheto al aire.
5: ¿En dónde va ahorita la abogada, más o menos para saber, dónde van ahorita lo de los papeles que van como 20 años retrasados, ¿no?
6: Son las personas que tienen peticiones de hermanos ciudadanos, se llama la F4 esa categoría, y especialmente para los mexicanos van en la fecha de prioridad del 30 de abril del 2001, pero para mandar la solicitud de ajuste de estatus tienes que tener una fecha antes. Entonces las únicas personas que ahorita pueden solicitar su residencia por una petición de hermano y son mexicanos, son las que tienen fecha de prioridad de abril 29 del 2001. Ya tiene estancada esa categoría casi más de un año, creo que julio desde el año pasado no se ha movido, no ha avanzado, y por eso hay tantas personas que están esperando pues su residencia, pero la fecha no se mueve. Claro. Y desafortunadamente pues no hay nada que nosotros podamos hacer, es lo del Departamento de Estado. Cuando las visas ya están disponibles es cuando avanza la fecha. Por eso hay miles y miles de personas que ahorita pues todavía no pueden solicitar la residencia.
5: Sí, como que en ese aspecto pues no, ¿cómo se dice? No... no tiene que ver ahí con nadie más que con ellos, ¿no?
6: Más con el Departamento de Estado.
3: Abogada, dice por acá, tengo visa U ya aprobada, pero el permiso no me ha llegado porque la abogada no lo había metido. ¿Puedo viajar en avión? ¿Es recomendable? ¿Qué me recomienda?
6: Si no tienes un permiso de trabajo, no vayas a los aeropuertos, porque aunque tengas la visa U aprobada, te pueden detener, te pueden mandar a segunda revisión, te pueden hasta poner en procedimientos. La visa U no siempre es una protección total contra la deportación para personas que tienen orden de deportación, así que mejor hay que esperarnos, ya la tienes aprobada y ya después de los 3 años puedes solicitar la residencia.
3: ¿Cuánto tardará en llegarla después de la aprobación?
6: El permiso de trabajo se está tardando muchísimo, hasta un año he visto ciertos casos. Wow. Los de DACA ahorita me dan tanta lástima porque tienen esperando casi 8 o 9 meses y no les llega el permiso de trabajo y a muchos ya los han despedido, aunque los hayan renovado a tiempo, que es 150 días antes que lo pueden mandar a renovar. Por eso ahorita hay que tener mucho cuidado, no viajar si no es necesario.
2: Exponerse, pues.
6: Sí, sí.
2: Tenemos en las llamadas telefónicas, abogada, a María en la número 1.
5: Pásanos a María. ¿Cómo están, María? ¿Dónde fuiste anoche? Fui con un chaval que está re chulo, que tiene coche. ¿Cómo estás, María?
7: Hola, buenos días.
5: Hola, buenos días, María. Estás en vivo. Adelante, María.
7: Tengo una pregunta para la abogada. Estoy esperando mi cita para la entrevista de la ciudadanía. Mi pregunta es si debo de... Hace tiempo abrí una cuenta falsa en las redes sociales. Si debo de declarar que usé otro nombre.
5: No, es redes sociales.
4: ¿Qué? Esto se llama andar de stalkera.
2: Su, ¿no? Su cuenta de pollitos, doña María, no pasa nada.
5: La cuenta de pollitos, doña Chabela, ¿es con qué fin fue? ¿Con el fin de stalkear gente o con qué fin fue?
2: A su ex, a su ex.
6: Sí, no, no tienes que revelar eso, no tiene nada que ver. Cuando sí te preguntan si has usado nombres diferentes, pero es como cuando te han arrestado y das otro nombre diferente o cuando te han agarrado
3: como,
6: en la frontera.
3: Como chino que se llamaba primero José Ramón Ruiz, luego David. Luego Alejandro.
4: Ahorita estoy pensando en César, me gusta César.
2: ¡Ay, no, César!
6: ¿Y por qué se cambia el nombre tanto?
3: Pues no sé. Pues
2: por
3: no,
2: las identidades que tiene.
5: Cuestiones de seguridad que no lo puedes entender.
4: Dice, aquí estoy en una misión.
3: Abogada dice, mi papá le dieron una golpiza en 2007, saliendo de un restaurante. ¿Aún puede aplicar para la visa U o ya pasó mucho tiempo? 2007.
6: No hizo reporte de policía, ¿no?
3: Creo que sí hay reporte de policía.
6: Sí, no importa cuánto tiempo haya pasado después del reporte, con que haya sido un delito calificado. El hecho de que te hayan golpeado no siempre califica, tiene que ser un asalto armado. Okay. Como que te traté de golpear con un objeto.
2: Sí, como atacarte,
6: con,
2: pues ya. Sí,
6: un ataque con un cuchillo y una pistola. Tiene que ser eso. Pero si puedes conseguir el reporte, puede calificar todavía para visado.
2: Oh, that's good.
5: Dice, mi esposa pidió a mis hijos menores de edad, abogada. Ella es ciudadana americana. Para julio se cumple el año que nos aprobaron todo. ¿Cuánto más nos tardará en llegar la cita? Gracias por leerme, Juan.
6: Si es de México, año y medio se están tardando en ya programar las citas, porque es el único consulado en México que hace las citas de residencia, así que están muy saturados. Año y medio es normal.
3: Okay. ¿Cuánto tiempo tarda en llegar en una persona que fue añadida como petición derivada de la visa T?
6: Es como la visa U. Al momento de que el principal tenga ya la aprobación, también el derivado. Eso no hay tiempo
2: ¿Es
6: de
2: automático?
6: Espera. Sí.
2: Ah, okay.
3: Que el solicitante principal ya fue a poner las huellas en diciembre, pero hace más de un mes ya añadieron a su esposa.
5: Habla bien, Saí.
6: Ah, ok. So, si no lo mandaron al mismo tiempo, puede haber una demora. Puede ser como año y medio para el derivado, que es normal.
3: Los ¿Pero está hablando bien,
5: eh? No. Que los derivados... Que sí, mira, sí, mira. Abogada, tengo un problema.
3: ¿Ves? Se dice problema para empezar, ¿eh? No se dice problema.
5: Un problema de un delito menor por golpear a una novia. ¿Me descalifica para la residencia? Pregunta.
2: No, tú.
5: Le bajó vara a su ruca.
6: Violencia doméstica es un delito deportable y no importa que haya sido clasificado como delito menor. Si fue una condena criminal, te encontraron culpable, no solamente eres inadmisible, o sea, te descalifican para la residencia, pero también eres deportable. A un residente lo pueden poner en procedimientos de deportación.
2: Abogada, tenemos a Saúl en la número 4.
5: Pásame, Saúl. Saúl, buenos días, Saúl, estás en vivo. Saúl.
8: Don Cheto, muy buenos días. Good buenos días a todos en cabina.
5: ¿Cómo estás? Vale, te escucha la abogada y andamos payaseando.
8: Claro que sí, siempre los oigo. Déjenme decirle antes que nada un saludo nuevamente a todos y muy buenos días a todos, a la licenciada en especial. Don Cheto, mi pregunta es la siguiente. Mi hijo recientemente se enlistó en las Fuerzas Armadas y para ser más específico en el Air Force Reserve. Nice. Mi situación aquí, muchas gracias. Quisiera saber qué posibilidades tengo, dadas las circunstancias, con esta administración.
2: Y
8: qué
2: tan rápido.
5: ¿Cuáles posibilidades tienes dadas las circunstancias sobre qué?
8: De arreglar mi situación legal, don Cheto.
5: ¿Le puede arreglar el morro que
6: ¿Cuántas veces entró de manera ilegal y cuándo?
8: Una sola vez hace 25 años.
5: ¿Te
8: 26
5: agarraron
8: años.
5: O pasaste de bien a bien?
8: Afortunadamente no tuve problema en pasar.
6: Ay, gracias a Dios. Si fue solamente una entrada ilegal, calificas para el parole in place porque tu hijo está en una rama de las Fuerzas Armadas. El parole in place es solamente para personas que entran ilegal. Eso te cura la entrada ilegal para que puedas calificar para la residencia dentro del país. No tienes que pedir perdón, salir. No tienes que salir. Uh-huh. Todo se hace aquí mucho más rápido. Así que ya puedes solicitar el parole in place y luego ajuste de estatus.
5: Ah, está bien.
2: Qué bueno. Felicidades.
5: Una muy importante también de esta chica, sí. Dice... Abogada, ayúdenos, por favor. Mi esposo salió a México con el permiso de viaje al parol. Lo detuvieron en México y no lo dejaron pasar. La inmigración le dijo que esperara su proceso afuera. ¿No hay algo más que se pueda hacer?
6: Qué raro. Cuando tienes el advance parole aprobado, te están dando permiso de regresar a los Estados Unidos. Tal vez tenía una deportación o una orden de arresto. Pero sí, si ya estás afuera, la petición familiar la tienen que enviar ahora al centro de visas para que puedas hacer el proceso consular.
2: O tal vez abogada, él está ya disfrutando tanto. Y a decir, oh, ya no me dejaron entrar. ¿Cómo ves?
5: ¿Cómo sabes? Abogada,
2: ¿sí, verdad?
3: Se me venció la green card, pero ya me llegó el recibo de la renovación. ¿Puedo salir con ese recibo a México?
6: Sí, la I-90, el recibo, te da una extensión exención. Ese recibo puedes usarlo con la residencia vencida para poder seguir viajando.
2: Pues sí, yo vi.
5: Ya que el viento las ¿cómo se dice? En el viento las compone.
3: Los radioescuchas están enojados, dicen, ¿por qué no vino de blanco, abogada?
2: Ah, eres tú.
6: No.
2: Perverso. Maníaco.
3: Disculpe a don Creepy, por favor. Gorras miadas.
5: ¿Ya fuiste a limpiarla?
3: No.
5: ¿No?
3: Pues igual.
5: Dice, abogada, ¿cómo está? Bienvenida a cabina.
6: Ay, gracias.
5: Fui a las huellas, fui a los biométricos, se metió todo el papeleo para la visa U desde octubre de 2024. Uh-huh. Y sigo esperando.
6: Vas a seguir esperando mucho tiempo. Se está tardando casi 8 años en tener una visa U aprobada. Tenemos un caso que lo enviamos en el 2017 y todavía no tenemos aprobación.
2: Oh,
6: así que tienen que tener mucha paciencia con la visa U o la visa T.
5: ¿Qué le iba a decir? ¿Qué le iba a decir? Gracias por las coronas, Aboloyer.
6: Ah, de nada.
5: ¿Va a hacer fiesta hoy en la casa?
6: Ojalá las disfrute.
5: Que nadie me las toque porque que son no es nada.
3: Yo quería.
5: No, lástima. Sí. Lástima.
6: Son 12, si quiere compartir.
5: No, pues ya ve, abogada, pues yo, pues, pues ya ve, ¿verdad?
3: ¿Ya no estaba a dieta?
2: ¿Se va a zumbar 12?
5: No, 12, pero 6 hoy, 6 mañana.
2: ¿Sí? ¡Ah, no!
3: ¿No que está con tricepatina?
5: Bueno, 4 hoy, 4 mañana, 4 pasado. Últimamente, ¿por qué me están aquí contando a mí lo que yo como?
2: Porque se está inyectando para bajar de peso y sigue comiendo como no debería.
6: Madre, son de dieta.
5: Son de dieta.
2: Son gluten free.
5: Abogada, el número de la Liga Defensora, ¿cuál es, abogada?
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5: No, para que no, la Liga Defensora no usa el WhatsApp, pero ahí les va el número de la oficina para que allí sí les pueda llamar a la hora que sea. 800-333-3676, 800-333-3676, la Liga Defensora, 800-333-3676. Gracias por engalanar este programa, abogada.
3: Sí. Adiós, Petiota.
6: Gracias,
2: abogada. La queremos.
5: No le vas a decir nada a la abogada, pues dile.
3: Ah, luego me regañan.
5: No,
2: dile, ándale.
5: Está acostumbrada a tu puercada.
6: A ver.
3: ¿Por qué no viene blanco?
5: Ay, no. ¿Por qué te atrae de blanco? Yo no recuerdo haberla visto de blanco.
3: A ver, no me mueres el labio, pues ya para despedirme.
5: ¡No! ¿Qué?
3: ¡Ay,
5: no.
3: ¿Cómo son?
2: Eres bien cerdo. La verdad, pobrecita la abogada.
3: Con Creepy. Regresamos.
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9: Cool. Where you from, ese?
5: ¿Qué pasó?
9: Where you from?

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1: Toma sudo.
2: Sí, el tamal tiene que estar bien jugoso y con mucha carne y salsa por dentro. Y el pan debe estar crujientito, porque si está así apelmazado el bolillo, más aparte el tamal seco, olvídate, sabe feo.
3: No te lo acabas.
4: Vale, es que estaba bien bueno el tema y ya lo perdí, hombre. ¿Ustedes no lo guardaron ustedes?
5: Pues no sabemos.
1: No sabemos de qué habla.
2: La mente todavía no la leo.
4: ¿No la leo mente?
2: No.
1: Ninguno de aquí.
4: Ah, ok. No, es que no, ya la perdí. Perdón, como quiera que sea. Perdón, ya no, ya la perdí, vale. Ya.
1: Pues creo, ¿cuál era el contexto? ¿Cuál
4: no recuerdo.
1: Oh, bueno.
4: Porque estábamos hablando de la otra cosa y la raza, pues ya me empezó a mandar la otra cosa y pues ya... No sé. Bueno, entonces, como no tenemos nada...
1: Great.
4: No tenemos nada.
1: Ponga música.
4: No, es que sí estaba chido, pero lo perdí. Oye, saludos a mi querido amigo José Luis Mota, que me anda oyendo ahorita por allá en Jorgor. Un abrazo a él y a su familia. Que lo vi ahora que fui para allá, a Dallas. Lo vi a sus jefes y a su esposa. Y él le decía que éramos amigos desde niño. Su esposa no le creía.
2: ¿En serio?
4: Y yo lo vi, luego lo corrí a abrazarlo y la esposa así como... Ah, sí, es cierto. ¿Cómo estás? Que tenemos 30 años sin vernos, no sé cuántos, creo, 30 años yo creo.
1: Oiga, yo también le quería, se me había pasado mandarle saludos a Rigo de Carnicería Los Compadres ahí en la ciudad de Downey, que el otro día, dude, he hooked me up con un tray de carne perrísima, la verdad.
2: Deberíamos de hacer, ahorita que se me ocurrió con lo que acaba de decir, deberíamos de hacer un Fast and Furious, y se llama Fast and Furious porque como hay 12 versiones de películas de Fast and Furious, aquí tenemos muchos segmentos iguales. Cosas que hiciste o que viviste y que no te creen la gente.
4: Pero ya lo hemos hecho.
2: Por eso. Por eso son Fast and Furious.
4: ¿O lo hacemos de nuez?
2: Sí.
4: Cosas que no te cree la gente.
2: Que no te pasaron. Sí.
4: Ok,
2: Porque, por ejemplo, a su amigo el Mota, ¿no le creía a su mujer que usted era amigo de él desde la niñez?
4: En la escuela.
2: Sí. Entonces, ¿qué has vivido?
4: Pero
2: hecho,
4: yo soy un donadie.
2: Por eso.
4: Como que la gran...
2: Por eso, pero no le creía. ¿Qué has vivido que la gente no te cree?
1: ¿A usted no le creen la de Mike Tyson, viejo?
4: La de Mike Tyson.
1: Que lo mandó, ¿no?, a la fregada.
2: Y que le dijo que el chilaquilón.
4: Que le dijo, hola, Mike.
5: A mí nadie me cree que fui una.
4: No, a esa. Cosas que sí te pasaron, pero nadie te la cree. Chino, vamos contigo.
5: Pasé el examen de la UNAM, viejo.
4: ¿Qué vas a pasar el examen de la UNAM? Si eres un burrasazo, compa.
5: Por mi madre que está en el cielo, que hice examen como todo mundo y pasé. Nunca, ¿sabe qué? Sí, aparte tengo un buen cerebro. Nunca he estudiado para los exámenes. Y siempre me quedé en la prepa. El peque no. El peque era su enojo porque allá en México era examen para la prepa. Y por más que estudiaba, no pasó. Y yo sin estudiar y me quedé en la EPT, que era la número uno de Texcoco. Así. ¿Sí? Fui a la UNAM, hice examen y me quedé. Y el peque no. Al peque le pagaron la escuela privada. Así como lo ve el mullón.
4: Y así. ¿Y luego por qué estás tan madreado?
5: Ah, bueno, es otra historia.
4: Bueno, está bien. Entonces, cosas que sí te pasaron, pero la raza no la cree.
2: ¿Qué no te cree?
4: Que el chino estudió en la UNAM. Yo sigo sin creerla, ¿vale?
2: Sin creerla.
1: Yo también.
4: ¿Y nos puedes traer una prueba fehaciente?
5: Sí.
2: Fehaciente.
4: Fehaciente.
5: Voy a buscar mis papeles. Ahí tengo que tener.
1: Es que siempre nos dices eso.
4: Siempre quiero hablar nice y nunca me sale, ¿verdad? Sí, ya. ¿Nos puedes traer una prueba fehaciente que juite?
2: Fehaciente.
5: ¿Eh? La voy a buscar.
4: Órale, búscala, porque si no, te la voy a creer. A ver, una que no me dan a creer de mí. ¿Que me baño dos veces al día?
2: No, no le creo.
1: No, no creo.
4: Not every day, pero unas 3 o 4 veces por semana, sí.
1: Bro.
4: Neta, me baño en la mañana y luego me baño en la noche.
5: No, yo no lo veo que usted se bañe
4: dos veces. Ah, ¿sabes qué? Me ofenden, bien gacho.
5: Pero, o sea, sí se baña, pero así que diga, y dos veces, no.
4: Me baño
1: yo no le creo, ¿sabe por qué?
4: Ayer me bañé dos veces al día.
1: Yo no le creo porque usted habla muchas veces de que a veces no se cambia el calzón, que le da el tufazo.
4: Yo dije
1: no.
4: Bañarse.
1: Persona pulcra no va a hacer esas cochinadas.
4: No, ¿qué? No. Sibri, pop. No, yo la mera neta sí me baño dos veces al día. Ahora pero no está bien, estamos hablando de cosas que haces o te han pasado y la raza no la cree. Que me baño dos veces al día, nadie me creyó y me ofendieron. Que el chino fue a la escuela, nadie le creyó. Dice Don Cheto que los conozco en persona. Cuando les enseñé el video, dijeran que no era cierto mi video. Cuando vino aquí en

0: Nuestro amigo Guillermo a visitarnos. Uh-huh. Oh, pero hacemos unos donadies, hombre. Dice Don Cheto, que conozco a bien hartos artistas porque pongo escenarios, nadie me la cree.
1: Acá también un vato dice,
0: claro,
1: nadie me cree que estuve con Jorge Ramos de comentarista deportivo porque me gané un viaje todo pagado desde Portland, Oregon hasta Miami para estar en el programa con ellos. ¡Ah, está perro!
0: ¿Con Jorge Ramos?
1: ¿Con Jorge Ramos?
0: ¡Ah, qué buena onda!
1: Está chido.
0: Don Cheto, ¿podemos visitarlo el viernes? Sí.
2: Dice, nadie me cree que el accidente del elevador que tuve se cayó 17 pisos. Eso fue hace 4 años. Y hace 2 semanas me volvió a pasar lo mismo, pero esta vez solo cayó 4 pisos. Mucha gente dice que sí es cierto que pasó, deberías estar muerta. Pero créeme que sí me pasó, dice Adi.
0: Oye, pero ¿ya no será que ella tiene mala sal? Pues ya 2 veces que se les cae el elevador. Ay,
3: parece,
0: wey,
3: como Final Destination.
0: Oye, pero es que tienen unos resortes, tienen un amortiguador.
3: Sí, pero ¿cuáles son las posibilidades que te pase eso 2 veces? Ahí le basta de YouTube de Noemí. Dice, nadie me cree que soy trailera.
2: Tú, tú.
3: A ver, jálale el pito. Que nos llame.
0: No tiene todavía, pero sí tiene ya la camisa cuadrada.
3: Va. Señor.
1: Dice, bebé, a mí nadie me cree, es mujer. Que donde trabaja por unos abogados, manejamos casos de Tesla. Y en los primeros casos, me llamó el mismo dueño de Tesla, Elon Musk, a felicitarme por mi buen trabajo que hice para ellos. Le ganamos 2 demandas en California de uso indebido del software de Tesla.
0: O sea, Elon Musk le habló
1: a la morra. Así.
0: Thank you for your work. Oh,
1: yeah, you're like...
0: Oh, wow, esa no te la creo yo, ¿eh?
1: No va.
0: Para mí que es un bate, dile que él es el humo, ¿no?
3: Ey, exacto.
0: Esta mexicanita aquí. Hi, my name is Elon Musk, and I just want to say thank you. Congratulations for your hard work and dedication.
3: O tiene tanta tecnología que ya grabó su voz y es una maquinita y como...
2: La licencia de trailero son 350 preguntas. Yo siempre fui malísimo para la escuela y ese examen lo pasé a la primera y nadie me cree.
0: No, pues ¿quién te va a creer si es bien burrito, hijo? A ver, si hace 20 años me iba a calar un equipo gabacho y después de varios, después muchos años me dijo el vato, ¿sabías tú que esa calada era para las reservas del Barcelona?
3: Sí.
0: Oh, y pues no te quedaste, no has de haber sido bueno.
2: Trabajé para Martín Verástegui, uno de los mejores chefs del mundo, y en ese momento le cociné a Oprah y a Paquita, la del barrio, que en paz descanse, y ella me ofreció a ver un restaurante en México, pero quería que yo lo manejara, y nadie
0: Oprah
2: me cree.
0: ¿O Paquita?
2: Paquita.
0: Que le dijo, abre un restaurante allá.
2: Dice Latito López.
0: Pero fíjate qué chido, que me da gusto, ¿sabes qué? Que ella está más emocionada por Paquita que por Oprah.
2: Claro.
3: Mire esta de Abraham González en YouTube, Don Cheto. Dice, Don Cheto, buenos días. A mí nadie me cree que cuando estaba en un internado con unos compañeros, vimos un niño con alas y jugó con nosotros y después se fue volando.
1: ¡Ah! Estabas drogado, compa.
3: Es un niño que estaba en un internado, ¿no? Y ahora de grande, tú.
1: Eran tus traumas incrédulo. De que te dejaron internado.
3: Eran varios niños que lo vieron, menso.
0: Era puro niño abandonado por tus padres.
3: Ah.
0: No, Chino, ¿qué estabas diciendo?
1: No, por eso digo que es...
0: La tuya, quieren que te la crea, ¿vale? O que un niño, o sea, él vio un ángel.
3: Varios, él y varios niños. Un niño que estaba jugando con ellos y que tenía alitas, pues como un angelito.
0: Dice, Joel Eduardo dice, Don Cheto, usted no sabe dónde es el día. Se baña en parties por lo grande que está.
1: ¡Oh!
2: Correcto, correcto.
3: Hoy la cabeza.
2: Dice,
0: no, estamos aquí.
2: Sin decir mi nombre, mi esposa me preguntó por qué tengo un reconocimiento que tiene un 42 en grande. Ah. Le conté que en la guerra del 2000 tuve 42 muertes confirmadas y no me cree.
0: Estás loco.
3: That's insane.
0: ¿Pero eras sniper o qué era el vato?
2: Pues sí, eres sniper.
1: Ahí le va, está. Wow. Nadie me cree que yo vi a Hugo Sánchez bañándose en CU. Y eso sí le puedo decir. Las mujeres lo buscan por su dinero.
0: Tachi campeón, Hugo Sánchez.
3: Qué mendigo.
1: Vos, acá dice, compa.
0: ¿O lo vio bañándose encuerado?
1: ¿Encuerado?
3: Ay, ¿por qué los hombres hacen eso? ¿Así
0: no,
3: que...
0: pues nos bañamos, señor, sí, pues encuerado.
3: Pero no se llevan así como un shortcito o algo. Yo, la neta, yo no me anduviera ahí con todo de fuera.
0: Pero
3: en de
0: te
3: morras,
0: puedo hacer una pregunta también así rara. Yo siento que las mujeres tendrían menos pudor de bañarse desnudas porque, pues, ahí no hay tamaños, o sí hay.
3: Sí. Pues sí, ¿cómo no?
0: Sí, estéticamente también son diferentes,
3: ¿verdad? Arriba no, y abajo, sí.
2: Y además, claro que hay tamaños.
3: Y atrás.
0: Sí.
2: Sí.
3: Pues los melones no son del mismo tamaño.
2: No, pero... ¿No es lo mismo naranja, limón que sandía?
0: Pero yo no estoy hablando de la parte de arriba.
3: Bueno, también de abajo es diferente. ¿Cómo me va a decir que las nachas son iguales o la pantufla también? Mira. La pantufla todas las tenemos diferentes.
0: Mira. ¿Sí?
3: Ay, viejo, ¿cómo vamos a tener todo? ¿Ustedes tienen todo su parte igual?
0: Sí, no.
3: Pues entonces...
1: Mira, pantufla, lee lo que era.
0: A ver, le, pues,
3: Nadie cree que recibí un beso de Giselle Bravo. Ay, por favor.
0: A lo mejor se hizo un verle cachete.
1: O sea, le cachete.
3: Ah, pues aclara. Pues no digas.
2: Trabajo en una mueblería y vino J Balvin porque sacó una línea de muebles y nadie me cree. Aún que subí fotos al Instagram, todo mundo me dice que ese hay.
0: ¿El qué? ¿El qué?
2: J Balvin fue a su tienda de muebles.
3: ¿A qué perro?
0: ¿En dónde? ¿En qué ciudad?
2: Aquí, que porque él sacó una línea de muebles y que nadie le cree. Que aunque subió fotos al Instagram, todo el mundo piensa que sea ahí.
0: A ver, ahí te va esta. Don Cheto, yo una vez fui a Brooklyn y estaba en un antro y llegó Jay-Z con Beyoncé y me saludó y hasta nos dio una botella para la mesa.
1: ¿Y cómo? That's ¿por so qué sick. O qué?
0: Mario.
3: That's really sick.
1: ¿Pero por qué o qué?
0: Nomás así como, ¿qué onda?
3: Ay. Es que a veces así le compran a todos los que están ahí.
1: Ay, güey.
3: Pues tienen dinero a veces de que le disparan a todo el mundo.
2: Ay, ese está muy fuerte. Dice, ahí nadie me cree que Dios me pasó el password del celular de mi pareja y por susurros me dijo, revísale el celular.
0: Ah, que no manches.
2: Dice ¿quién? La morra, gris. Sí, dice la morra.
0: Pero no será el diablo que le dijo, revísale el celular.
3: Que fuesen de dos sopas.
2: Pues quién sabe. ¿Ella cree que fue Dios?
0: No, ¿cuál Dios? ¿Y por qué no dice que el diablo?
2: No sé.
3: A ver, esta fascinerosa en YouTube dice, nadie me cree que nos fuimos a brunch con mi amiga Karol G antes de Coachella.
0: ¡Cállate, Mono Miguel!
1: ¡Ay, Mono Miguel, no seas chismoso, güey!
0: No, o sea, que el Mono Miguel...
1: Mono Miguel escribiendo.
0: Que fue con Karol G.
3: ¡Vete a trabajar en
1: tu vida! No te hace la vida, mejor vente a trabajar. Dice, a mí no me creen...
2: Mata viejitas.
1: Que un día llegó al rancho Ramón Ayala, llegó a mi pueblo, y como nosotros vivimos enfrente del salón donde iba a ser el evento... Le pidió a mi jefe que lo dejara entrar a la casa para ir al baño. Ahora sí que puedo decir que Ramón Ayala zurró en mi casa.
0: En mi casa. Esa está buena. Dice Don Cheto, yo le hice la casa a David Beckham la primera cuando llegó aquí a Los Ángeles.
3: That's cool.
0: Trabajamos de en el drywall. Ah, qué toda madre.
3: Qué chido.
0: Yo sí te la creo, hijín.
2: Nadie me cree que conviví en los 80s con Verónica Castro, Omar Fierro, Luis Miguel y Thalía y que comí con ellos varias veces en la misma mesa cotorreando y todo. Y no solamente una vez, sino varias veces.
0: ¿A qué se dedicaba?
3: ¿A qué se dedicaba? Ajá.
0: Les ha de haber vendido perico. No. A mí que les vendía perico.
3: Les daba jale.
1: Dice, yo me voy sencillo, Don Cheto. Yo iba en mi bici, me atropelló un carro, me pasó el carro, las llantas por mi rodilla y me levanté como si nada. Y nadie me cree que no me pasó nada.
0: ¿Qué carro era?
1: Pues quién sabe. A ver, Fortino, tengo 53 años.
2: Ah, trabajaba
0: a ver, déjale el rollo yo, porque tú lo lees con una huevonada.
2: Pero nada más le digo, trabajaba en una discoteca muy famosa en Cuernavaca.
0: Ah, ok, entonces pues se la sí. Creo. Dice, tengo 53 años, siempre quise ser abogado. Tengo 15 años en Estados Unidos y hace un mes me gradué como licenciado estudiando en línea en la UNAM y nadie me cree. Cuando uno quiere, se puede. Fortino Méndez.
3: Así el chino.
0: Yo sí le creo a Fortino.
3: A Fortino, yo le creo más a Fortino que al chino.
1: Ah, no le crean. ¿Y para qué, güeyes?
2: Dice, nadie me cree que yo entrenaba con el Canelo cuando todavía peleaba local en la UDG y que me tocó estar ahí el día que le llamó Oscar de la Hoya. Nos tocó estar en el mismo gimnasio en el momento justo.
3: Ay, qué perro.
1: Y le ganabas, vas a decir, Luis. Cálmate.
3: Qué chido.
1: Tenemos que ir a corte y regresamos.
0: Órale, pues.
3: That's sick.
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0: Don Cheto los saluda con mucho cariño desde acá, desde los United States of America. Wow, America.
1: Oh, yeah.
0: Vamos a conectar con Adela Micha, la saga.
2: Vamos con el Cheto.
0: ¿Ya estamos allí? ¿Ya? Chavalada.
2: Es que no, acuérdate que no pongo composición.
3: Ah, ¿qué sabes? Pensé que había mencionado su nombre.
0: Cheto, digo, como,
3: yo también escuché.
0: Ahí está el joven Murrieta, mira.
1: Sí.
0: El joven Murrieta, digo, ¿cómo se parece a mí el chavalón?
1: Ay, no, pobrecito, no le vaya a decir eso. Se va a deprimir el joven Murrieta.
0: Se va a espantar. ¿Cómo se parece macizo a mí? Te contaba yo, chavo.
3: Lo dudo, señor.
0: ¿Neta? Yo estaba bien güerito, nomás que pues aquí el sol de Los Ángeles.
1: ¿Cuándo perra, señor?
0: Me tostó, pero yo nací bien güerito.
3: Ah, mire.
4: Sí, ¿cómo estás, don Cheto?
0: ¿Cómo estás, Adela Micha? Qué gusto conectarme. Estaba diciéndole aquí que yo nací güerito como el joven Murrieta, pero el sol angelino me tostó mi piel, ¿cómo ves?
4: Oye, don Cheto, ¿y tu pelo, todo tú eres blanco, tu pelo?
0: Sí, yo tengo la suerte de que no me quedé pelón como la mayoría de gente ya a mi edad, Adela Micha. ¿Ves que ahorita ya los de 40 ya están bien pelones todos?
2: Sí.
0: Es que yo me bañaba con agua mero fría allá en Michoacán, por eso no se me cayó mi pelo.
4: Yo creo que es por eso, don Cheto. Pero ¿a poco tu bigote y tus cejas y todo son blancas?
0: Todo
4: blancas,
0: son blancos, todo blanco como mi alma.
4: Ay,
0: ¿cómo has estado, Adela Micha? ¡Qué bonita chamarra!
4: ¿Viste que cuál? ¿La del jovencito?
0: No, la del joven Murrieta está chida porque es la de la selección, pero la tuya sí tiene un color así como una. Como una la panza de una burra que yo tenía allá en el rancho, así como entre gris rata. Así
4: está como mal, una, ¿no?
3: Es verde.
0: Ah, entonces no.
4: Verde con gris, tienes razón.
0: Verde con gris rata.
1: Está muy bonito el abrigo, ese abrigo de Adela está muy padre.
0: Sí.
4: A sus órdenes, no a sus queda. Órdenes, muchachos.
5: No luego hay lo que viene siendo el garasey.
4: Sí.
5: Y se van todas esas piezas.
4: Oigan, ¿y cómo está el clima por allá?
0: Fíjate que ya empezó como un poquito de calor durante el día y ya refresca muy bien ya en la noche y mañana por acá en Los Ángeles, que siempre hemos tenido un clima excelente. O sea, la ciudad de Los Ángeles siempre se ha considerado pues uno de los climas más bonitos de todo el mundo. Y sí tenemos, por eso nos hicimos muy chiquiados. También el angelino es muy chiquiadón, porque nomás llueve tantito y no se vuelve loca la ciudad y cae una tormentita y nos volvemos locos.
4: Pero la verdad,
0: y cosas así por el estilo. Pero estamos tan mal acostumbrados a tener un gran clima.
4: Tiene Los Ángeles, además de a Don Cheto, es el clima, Don Cheto.
0: Sí, ¿verdad? Está bonito.
5: Y tu familia.
0: Unos atardeceres muy bonitos.
4: Mi familia, ¿verdad? Sí, también mi familia que vive por ahí. Oye, Don Cheto, ¿cómo se están complicando las cosas entre México y Estados Unidos?
0: Sí, el día de hoy con esta noticia que dijo el secretario ahí de Seguridad de Estados Unidos, donde pues si bien reconoció a la SEDENA y a la CEMAR en la lucha contra el narcotráfico, sí dejó ahí dicho muy directamente que sigan así, porque de no seguir así, pues ellos ya entrarían con todo. Y ahí es donde se divide la ciudadanía. Yo he estado preguntando aquí a los radioescuchas qué opinan al respecto y tenemos una opinión muy dividida entre que sí entre la DEA o las agencias americanas a luchar contra el narcotráfico mexicano y otros que decían pues que no. Está muy dividida la situación acá de la Micha en cuanto a la DEA y es todo el caso de Rocha Moya y lo de Chihuahua y etc.
4: Sí, fíjate, de la CIA aquí en México, ¿no? Y el reportaje de ayer de CNN, que ya salieron todos a desmentir, salió a desmentir la vocera, la portavoz de la CIA, salió a desmentir aquí en México la Fiscalía del Estado de México, desmintió el secretario de Seguridad también. Pero CNN no ha bajado la información, ¿eh?
0: En cuanto a esto, también se habla de que el comienzo de lo que se puede venir, de la tormenta que se puede desgranar, es el caso de Rocha Moya, que es como el primero de muchos casos que podrían llegarse a dar en la política relacionada con el narco mexicano. El primero sería el de Rocha Moya, que por ahí hubo una noticia de que le balacearon una de sus propiedades por allá en Sinaloa, ¿no, Adela?
4: Sí, balacearon una casa que sí efectivamente es de él, de la familia, pero en la que ya no vivía desde hacía 10 años. Okay. Entonces, a ver, la intención, evidentemente, porque todos sabían y saben dónde vive Rocha Moya, no era hacerle daño, pero es mandar un mensaje muy claro, ¿no?
0: Sí, claro, ¿no? Ya que el mensaje que se dio, o sea, balacear una casa está, prácticamente es un mensaje, pues si quisieran hacer otro tipo de daño, pues, tienen todo.
4: Pero además vimos la grabación, vimos el video con música y subieron una música, pues haciendo referencia al mayo, en fin, sí está cañón, está muy cañón.
0: ¿Y qué se sabe de Rochamoya de la Micha? Porque si nos traen acá con el Jesús en la boca, ¿dónde andará ahorita? ¿Se sabe el paradero del gobernador o quién sabe?
4: No, fíjate que nadie sabemos exactamente dónde está. La presidenta dijo ayer que estaba en el estado, que estaba en Sinaloa, pero nadie sabe exactamente dónde está. Ayer corrió una versión de que podría estar en el Palacio de Gobierno, donde él despachaba antes, ¿no? Pero, pues, a ciencia cierta, no lo sabemos. Sabemos que tiene seguridad también, pero no. La verdad es que todos nos estamos preguntando lo mismo, ¿eh?
0: ¿Y qué razón nos da a la gente por acá de Estados Unidos, Adela Micha, sobre el caso de la gobernadora de Chihuahua, de María Eugenia Campos, sobre el juicio político? ¿Sí, eso va en pie todavía o qué se ha sabido?
4: Pues mira, esto todo tiene un trasfondo político, ¿no, don Cheto? La verdad es que más que hacer valer la ley o la constitución, todo pues es con un trasfondo político. La presidenta dijo que se está investigando, que sí hubo, pues que sí se faltó a la constitución. La gobernadora ayer de Chihuahua también salió a decir que mientras ella combate al crimen organizado, otros están coludidos con el crimen organizado, ¿no?
0: Y ¿cómo le dices que no a la señora ahí, no?
4: Pues sí, y están queriendo quitarle el fuero, los de Morena quieren quitarle el fuero para que sea juzgada. La oposición, evidentemente, pues está apoyando a Maru Campos, que es la gobernadora de Chihuahua. Y todo con miras a las próximas elecciones del 2027. Está todo muy complicado. La verdad, estaba yo comentando con algunos colegas que los últimos 10 días de que se dio el anuncio de por parte de Estados Unidos, pero quien filtró la información finalmente fue el embajador de Estados Unidos en México, que por él nos enteramos que había esta petición por parte de Estados Unidos de una detención provisional al gobernador, hoy con licencia, Rochamoya y otros 9 implicados, para empezar con el proceso de extradición. Y han sido días, de veras, desde ese momento que no hemos parado, ¿no? Con información muy, muy intensa que nos preocupa porque puede haber una confrontación entre México y Estados Unidos, don Cheto. ¿Cómo lo ven allá?
0: No, pues sí estamos con esa, como decimos en el rancho, con esa reconcomia de la Micha, la reconcomia, que es como un quién sabe qué irá a pasar, ¿no?
1: Una preocupación.
0: ¿No sabía esa palabra, reconcomia?
4: ¿Existe esa palabra,
0: reconcomia? ¿Hasta en inglés existe? ¿Reconcomi? No, la verdad, no sé, se dedica a reconcomi, pero sí sería chido que existiera. Reconcomia es como un desasosiego, así, ¿no? Pues.
4: Un desasosiego, una desazón y una incertidumbre, sí. Genera mucha ansiedad, la verdad. Y luego de las declaraciones ayer ante los legisladores.
2: Gracias,
4: señor. Es terrible, terrible. Por parte de la DEA, del FBI, del secretario, que no es de seguridad, es de guerra, don Cheto.
0: Sí,
4: pues sí, estamos en un momento muy delicado. ¿Sí existe reconcomia?
6: El reconcomio es un sentimiento oculto de inquietud, recelo, angustia o disgusto hacia alguien o algo.
3: ¡Wow! ¡Don Cheto!
0: ¡Muy bien, don Cheto, muy bien! ¡Esas son palabras de antes! ¡Esas son palabras en denantis y que yo no sabía que estaba en el diccionario de la RAE!
3: ¡Wow!
0: ¡Bien, gracias! ¡Muy buen punto ahí, joven Murrieta! ¡Buen punto para usted! ¡Lo va a mandar unos tenis!
4: ¡Oye, por... ya no se aprende algo nuevo, mira, sí, la reconcomia. Yo la voy a adoptar porque traigo un reconcomia, don Cheto.
0: Sí, la reconcomia. Pero entonces ya cuando ya usemos la palabra reconcomia, yo le sugiero que usted la use así como traigo esta reconcomia con lo que va a pasar y háganle así para que se vea más real. Reconcomia.
7: Ya, bueno, sí traigo reconcomia.
0: Porque la reconcomia viene aquí como la boca.
4: Oye, Don Cheto, por si ocupabas, me preguntabas dónde estaba Rocha Moya. No sé la respuesta, pero un colega periodista, Jorge García Orozco, que ha venido siguiendo muy de cerca la información, ha dicho que acaban de ver a uno de los hijos de Rocha Moya saliendo del Country Club de Culiacán, que es la capital. Y lo curioso es por qué le dan escoltas del gobierno, vehículos oficiales para que los cuiden, si según Claudia Sheinbaum no hay pruebas. Bueno, esto es lo que te puedo informar y me lo acaban de decir. Traen una RAM, una camioneta RAM blanca, blindada, escoltas de gobierno en un Ford F-150 del mismo color, es la segunda vez que lo ven. Aparentemente hace ejercicios, está ejercitando.
0: Antes de despedirnos, quiero citar textualmente al jefe de la DEA, Terry Cole, que dijo las siguientes palabras, cito textualmente: no cabe duda que los narcotraficantes y altos funcionarios del gobierno mexicano han estado involucrados durante años, pero ahora de repente le estamos prestando atención a esto. O sea, como que ya lo sabían, según la DEA, ya lo sabían, que desde hace tiempo esto pudiese estar sucediendo, pero que ahora se le está poniendo la atención debida ahora que regresó Donald Trump a la Casa Blanca.
1: Me sorprende el tratamiento, Adela, Don Cheto, muchísimo que está tomando el gobierno de México en caso de dos gobernadores. Por un lado, a una gobernadora le quieren hacer juicio político por ayudar al gobierno de los Estados Unidos, y a otro le ayudan justamente cuando el gobierno de los Estados Unidos lo está señalando de narcotráfico. Qué raro.
4: Sí, a todos se nos hace raro y todos coincidimos. Lo que sí sabemos es que ya les congelaron sus cuentas a él, a uno de sus hijos, a sus empresas y pues a los otros involucrados también. Entonces, supongo que
0: se va a abrir una carpeta. ¿A los que no les han congelado las cuentas? Es a los hijos de Andrés Manuel que andan ahí en la tienda esa de ricos, ¿cómo se llama?
4: Cartier. No te hagas, Don Cheto, seguro tienes tu relojito.
0: Santos. No, su reloj es yo. Mire, mis manitas. Estas manitas. Mire, mis manitas parecen. ¿Cómo se miran? Así es, en escabeche. Así está, manita. No, su reloj. No, su joya.
4: Pero bien que conoces el Cartier.
0: No, la conozco de Oidas. Los hijos de Andrés Manuel sí la conocen ya.
3: Muy bien.
5: Allá hay un Cartier.
0: Ahora que vengan para acá, los voy a llevar a la tienda a que vean nomás, porque pues.
4: A ver,
0: nomás, miren qué bonito.
1: Windows Shopping le llaman aquí.
0: Windows Shopping nomás. Windows Shopping. A ver, mírete esa pulserita, hija. ¿Me la va a comprar? No, nomás. Te tomo una foto con ella.
1: Para Instagram.
4: Sí, se le vio al hijo de Andrés Manuel en Cartier de Cancún.
0: Me cuentan que
4: fue de shopping, pero parece que fue a comprar otras cosas, no solo el Cartier.
5: También le gusta la Oropiana.
4: Le invierte a la Oropiana. Ya se gastó como 70,000 euros en la Oropiana. Pero esa marca no la conozco tierra.
1: Es la de Belinda.
4: Tierra a Cancún, al lado del mar, tierra al lado del mar, ¿no?
0: La Oropiana, esa marca no la conozco yo, tú.
4: Sí. Ay, bien cara, Don Cheto. ¿Sí? Yo conozco a alguien que también, con lo que se llevó, puro loro piano.
0: Ahora puro verá. Yo la voy a llevar aquí al arroz, un marshalsazo.
1: Hay loro piano en Rodeo Drive. Lleve a Adela ahora que venga.
0: O la llevo a dar un paseo.
1: Aquí está el TJ Maxx. ¿Cómo se llama el
0: otro? Max, un targetazo.
4: Ahí. Exacto. ¿Qué me dices del Target?
5: Allá por tu rumbo, Don Cheto. Por su rumbo, Don Cheto. Hay un outlet
6: un outlet muy bueno que se por Cabezón o Cabezón.
1: Cabezón.
6: Qué bárbaro. Ahí consigue uno hasta lo que no. Y mira, a mitad de precio. ¿Y quién va a saber que lo compró a mitad de precio?
0: Nadie. Es que uno puede traer marcas perronas. Por ejemplo, yo. Mira, por ejemplo, usted, mire, joven Murrieta. Tú, alto, guapo, güerito, que pareces el príncipe de Shrek. Te pones una prenda, aunque sea pirata, ¿qué va a pensar la raza?
1: Que es de marca.
0: Es un Cartier de verdad. En cambio, yo me pongo una Loro Piana y ¿qué van a decir? Piratota.
1: Piratota.
0: Al mono.
2: El
0: mono que la traiga.
3: Percha, dicen.
6: Claro.
0: Tú tienes la percha ahí, chichidota.
4: Oye, pero yo te voy a decir que un targetazo para las pijamas del Target y las camisetas del Target.
6: Y que su cafetita.
0: Y aquí, mira, de la micha, no por dárselos a desear, chicos, pero aquí enfrente de nosotros, a tiro de piedra, o sea, caminando, está una Target.
4: Ay,
1: ya vénganse a visitar.
0: Para que se vengan a visitar. Les mandamos un abrazo desde acá.
4: Cositas, Don Cheto. Ahora que vaya yo a Los Ángeles, ¿me vas a invitar a tu estudio o qué?
0: Te voy a dar una paseada y también te invito al estudio. sí quiero sacarte, pues, para que sientas, pues, Los Ángeles en su máximo.
3: El calor vamos, angelino.
0: El calor angelino, Adela Micha.
4: Oye, y díganme, muchachos que están al lado de Don Cheto, cuando ustedes salen con él, ¿todo el mundo le pide autógrafos a Don
3: Cheto? Sí,
1: A veces sí, se le deja caer la gente.
0: Aparte, ni sale.
3: No salimos mucho con él, Adela, te tenemos que platicar esa parte. Don Cheto, ya a las 7 de la noche ya está en su cama.
0: Estoy dormido, pero sí me conoce la rosa.
4: Pero ahorita que acaban el programa y eso, no salen por un cafecito.
0: No, ¿cuándo, güey? La cara todo el día, nomás me regañan.
1: Todavía no nos vamos del programa y ya se salió él a su carro.
0: No, ¿quién quiere andar con esta de la
4: mía? ¿Qué carro tienes, Don Cheto? ¿Qué carro tienes?
0: Yo traigo un Astrovan. Un Astrovan guinda.
1: ¿96? ¿Qué está?
0: No, es como 98.
1: No se ve ahí en mi toma, en la toma de acá, mira, creo que en alguna toma se ve.
3: No le pueden.
0: Un Astrovan guinda y luego el asiento de pasajeros da vueltas. Pues cuando la lleva a dar vueltas,
3: va a girar.
0: O sea, es como, es Ben, pero también es como, ¿cómo se dice? Un parque de atracciones.
1: Juego de diversión.
0: Juego de diversiones. Le mandamos un abrazo de la micha desde Los Ángeles, California, joven Murrieta, también para usted.
4: Igualmente, Don Cheto, y a todos les mando un beso. Hay que ver a Don Cheto y allá. Quienes siguen a Don Cheto, véanos aquí en la saga, favor, Don Cheto, diles que nos sigan en la saga.
0: Sí, ¿cuál es el Instagram de la saga?
2: La saga oficial.
0: La saga oficial. Mío es Don Cheto al aire. Está, ¿cómo se dice? Está
3: verificado.
0: Verificado, tiene la palomita azul, Don Cheto al aire. Al aire, porque digo aire, ¿verdad?
1: Sí.
0: Don Cheto al aire, para que me sigan allí. ¿Eh?
4: ¿Me puedes...? Sígueme ahorita, Don Cheto.
0: Sí, la saga oficial, ya te sigo, baby. Perdón, ya te sigo.
3: Ay, señor.
1: No la ande diciendo, ande.
0: Perdón, pues se me salió. Ya está Gira, follow, güey.
2: Ya se fueron.
6: Tiene los
4: sígueme en el TikTok.
0: Perdón, Adela.
2: Ya se fueron.
1: Ande diciendo.
2: Porque tienen corte.
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0: acá mi...
1: Pero apúrese porque se acaba el tiempo. ¿En dónde?
2: ¿Cómo se llama el lugar?
3: Está el marisco más fresco, estilo Mazatlán.
2: Órale.
3: Son loncheras, no son restaurantes, okay.
2: ¿Y está perrón ahí el ceviche, güey?
3: Sí, sí, no por nada, pero... De haber sabido, hasta les hubiera traído.
1: ¡Eh! Sí. ¡Córalo, don Cheto! Que regue mañana, que regue mañana.
2: Vaya, compre y
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0: buenos días a toda la gente. Díganos, ¿tiene alguna preocupación, alguna reconcomia, algo que lo está acechando, aquejando, acongojando? Nosotros no sé si le vamos a dar un buen consejo, pero por lo pronto lo vamos a desorientar.
1: Va. Don Cheto, acabamos de comprar casa, el pago es de 4,800. ¿Cómo ven ustedes? A ver, Diverto, pues no sé cuál es tu reconcomia, pues si ya la compraste y el pago es de eso.
2: Pues sí.
3: Pero ¿cuál es?
0: Digo, a ver, seguramente tu preocupación tiene que ver con si te va a alcanzar, porque seguramente vas a pagar más de lo que solías pagar. Lo único que tienes que hacer es administrarte bien y darle prioridad primero a las deudas y después a los gastos. Porque hay muchos gastos hormiga que vas a tener que cortar. Y me refiero a gastos hormiga, que si el cafecito, que si el desayuno, que si los Uber Eats.
1: Decidirte por una, nomás una aplicación de películas.
0: Exactamente, ya no te vas a poder tener comer que si el Disney fuera. Plus, que si el HBO, que si no. Agarra todos los gastos hormiga, córtalos y organiza tus gastos mensuales en base a tu mortgage.
1: Mira, yo lo que te puedo decir es que comprar una casa siempre es con el miedo por delante, compa.
0: Sí, sí.
1: No hay ninguno que compre una casa y no le dé miedo y diga, ay, hijo de la tiznada, ahora en qué me fui a meter yo.
0: Voy a poder así pagar
1: el
0: esto.
1: El sentimiento que tienes es muy normal, pero como todo en la vida, aún con miedo, haz las cosas. Porque recuerda, un valiente no es alguien que nunca tiene miedo. Un valiente es la persona que aún con miedo lo hace.
0: ¡Ay, me encanta!
3: ¿Eh? Ahí le va esta, Don Cheto, que comentaron aquí. Dice, tengo una reconcomia. Yo tengo 8 meses de divorciado, tengo 38 años de edad y ando tranquilo. Pero me salieron unas morritas que me dicen que quieren una relación conmigo, pero yo ya les dije que show, que soy 15 años más grande que ellas, pero dicen que no hay bronca, que ellas jalan. Una tiene 24 y la otra morra tiene 25 años.
1: ¡Tú dale!
3: ¡Espérame!
1: ¡Ya les estuvieras dando!
3: Obviamente no sabe que platico con las dos. Mi reconcomia es que están muy guapas una güerita y una tipo colombiana, pero no sé con cuál tener una relación seria.
1: ¡Con las dos!
0: Espérame. ¿Cómo es la tipo colombiana?
3: Ahí le va la cereza del pastel y esa va a ser mi respuesta para él, pero espérese. Yo estoy en Estados Unidos y ellas en México, pero ya estoy empapelado. Pues es lo que quieren tus papeles, estúpida.
1: Lo que quieren es que les mande su corta feria de 2-3 fotillos ahí.
2: Sí, nomás. Una colombiana en México que tú estás acá, cama.
0: No es colombiana, dice que tipo colombiana. Yo no sé si es la tipo colombiana.
3: Pues así dijo.
1: No sé, tipo colombiana, pues no sé, la mejor, no sé. I don't know.
2: Tuñada y que le dice papi.
1: A ver, vamos contigo, chico, estás en vivo.
2: Ah, nomás que disfrute, pero que no se clave, no. Mira, yo le voy a decir como a todo.
0: Cualquier mujer de lejos, discúlpeme. Disculpa que te interrumpa, Gañán.
3: Túmbale su rollo.
0: A ver. Cualquier mujer en otro país que pretenda tener una relación contigo es porque te quiere sacar la mensualidad, porque te quiere sacar los papeles y porque quiere algo de ti.
3: Gracias,
0: vato. Estúpido.
1: Una vez una muchachilla de León, Guanajuato nos mandó un mensaje y hasta lo leímos al aire que decía, Don Cheto, consígame un sugar allá que esté del otro lado para que me mande una feria.
3: Sí.
1: Sí, ¿ya?
3: A ver, ¿qué te hace pensar que una morra de 24 y 25, teniendo vatos o oportunidad de tener vatos allá donde viven, van a estar diciendo, ay, no, es que sí, yo quiero andar con uno de 38 años porque me encanta? Güey, esa opción la puede tener allá en México, pero estás empapelado y te ven más grande, van a decir, me va a mantener y me va a arreglar papeles.
1: Hay un poco ahí, o sea, de

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1: Kilo, ¿pa' qué te metes a más problemas y con unas morrillas?
2: Sí, se mocha, Kyle.
3: Desoriéntenme, tenemos borregos, chivos, y hoy apareció uno muerto con un agujero en el cuello.
4: No, en pie.
3: No sabemos qué fue lo que provocó.
2: Macabras.
3: Pero, ¿qué opinan? ¿Lo tiro o lo preparo en barbacoa?
2: Barbacoa. No,
4: tíralo.
1: Tíralo.
2: ¿Por qué?
1: Porque tíralo, a lo mejor
4: porque
1: lo
4: no sabes
1: para...
4: tú qué, no sabes tú qué. ¿Qué
2: lo barbacoa, mató? Quemándolo ya, se va el virus. Tú, no, hazte una barbacoita.
4: No, eso, tú sabes que eso se tiran, vale. No,
1: sí, tíralo.
2: No, ves más, véndelo. Chino, tengo una desorientada. Me llegó un cheque según de una demanda de esos que productos que no recuerdo haberlo comprado. Entonces, pues el chiste que me llegó $100. ¿Me los gasto o no?
4: ¿$100?
2: Pues están a tu nombre.
1: Mira, el chino ya hizo eso y le fue muy mal.
4: Se los cobraron.
2: No, no, a ver, espérense. Pero acá se llega una de... Yo, por ejemplo, ahorita con una demanda de que la me metí, me llegó en Santa Clarita, había un tiradero de basura y que según estaba afectando a los de alrededor, ya lo cerraron y metieron demanda, ¿cómo de esas? Entonces, que
4: sí, pues de todos.
2: De todos. Y yo me apunté. ¿Quién quite me da una lana? Pues, y luego.
4: No, tú, como que...
2: Si ya te llegó a tu... si el cheque está a tu nombre y son 100 bolas, cambia.
4: Échalo. Ya cayó, lo caído.
2: A ver,
4: dice Don Cheto, voy a empezar a trabajar 6 días entre 10 y 12 horas diarias.
1: Damn.
4: Haciendo cuentas, me va a quedar libre $10,000 al final del... pues, de la,
1: ¿del cheque?
4: Al final del trabajo que va a realizar, ¿verdad? Mi reconcomia es, ¿me voy al rancho una semana o qué? ¿O me voy al Gran Cañón de Arizona? ¿Qué vas a hacer al Gran Cañón de Arizona? A ver barrancas, huellas coloradas, hijo. Vete para el rancho.
1: ¿Qué va a hacer en el rancho?
4: ¿Eh?
1: ¿Y qué va a hacer en el rancho?
4: Ahí, saludar a la gente.
1: No, te vas a ir al rancho y luego vas a tener que quedar bien con todo mundo y ahí se te va a ir tu dinero porque le vas a dar aquí. ¿Qué?
4: Pero barrancón, güey, que nomás te dé miedo pa abajo.
1: Pero bien disfrutado.
4: Disfrutado, mi.
1: ¿Usted ya ha ido al Gran Cañón?
4: Lo he visto desde el avión.
1: Ah, bueno, pero no ha ido.
4: Yo le tengo miedo a las alturas y miro para abajo, porque ya lo dijo Nietzsche.
5: ¿Qué dijo?
4: Cuando tú miras al abismo, el abismo te mira de regreso a ti. Por eso no tengo miedo a asomarme para allá, porque como que el abismo me dice, aviéntate. No se dijo Nietzsche, pues yo no sé, vale.
5: Yo digo que vaya al Gran Cañón, a mí me parece que está bien bonito.
4: No le hagas caso a estos pretenciosos que donde quiera quieren ir. Tú vete para el rancho, ese.
1: El viajar es también cultura.
4: No está viajando lejos, va a ir a ver una barranca colorada, güey.
1: Bueno, sí, a ver, yo de irme al Gran Cañón a irme.
4: Vete para el rancho y te vas a una adobera y ahí está todo, mira, ahí está, y mira toda la tierra colorada que están haciendo adobis. Es lo que es.
5: A ver, cuando te urge ir al rancho es porque no has ido, realmente. Si ya tienes papeles y vas cada rato, como una vez que vayas al año es suficiente, hay otros lugares para ir de vacaciones.
4: El rancho always welcomes you. Vamos con alguien que no le guste su rancho, adelante, chino.
2: Rancho no, ¿a qué güey vas? Si vas, como dices ahí, si vas seguido, ¿a qué güey vas al rancho?
4: Pero al Gran Cañón, ¿a qué
1: pero
4: vas?
1: Es que es más
2: el Gran Cañón está chido. Apenas fue la güera y sí está chido. Hay cosas que hacer ahí.
4: ¿Tú no fuiste con la güera?
1: No.
2: Trabajamos, fue entre semana.
4: ¿Y la güera con quién fue?
2: Con mi suegro.
4: ¿Y qué tal está?
1: Bueno, eso fue lo que dijo la güera.
2: No, ¿qué tal está? Sí, llevó toda la familia y le mandé a los niños a huevos.
4: A huevos, no soy. Menso no soy.
1: No, pues sí, pues ya. Para tú largarte a gusto.
2: Oh.
4: ¿Y qué tal está?
2: Sí, le gustó.
4: ¿Sí?
2: Sí, hay como museo y hay una guía que te va llevando y sí, está chido.
1: I mean, it's not my cup of tea.
3: Actualmente tengo 3 vehículos. Un carro familiar, un Mustang y una camioneta para el trabajo. Okay. Estamos esperando nuestro 3er hijo. Estoy tratando de decidir si tenemos un solo vehículo familiar o pasar a tener 2 vehículos familiares y vender los demás. También me pregunto si una minimal sería mejor opción. ¿Qué me recomiendan?
2: ¿Cuántos son ahorita?
4: Ahorita tiene 3.
3: Ahorita tiene 2 y va a tener el tercero.
2: ¿3 niños?
3: Sí.
2: Pues no, una minivan no. Bueno, a mí no me gustan las minivan.
1: A mí tampoco.
2: Pero sí cómprate una, no sé, la...
1: Una
2: Toyota, una Forerunner.
4: Una
2: de 3 filas de asientos y con eso la...
4: Ya con eso la armas.
2: Y no se ven tan minivan.
4: Y que tengas más bien tener una güenera a tener 3 carcanchotas.
1: Pues yo diría una güenera y otro chiquito como para los mandadillos.
4: Para que uno vaya y otro
1: porque
4: vaya.
1: Una grande vas a tenerle que meter mucha gasolina. Entonces, cuando sea toda la familia que necesiten transportarse, pues ya se llevan el camionetón.
5: Yo creo que la pregunta que no nos quiso hacer es si vende el Mustang. Sí, véndelo.
1: Sí, véndelo. Sí,
4: ya no estás para Mustang. Sí, ya tienes 3 hijos. Ya.
1: Sí. Grow up.
4: Ya, grow up. Saludos al chino. Ya, crezca. Ya. Ya no te pueden andar ustedes ahí.

0: tirando un rostro como si tuvieran chavalo. Sí, ya. Tú también, ya, chino, ya.
1: Yo ni estoy hablando.
2: Ya.
0: Tú. ¿Cómo se llaman esos que están bien fellitos? Esos eléctricos, pero fellitos.
3: Prius.
0: Tu Prius, agárrate tu Prius.
1: No, señor, voy a agarrar la Cybertruck.
2: Ay, no, qué fascineroso eres.
0: Agárrate tu Prius, es lo que haces.
2: Chino, llevas 3 carros en un lapso de 2 años.
1: Sí, ¿qué tiene? Y vamos por el cuarto. ¿Por qué? ¿Por qué?
2: ¿Pero a qué te dedicas aparte de aquí?
1: Por eso.
0: A vender, vende todo. Así es.
1: No, a ver, señor, por eso trabajo. Me lo
3: es
1: merezco.
3: El cartel de Tercepatide.
0: Vende Tercepatide on the side.
1: Ah, pues
0: que luego las andas regalando a las morras.
1: Ah, pues igual no soy.
2: O sea, aquí nomás vienes a poner horas y de aquí ya tienes tu verdadero trabajo.
1: Claro, soy stripper aquí.
2: Aquí nomás mete horas.
1: Soy stripper acá en una barrita.
0: Ay, ay, ay, chico.
1: Que se llama la. ¿Cómo se llama el de las muertes? Las despechadas. Y, pues, ay, uno pobre. Va a consolar.
3: Las 60 y más.
2: Las jubiladas.
3: Sí, las jubiladas.
1: Don Cheto, aquí donde vivo en Oregón, puedo andar en una moto. Y pues me venden una Harley Davidson, es usada, pero traigo el verte de comprarla.
0: ¿Cuántos años tienes, Vale?
1: Ya llevo 3 días y todavía ando con la onda. No tengo idea cuántos años tienes.
0: ¿Vas a Manijala?
1: Pues, pero en Oregón, ¿llueve un chorro, no?
0: ¿En dónde está?
1: Oregón.
0: ¿Vas a Manijala o la vas a tener ahí la huella de adorno? Porque al rato ni la puedes manejar o tu ruca no quiere que andes allí o no sé. ¿Vas a Manijala?
3: ¿Cómo? ¿Vas a Manijala?
0: ¿Vas a Manijala?
3: ¿Vas a Manijala?
0: Porque el rato, ¿qué? Está bien, desen sus gustos, yo estoy muy de acuerdo en eso. No puede andarnos por la vida nomás ahí limitándose, pero vas a manejarla. Sí. Tienes todo para manejarla, el permisos, tiempos, listo. Permítame. ¿Por qué te estás riendo tú?
2: ¿Mande? Es que, ¿cómo dijo que iba a hacer?
0: ¿Vas a manejarla? Si no vas a manejarla, ya tienes permisos de tu ruca, de tus morros, tienes tiempo, manijala. Tienes el cuerpo necesario, sabes las rutas donde vas a ir para manijala.
1: Manijala.
0: Porque si la vas a tener allí nomás haciendo un montón, te la va a hacer de pedo tu ruca. ¿Puedes manijala?
2: Esa
0: ahí
2: la
0: te estoy diciendo todo.
3: Manejarla, dice.
0: Ahora, 3 días no es suficiente, dura un mes. Para ver si la quieres o no.
2: Yeah.
0: Haz una lista de los pros y los contras para ver si puedes manejarla. Adelante.
3: Mi reconcomia es, ando con una chica 15 años menor que yo.
2: Otro.
3: Y es separada con un hijo de 10 años.
0: Hola.
3: Yo también estoy separado. Mi reconcomia es que si me clavo con ella de bien a bien, dijo chucheras, para hacer mi vida, o de plano nomás disfruto el cuerpazo que Dios me mandó. Ella dice que sí quiere hacer vida conmigo, no, pero no sé si entrarle. Ella es de Pátzcuaro, Michoacán, by the way. Yo vivo en Guadalajara.
0: ¿Él no está casado?
3: Ya está separado.
0: Ah, está separado. Mira, definitivamente, ella quiere algo serio contigo.
3: Quiere pedo la babosa.
0: La babosa, ¿verdad? Definitivamente. Eso está.
2: Definitivamente eso está, sí.
0: Definitivamente sí. Ahora, volvemos a lo mismo.
2: Volvemos a lo mismo, sí.
0: En algún momento, ahorita puedes andar disfrutándola, pero en algún momento, la vida, ¿verdad? No a ella, se me hace muy feo decir disfrutando a una mujer. Puedes disfrutar la vida con ella, pero en algún momento ella va a empezar a decir, bueno, ¿y qué hacemos?
2: Somos, sí.
0: Es que yo quiero algo de verdad, algo serio, porque yo ya no quiero andar así, asai.
2: ¿Le puedo decir una cosa, mi opinión como mujer?
0: Adelante, me gustaría mucho.
2: No sean patanes, por favor. Y más si es una morra que tiene un hijo. O sea, si ella te está diciendo que ella sí quiere algo serio, entonces tú ya ahí ya ves si le vas a hablar. O sea, yo siento que le hables con honestidad. Si tú no quieres nada serio, entonces díselo al chile, como dicen, y ya que decida. Pero no le hagas perder su tiempo, porque si la morra te está diciendo que sí quiere eventualmente algo serio, pues y con un chamaco no puedes estar ahí de patán.
0: Es ahí donde los vatos hechos son bien mentirosos.
2: Sí, pero ellos ¿qué dicen, necesidad?
0: Sí, vas a ver, nomás da mi chance.
2: No, pero... ¿Qué necesidad?
0: No es cierto. No le digas eso a la prueba.
2: A mí se me hace infantil eso que no tengan los kiwis, para ser honestos.
1: Solo recuerda que te van a decir, tú no eres mi papá, cuyello. Nomás para que te acuerdes.
2: No, pues si no quiere compromiso, que le diga, pero que no le esté vendiendo un cuento de que eventualmente. No sean patanes.
0: No, ¿sabes qué era? Ahorita yo vengo de una ruptura y ahorita yo no me quiero aventar, pero ¿sabes qué? ¿Sabes cómo se le dice a esas muchachas? Siento yo como se les debería decir. Haz de cuenta, Giselle, que tú me dices, no, es que yo quiero algo serio. Entonces, no, mira, ¿sabes qué? Yo ahorita no puedo por esto y estos casos, pero adelante. O sea, tú mismo la invitas a que ella, porque hay ciertos patanes... que no quieren ya andar, que no quieren andar contigo en serio, Pero tampoco quieren que anden con otros.
2: Ah, sí, saludos al chino.
3: Ah, ¿yo qué, güeyes?
0: No, pues yo no sé, chino, no, yo no te estoy diciendo que tú. ¿Dijiste tu nombre?
3: Yo sí.
0: No. ¿Eh? No dijiste tu nombre.
1: Ah, ok.
0: ¿Verdad? No. Pero, o sea, también
2: que tú... Que ellos sí quieren andar por adelante, todos lados, mira, y ella no.
0: Sí, deberías buscarle por ahí, que cuando encuentres un muchacho allí, esto y lo otro, y el día que te diga, ya encontré a Zambari, tú te vas a poner bien gustoso.
2: Y calladito.
0: Bien gustoso.
2: Porque no querías nada serio. Exclusivo.
0: Y callado.
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0: ¡Familia, ya nos vamos! Ah, no, perdón, Giselle. Toma, ven tú.
1: Ya, segundo día de que me tira mi changarro.
0: A León, ¿verdad?
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0: Así nomás quedó, seis sin larín. Bueno, ya nos vamos también nosotros, señores. Ya hasta mañana. Gracias a Acuarios, que estuvo en los controles el día de hoy. Gracias ahí, gracias Giselle, gracias Chinampa. Gracias.
3: Vámonos ya. Oiga, y recuerde, el domingo nos vemos en Bakersfield para que no se vaya a perder el gran show de Don Cheto al aire.
0: Mágico musical, Don Cheto y el Chino haciendo duetos.
3: ¿Sí? Y a la socia nos la vamos a llevar. Ahí nos vemos el domingo a partir de las 2 de la tarde.
0: Apertura de un supermercado, Chinel.
3: Así es.
0: Nos invitaron a ser los maestros de ceremonia.
3: Fiesta Market 3600 Stein Road en Bakersfield, 3600 Steiner Road en Bakersfield. Stein Road.
0: Ahí tenemos mis historias, la dirección para que le caiga la raza de Baker y Rancho Circun.
3: Domingo a partir de las 2 de la tarde, allá nos vemos.
0: Domingo 17 de mayo de 2 a 4, Don Cheto, el Chino, la socia en el 3600 de la Stein Road en Bakersfield. Ahí nos vemos. Hasta mañana.
1: Bye.
4: Muchas gracias por escucharnos. Si no les gusta, díganos. Y al cabo en este programa, nada más se hace lo que diga el viejillo bofón. Hasta mañana. 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

0: tiempo sin saludarlo. ¿Qué onda, compadre? Ya que andamos por ahí, vente, una de los inquietos, hombre.
1: Un inquietazo.
0: De 7 primos o 17 primos, algo así. 18, ya si hay chacilla, pues apúntenos ahí a ver qué sale, viejo. Saludos, cuñado. Vámonos a las caguamas, que hace frío.
1: Vámonos, que algo tiene que salir, oiga. Algo tiene que salir.
2: Zorro, zorro. Buen día.
1: Buen día,
2: saludos para toda la raza. Si me puedes apuntar para los boletos de Grupo ¿de Pesado, por favor. Por ahí, arriba la raza, viejo.
3: Échale, mi gorro, échale.
1: ¿Qué onda, compadre?
3: Que me sepan bien los boletos. Ahí te encargo la de espejo de cantina.
1: De los cardenales.
3: Por favor.
4: Un saludo para Carmen, Rosy y la Capullito, por favor. En especial para todas las chicas de Durango y San Luis o Roca. Aquí estamos trabajando en la limpieza todavía. Y en especial para Rosy, que hoy nos invitó lonche.
1: Qué chulada de Rosy, ¿no? Les invitó el lonche. Bien merecido, 3 con 11.

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1: 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Para celebrar el fin de semana del Memorial Day, va a haber jaripeo, se presenta la cumbre Norconca, se presentan los contrabandistas, senderos, Primavera. Entonces, bueno, voy a estar regalando los boletos hoy para que se ponga el tiro y pueda ganar con nosotros, ¿eh? Así es que ahí truchas caperuchas, y además también regalaremos boletos para más eventos sabidos y por haber. 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Mañana, ¿no, compadre? Mañana, ¿verdad? A ver, mañana, ¿qué es mañana? Jueves 14. Mañana vamos a estar en el 920 North Interestatal 35. Ahí estaremos en Lancaster mañana. Estaremos en La Marea de Lancaster mañana. Ahí estaremos transmitiendo para que nos acompañen sus amigos de la raza. Bueno, pues 3 de la tarde ya con 31 minutos. Amigos, amigas, hoy en esta tarde, pues ya se la sabe, para que participe y se gane boletos para muchos de los eventos que hay. Y con gusto saludarle también aquí en Barra Libre, que nos diga qué le vamos a servir en esta tardecita. Usted ordena, usted manda. ¿Qué hay que hacer? ¿Qué hay que hacer, familia? Bueno, voy a recibir y a escuchar todos los WhatsApp que usted nos mande para así complacerle. Dice por acá, buenas, mi zorro. Un saludo para don Gabriel y su chalán estrella, el chino. ¡Arriba los Pumas! Mañana es el juego, compa, de la semifinal. Vamos por la final, compa. Vamos por el campeonato. Vamos por el campeonato. Mañana los Pumas contra Pachuca, ¿va? Y hoy juegan las Chivas, hoy juegan las Chivas. Entonces, a ver cómo les va a las Chivas también. Una canción de Caminos de Michoacán, un saludo a la gente de Michoacán. Bueno, mándenos su mensaje de WhatsApp, le decía, bien sencillo, en el 469-870-1264. Díganos a quién le va en el fútbol mexicano, cómo andan esta tarde, a quién quiere saludar, qué canción se le antoja para servírsela aquí en Barra Libre, y también si quiere ganar boletos para algún evento, porque eso es lo primordial, compadre, para participar en los boletos que tenemos. El que no habla, Dios no lo oye. Pues, ¿cómo vas a saber qué quiere a un lado si no me lo hace saber? Tiene que decirme a qué evento quiere ir. Échale.
2: Zorro, buenas tardes.
1: Hola.
2: Yo quiero participar, por si no me dabas boletos, para la banda MS. Saludos, bueno. Zorro. Aquí manda
1: es,
2: la
1: raza. Es en noviembre, oiga, pero ya está participando. Hola.
3: Aquí le habla su camarada, el fantasma.
1: ¿Qué onda, fantasma?
3: Aquí desde Denton, Texas. Ahí póngase una rolita del fantasma, cabrón y vago.
1: Ah, esa la pusimos ayer, compadre.
3: Arriba Durango, viejo.
1: Pero arriba Durango, y con gusto lo saludamos. El orino ese es de ayer, pero no pasa nada. ¿Qué más, mi rey? Échale.
4: Oiga, Zorro.
1: Oigo.
4: Apúnteme para los boletos del grupo pesado. Órale. Saludos hasta pleno. Gracias, don Zorro.
1: El don de la radio. ¡Sí! ¿Qué dijo Legión 7? Culpable soy yo. El culpable soy yo. Aquí manda la raza. Buenas tardes, oiga. Esto es Barra Libre. ¿Qué se le antoja? ¿Qué le servimos? Usted ordena y manda. Échenos su WhatsApp, un mensaje de voz.

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0: feliz tarde en esta día, en este día de hoy, día 13 de este mes de mayo. Aquí andamos, oiga, echándole ganillas en esta tarde, edición de 3 a 4 de la tarde, en donde Rodeo West Dallas, en donde también nuestros amigos precisamente de la Plaza México de Forward te invitan para que por supuesto también, híjole, pues ganes boletos para algunos de sus eventos. Dice por acá, buenas tardes, ¿me podrías regalar boletos para Pesado Primavera? Bueno, ya está participando, caballero, amigo, amiga, que nos haya escrito y que nos dicen a qué horas. Bueno, eso sí, no se sabe porque hacemos sorteos diferentes. Cuando el departamento de promociones me traiga los boletos, es en ese momento cuando se arma y regalamos los boletos con la gente que participa con nosotros. Por ello, póngase bien al tiro para que también gane en esta edición del día de hoy. Oiga, pues vamos a seguir sirviendo, mijo. ¿Tienes ahí mensajes? No, desde hace rato. A ver, échale.
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2: Hola, zorros. Saludos. Hola. Para todos. Saludos. Quisiera que me registres para ganar boletos para ir a ver a Pesado. Gracias.
0: Suerte.
3: Buenas tardes,
0: zorro. Buenas tardes.
3: Sí, quería saber si me podías registrar para los boletos de Pesado. Y los okay. Finales. Por favor, gracias.
4: Hola, buenas tardes, zorro.
0: Hola.
4: Óyeme, escúchame las mañanitas. Mi princesa cumple 19 años. Ándale. Y pues bueno, estoy orgullosísima de ella y es una niña súper, súper mega increíble. Y digo, van a decir que qué puedo decir yo de mi hija, pero si lo conocen, verán que me quedé corta. Feliz cumpleaños para mi niña, Valerie.
0: ¡Qué chulada! ¡Saludos para Valerie! Valerie, happy birthday. Muchas felicidades a Valerie y todas las personas que el día de hoy, en este día 13 de mayo, están de manteles largos como Valerie. Muchas felicidades, 19 años ya. Pues bueno, que se la pasen bien bonito, que la apapachen mucho a Valerie, bien merecido. Entonces, un saludo. Y a la mamá orgullosa también. Bueno, que la pase bien bonito. Vamos con más música. Aquí está precisamente el conjunto Primavera. Todo listo para el día 23, oiga, sábado 23 de mayo. Nos vemos en la Plaza México de Forward.

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Bueno, pues vámonos con más. 4:16 PM, edición de hoy en esta mitad de semana. Bueno, pues regresamos. El número de WhatsApp para que nos deje usted su mensaje de voz y nos platique dónde anda en esta tarde. Por supuesto, si quiere también, pues, participar para muchos de los eventos que tenemos este fin de semana. Habidos y por haber, bueno, está también lo del palomazo norteño, oiga. Porque vienen al Dickies Arena, pues, los máximos exponentes, precisamente, de la música norteña. Y fíjese que tenemos una promoción que está excelentemente bien. 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Así es que

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0: Oiga, pues bueno, son las 4:40. ¡Vámonos, recio! Aquí manda la raza. Saludos, saludos, saludos. Oiga, pues aquí andamos con todo en esta tarde. Andamos aquí checando, haciendo y deshaciendo. On air. Dice, ok, primavera. Ah, pues es que ya vamos a regalar los boletos para Conjunto Primavera. Y también vamos a tener la oportunidad de que usted se gane los boletos para, pues ya sea el palomazo, a la gente que nos ha estado mandando mensaje de voz para ganarse los boletos. Viene pesado también el viernes y hay boletos. Entonces, bueno, quiere ganárselos al tiro para ganar. Échale, mi rey, échale, mi rey.
1: Ya, por favor.
0: ¿Qué pasó?
1: Por favor. Por favor. Ahí te encargo de boletos y ahí te encargo el espejo de cantina.
0: ¿Cuáles boletos, mi rey? ¿Cuáles? ¿De dónde o cómo?
2: Boletos de pesado.
0: Ah, ok.
2: De primavera. Un saludo para toda la raza de Jalisco. De Jalisco. Aquí desde Pleno, Texas.
3: Desde Pleno, Texas. Tardes. Buenas. Oye, para preguntarte, ¿a qué hora comienza el evento de los TikTokers ahí en Gómez Western Warren Arena?
0: Creo que a las 3, comadre, pero ahorita estamos checando precisamente, para ser exactos, a qué hora empieza el evento del sábado. Que, por cierto, tengo boletos también para ese evento de los TikTokers, que va a estar perrón, porque hay un concurso de $10,000. $10,000 a la parejita que baile mejor. Bueno, no mejor. Que aguante bailando, ¿verdad, compadre? Imagínese, la pareja que aguante más, la que se queda hasta el final bailando, pero no haciéndose guaje, bailando. $10,000 puede ganar. Qué chulada. Aquí manda la raza, Ángeles Azules.

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0: WhatsApp de cabina es el 469-870-1264. Para que nos diga si quiere participar y ganarse boletos, porque en esta hora, antes de las 6, vamos a regalar boletos. Lo que tengo ahorita son boletos para el evento de este próximo sábado en el Gómez Westenware Arena. ¿Quién dijo yo? Para que se vaya al evento de los TikTokers y regalarle a usted boletos para el sábado. El evento de los TikTokers, donde hay un concurso en donde la pareja que se quede bailando más tiempo se gana $10,000, es decir, la que aguante más. Entonces va a estar padre, va a haber mucha música, caballos, va a estar bonito. Gómez Westenware Arena, ¿quién quiere unos boletos? Márqueme ahorita y le regalo un par de boletos. Tengo varios pares, márqueme ahorita, 214-787-1000 para que se lleve sus boletos para el evento de este sábado. Con los TikTokers, ¿ok? Sí. A marcar 214-787-1000. Se gana los boletos para el sabadito allá en Mezquite. Salí, vale, ánimo.
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el día 23 a la Plaza México de Forward. Voy a regalar boletos, oiga, para que usted se prepare, para que esté presente el día 23. Celebrando el Labor Day. Y bueno, queremos que usted gane por cortesía de la raza. Entonces, pues vamos a estar regalando los boletos, oiga, pero no más póngase al tiro porque en cualquier momento le podemos decir, avisar que usted se los puede ganar escuchando a la raza, pero también acuérdese que viene, pues vienen muchos eventos y queremos que usted se los gane. Todavía tengo los boletos porque algunas personas no alcancé a contestarles, pero hay chance de que me marque ahorita otra vez para regalarle los boletos para el evento del sábado, en donde viene el evento de los TikTokers. Me preguntaban acá que cómo está ese rollo del concurso de baile. Bueno, es concurso, pero no tanto de baile, como que usted sea un gran bailador. No, que aguante bailando. O sea, que no pierda el ritmo de musicalmente, o sea, que no pare de bailar. El que pare de bailar va para afuera. Sí, la parejita que pare de bailar va para afuera, por eso va a estar interesante. Usted va, se pone a bailar cuando ya le demos la indicación, junto a todos los demás. 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Entonces nos vemos ahí el sábado en el Gómez Westenguer Arena. 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Vámonos con este éxito del grupo La Firma. ¿Cómo olvidarla? 5:38, aquí manda la raza.

0: ya por favor, zorro, ya por favor. Ahí te encargo los boletos y ahí te encargo la, el espejo de cantina. Por favor.
1: Déjame para los boletos de pesado o de primavera. Un saludo para toda la raza de Jalisco.
2: Lo que caiga es bueno.
3: Zorro, buenas tardes. Hola. Oye, para preguntarte, ¿a qué hora comienza el evento?
2: Ya lo puse, mi rey. Espérame. Dale, damos, mi rey. Era una pregunta acerca del evento, ¿ah?
4: Hola, zorro. Saludos para todos.
2: Hola.
4: Quiero que me registraras para ganar boletos para ir a ver a Pesado. Gracias.
2: Gracias a ustedes. Está registrada. Mucha suerte. Aquí está la música de los pescadores del Río Conchos. Oiga, el tema se llama La Maldita Soledad junto con La Fiera de Ojinaga. Oiga, hoy es cumpleaños del buen Pícaro. Pícaro Palma, el cantante de La Fiera de Ojinaga. Felicidades al buen Mauricio, ahorita le mandamos ahí una canción completita y ahí le mandamos un mensajito para que se la pase a todos.

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1: Atención, oportunidad, oportunidad, oportunidad, oportunidad, oportunidad. Otra oportunidad, otra oportunidad, otra oportunidad. Para que el viernes, este viernes, ya este viernes se vaya a El Bailongo.

Otra de pesados el orino. Está chida, pero pon otra. Ay, no más. Uy, juela. Me gusta la nueva, compa. ¿Cómo se llama? Y tú no estás. Está chida. Está chida. A ver, dale. Esta es la nueva, ¿no? ¿Tienes una de las así, de las bien viejitas? Una así viejita, viejita, de las primeras de pesado. ¡Ajala! Esta no es tan comercial. Esta canción, Celorino, no sabía que fue corte. ¿Por qué está ahí, compa?

0: ahorita. No, ocupo una más viejita, compadre. De las primeras del grupo pesado.
1: Que también lloras.
0: Sí, de las primeras. ¿Tendrás ahí o no? No, Celori. ¿Qué vas a conocer tú a pesado, mijo? O sea, de las primeritas, es que hay muchos discos de pesado, yo lo sé. Pero sin duda alguna, los primeros temas fueron. Pues que quedaron para la historia del grupo pesado. La de Ven y Vuélveme a Besar. Esa canción es de los primeros, y no es que el primero éxito. Si no me equivoco, de los primeros éxitos del grupo pesado.

Esa sí, esa, ese disco creo que es el que lo grabaron allá en Monterrey, ¿no? Cuando cumplieron 10 años. Bueno, pues hay la oportunidad de que se ganen los boletos. Este viernes se presenta el grupo Pesado, oiga, en el Far West Dallas, y tengo los boletos. Se los quiero regalar a usted que le interesan, a usted que dice, yo quiero ir a ver al grupo Pesado. Bueno, es bien sencillo, vamos a escoger ganador en el WhatsApp y ganador al aire, ¿ok? Ok, cuando salga la canción nueva del grupo Pesado, si la pusiste ahorita, no se lo orino, esta canción, esta mera. Antes de las 7 de la tarde, ese es el llamado para que saquemos ganadores al aire, pero también la gente del WhatsApp tendrá otra oportunidad para que se gane un par de boletos. Entonces, bueno, ahí le va el número de WhatsApp. Tiene que mandarme un mensaje de voz, decirme cuál es la canción favorita de usted del grupo Pesado, porque yo aquí ya me hice bolas. Entonces quiero pensar que mitad y mitad también, ¿no? Puede ser de las favoritas del público. Bueno, esta es la canción que va a salir antes de las 7. Cuando salga completa, usted se reporta conmigo a la raza línea. Pero desde ahorita, mándeme un WhatsApp con un mensaje de voz. Dígame, Zorro, quiero los boletos para Pesado. Mi canción favorita es Cielo Azul, por ejemplo, ¿no? O mi canción es en mitad y mitad. Mi canción favorita es no sé, Mi Primer Amor, que es por el Día de las Madres. A Chillar Otra Parte, no sé, ¿ok? Ahí usted ponga en su mensaje de voz. Ahí le va el WhatsApp, 469-870-1264. Dígame, Zorro, quiero los boletos para Pesado. Mi canción favorita de Pesado es tal, ¿ok? Empieza la cuenta para que participe. 469-870-1264. Vía WhatsApp con mensaje de voz nada más, ¿ok? Ahí mándese un saludo también, ahí lo vamos a poner al aire. Sí, no más, compa, hoy no más, compa. Estoy llorando. Ya está, entonces póngase al tiro cuando salga la nueva canción del grupo Pesado, ¿ok? Híjole, vamos a poner una de Intocable, a ver si no se enoja Beto, ¿eh? Uy, luego de las viejitas, compa. Tocó, ¿verdad? Bueno, eso es otro éxito de Intocable. Regresamos, 469-870-1264 es el WhatsApp de cabina para que mande su mensaje de voz.

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2: Lo prometido es deuda, mi estimado Celorino. Dale, dale, dale, dale, no pierdas el pino. Dale, dale, dale, no pierdas el pino. Dale, dale, dale. Oye, esa cosa. ¿Cuánto tendrá esa tómbola aquí, compadre? Yo creo que ha de tener. A ver, en este edificio tenemos. ¿Qué será? ¿Unos 15 años? ¿16? Misma vida que tiene la tómbola. La de la suerte. Es la de la suerte. Échale, mijo. Tú mero, aquí el rey eres tú. Tú aquí el que sabe eres tú. Bueno, vamos a ver quién quiere los boletos, quién los ha solicitado. Está ocupado, compadre. Está ocupado. Me marca ocupado. ¿Qué hubo? ¿Quién anda ahí? ¿No jala o qué? Échale otra vez.
3: Bailele, bailele.
2: Ahí está. 6 de la tarde con 34 minutos.
4: Sí, bueno.
2: Buenas tardes.
4: Mi nombre es Isaura, estoy llamando para los boletos de pesada.
2: A ver, usted está hablando, yo le estoy hablando. ¿Cómo está la cosa? ¿Cómo está la cosa? ¿Quién está hablando? ¿De aquí para allá o de allá para acá?
4: Le hablé y no me contó.
2: Ah, por eso usted estaba bien. Marcando, por eso sonaba sí. Ocupado. Uh-huh. Pues yo le acabo sí. De marcar a usted. ¿Cómo haré? ¿Tenemos servicio express? Mire nomás. ¿Cuál es su nombre, bella dama?
4: Isaura Velázquez.
2: ¿Qué anda haciendo, Isaura? La escucho como que anda nerviosa, asustada. ¿Todo bien?
4: Sí.
2: ¿Dónde anda, mujer?
4: En el parque.
2: En el parque de la China.
4: Ajá, en la
2: una
4: práctica
2: china
4: de
2: se
4: mis
2: perdió.
4: Hijos.
2: Ah, ok, muy bien. En la práctica de sus hijos. Sí. ¿Usted es como los papás que cuando sus hijos están en práctica se pone a dar vueltas para hacer ejercicio también o no? Sea sincera.
4: No, porque
2: ya
4: trabajé mucho.
2: Ok. Una vez un doctor me dijo, ¿y usted hace ejercicio? Le dije, pues no, pues voy a la práctica de mi hijo, pero yo lo veo, eso no cuenta. Dijo, no cuenta. Tienes que hacer ejercicio tú. Sí. Ok, Isela dijo, Isela, ¿verdad?
4: En el trabajo.
2: Isela dijo usted, ¿de dónde es originaria, Isela?
4: Isaura.
2: Isaura, no me regañe, Isaura. No me regañe. No se crea. Isaura, ¿de dónde eres originaria?
4: De Guanajuato.
2: Muy bien. ¿De qué parte de Guanajuato? ¿De qué ciudad? ¿De qué ranchito? ¿De qué comunidad?
4: Celaya.
2: ¿Cómo se llama el ranchito?
4: O
2: sea, ¿cómo se llama el ranchito tal cual? Así. ¿Cómo se llama?
4: Pertenece a Paseo el Grande, Guanajuato.
2: ¿Pero cómo se llama el ranchito? Es que no la escuché, oiga. ¿Cómo se llama el ranchito?
4: García.
2: ¿Así nomás, García?
4: Ajá.
2: ¿O Ranchito de los García? Algo así.
4: No, solo García. Rancho García.
2: ¿A cuánto queda de Cortázar, oiga?
4: Como 2 horas.
2: Ándele. ¿Y en el ranchito hay... iglesia? ¿O capilla?
4: Sí. Iglesia.
2: Ah, ok, muy bien. Pues no, pues está, es un pueblito, ¿no? Entonces. Sí, Zorro, es un pueblito. Ah, ok, muy bien. Oiga, Isaura, entonces, Isela, o sea, ya se me olvidó, oiga. Tiene un nombre muy complicado.
4: Isaura,
2: le dije que era Isaura. Uh-huh. Isaura, cuéntamelo todo. ¿Cuál es tu canción favorita del grupo pesado?
4: Mi primer amor.
2: Ah, por el Día de las Madres. Y en caso de que gane, ¿con quién va a ir, oiga?
4: Pues, a ver, invito, a ver quién va conmigo.
2: Pues a su pareja, ¿cómo que a quién? ¿O no tiene pareja?
4: Sí, pero a veces no,
2: a veces
4: no va
2: no le...
4: conmigo.
2: Ah, ok. Entonces tiene que ir con una prima, alguna amiga, con su hermana, algo así, ¿verdad?
4: Ajá, sí.
2: Ok, muy bien, comadre, pues le vamos a regalar los boletos para el grupo pesado. ¡Muchas felicidades, amiga!
4: Gracias.
2: Ahora, ya, Saura. Oye, Saura, se ve que eres muy seria tú, ¿o no? ¿O así nomás eres por teléfono? ¿O poquito?
4: Más o menos.
2: ¿O vergonzosilla?
4: Ah,
2: Ajá. Vea que sí, le da poquilla pena.
4: Sí.
2: Poquilla. Mande un saludo, mujer. ¿A quién saluda?
4: Saludos para toda la gente de Guanajuato.
2: Muy bien, comadre. Felicidades, no me cuelgue, le entrego los boletos para pesado, ¿ok?
4: Gracias.
2: Ay, bien contenta ella.

0: ¡Échale, mi rey!
1: Zorro, quiero los boletos para pesado.
0: Ok.
1: Mi canción favorita es a Chillar a Otra Parte, que todas me encantan.
0: Todas. Salud, Zorro. Suerte, está participando ya. ¿Qué onda?
2: Salud para todos los coches peinadores que van saliendo bien cansados, bien derrotados. Ahorita les sale ya con su caguamota. Ya pasaron por su caguamota y a relajar un rato. Saluditos, Zorro.
0: Bien derrotados, dice el amigo. Pues bueno, ánimo, pariente. Y gracias por estar en sintonía de la raza. Aquí está la música de Ariel Camacho. El tema se llama El Karma.

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